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0: mis amigos, gracias, qué bonito cantan, qué bárbaros. Bien, vamos a continuar. Hay una canción que la vamos a dedicar para todas aquellas mujeres que se portan mal. ¿Cómo no? Hay mujeres que se portan mal, no me diga que no. Bueno, bueno, no todas, no todas. Además se les perdona, regularmente, pues los culpables somos nosotros. Ok, ok. Bueno, decía yo, ¿quién no ha tenido por ahí alguna novia y luego te das cuenta que te engaña, que sale a comer por ahí? Bueno, eso te dice que sale a comer. O la ven tus amigos y como que tú confías y como que no confías. Bien, esta canción yo creo que les va a gustar a aquellas niñitas que se están identificando, que lo han hecho alguna vez. A ver qué les parece. ¿Estamos listos? Vámonos entonces. Dice...
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2: Son las 6:30.
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3: Sudáfrica será el primer rival de México en la Copa Mundial 2026, el próximo 11 de julio. México se ha medido en 4 ocasiones ante la escuadra de Sudáfrica, donde el Tri logró salir victorioso en 2 de ellas y registraron un empate y una derrota ante el conjunto africano. En estos 4 partidos, México logró 10 goles a favor y 5 en contra. En su único duelo mundialista, el resultado fue un empate de 1-1, siendo este el cuarto y último enfrentamiento que han tenido estas naciones en la cancha. Una de las principales curiosidades que tendrá esta inauguración del Mundial es que se repetirá la apertura vivida del 2010, donde Sudáfrica y México disfrutaron un encuentro en el estadio de Johannesburgo. Dicho partido se disputó el día 11 de junio del 2010, misma fecha en la que se celebrará el encuentro de esta Copa Mundial de 2026.
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2: Son las 7
3: en punto.
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3: Mis pequeños poderosos, buenas noches. Traigo un recado de parte de la radio. 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

0: Por hoy hemos aprendido y jugado mucho, así que vamos a descansar. Si Dios permite, mañana nos escucharemos en una emisión más de Caminito de la Escuela, en punto de las 7 de la mañana. Que sueñen con los angelitos. Hasta mañana.
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1: Son las 8:31.
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2: ¿Sabías que en el Mundial de México 1970 solo participaron 16 selecciones? Se jugaron 32 partidos con un promedio de 3 goles por partido usando el balón oficial Telstar de la marca Adidas. El máximo goleador del torneo fue el alemán Gerhard Müller. En este Mundial, la mascota fue Juanito, un pequeño que siempre estaba acompañado por su sombrero y su querido balón. Tuvo 1.500.000 espectadores alrededor del mundo. La final la jugaron Brasil contra Italia con un resultado final de 4-1 que coronó a Brasil con su tercera Copa del Mundo.
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4: 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Miroslav Klose tiene el récord como el máximo goleador en los mundiales con 16 goles que anotó en 4 torneos. A sus 26 años, Mbappé ha marcado ya 12 goles. En el Mundial 2026 necesita solo 5 goles para convertirse en el máximo goleador de la historia. ¿Crees que pueda conseguirlo?
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5: Son las 9 con 49 minutos.
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8: Revista del Consumidor Radio. ¿Sabías que un mal uso de tu rastrillo desechable no solo acorta su vida útil, sino que también favorece la aparición de bacterias? Cuidar tu piel empieza desde saber elegir el producto correcto en el supermercado.
9: Además, si viajas a alguna de las sedes de la Copa Mundial 2026, te compartimos las mejores opciones para mantenerte conectado. De esto y más platicamos hoy. Quédate en Revista del Consumidor Radio.
10: Revista del Consumidor.
8: Los rastrillos desechables son herramientas de afeitado que tienen como objetivo ofrecer una opción práctica, higiénica y económica para el cuidado personal. Este tipo de productos son de uso limitado, ya que dependiendo de su calidad, pueden durar de 5 a 10 afeitadas.
9: Su bajo costo los vuelve ideales para viajes o uso ocasional. Además, su distribución es amplia, pues se encuentran en supermercados, farmacias o tiendas de conveniencia. Están fabricados principalmente de plástico, lo que puede facilitar su manejo. Cuentan con un mango, un cabezal con navajas preinstaladas de acero inoxidable y una banda lubricante.
8: En el mercado podemos encontrar modelos para mujer y para hombre, y aunque la tecnología es similar, cada tipo de rastrillo se segmenta por género para adaptar su forma y banda lubricante a diferentes zonas del cuerpo. Esta segmentación responde a las necesidades prácticas y estrategias de marketing, que suelen reflejarse en los precios, ya que los productos de mujer son más caros que los de hombre.
9: Para ayudarte a elegir mejor, el Laboratorio Nacional de Protección al Consumidor puso a prueba la resistencia y desempeño de 26 modelos distintos, 13 modelos para mujer y 13 para hombre. Se realizaron distintas pruebas para comprobar que los empaques incluyeran la información comercial en español de acuerdo con las normas oficiales mexicanas. También se revisó a detalle el estado de las navajas, analizando el estado original del filo y que estuvieran libres de oxidación o cualquier daño.
8: También se determinó la carga máxima de los mangos antes de romperse. En este caso se convocó a un panel de personas consumidoras que calificaron aspectos como la efectividad en el afeitado, la experiencia de uso y el cuidado y protección que brindan a la piel.
9: En el caso de los rastrillos para mujer, los resultados fueron los siguientes. Todos los modelos analizados presentaron su información comercial correctamente. El modelo de la marca Chedraui presentó imperfecciones en las hojas, navajas. Tres modelos de Gillette, dos de Equate, Chic, Envisage y Big obtuvieron la excelencia en la prueba de cuidado y protección de la piel. Los productos que calificaron con excelencia al promediar todas las pruebas fueron Big, Envisage, Chic y tres modelos de la marca Gillette. Recuerda que la calidad puede ser la misma, pero el precio no. Por ejemplo, el paquete de Chic cuesta 161 pesos y trae 4 piezas. Estarías pagando 40 pesos por rastrillo. Por su parte, el paquete Gillette Venus Extra Suave cuesta 154 pesos, pero al traer menos piezas, cada rastrillo te cuesta 77 pesos, casi el doble. Por eso es importante que compares los precios y desempeño de cada producto.
8: Ahora, en el caso de los rastrillos para hombre, se encontró que todos los modelos presentaron correctamente su información comercial. Tres modelos presentan imperfecciones en las navajas, Chedraui y dos de la marca Daycare. Cuatro modelos calificaron con excelencia en la prueba de cuidado y protección en la piel, tres de la marca Gillette y uno de la marca Envisage. Es importante evaluar el desempeño y el costo por unidad antes de elegir. Por ejemplo, en el paquete Envisage, calificado con excelencia, cuesta 40 pesos y contiene 2 piezas. Estarías pagando 20 pesos por rastrillo. Por su parte, el paquete Big de 4 piezas piezas cuesta 107 pesos, lo que eleva el costo a 27 pesos por cada pieza.
9: Usa tu presupuesto de manera inteligente. Presta atención a las recomendaciones de compra y uso. Compra tus rastrillos en comercios establecidos y revisa que el empaque esté en buenas condiciones. Guarda tu comprobante en caso de que necesites realizar algún cambio por defectos de fábrica. No compartas el rastrillo con otras personas, aunque sean de tu propia familia. Cámbialo cuando notes que necesitas hacer más presión para rasurar adecuadamente.
8: Usa gel o crema para afeitar. De esta forma tu piel sufrirá menos. Usa crema sin fragancia o aloe vera para cuidar tu piel después de afeitarte. Déjalo secar después de utilizarlo. La humedad puede dañar las navajas. Guárdalo en un lugar limpio y sin humedad después de usarlo.
9: Tu elección va más allá de la marca. Se trata de calidad, precio y sobre todo responsabilidad. Al terminar la vida útil de tu rastrillo, no olvides desecharlo de forma segura. Envuélvelo en material resistente o colócalo dentro de un envase vacío para evitar que las hojas queden expuestas. No olvides que la información es tu mejor aliada para consumir de manera responsable.
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8: Boletos digitales, mapas, transportes, pagos y hospedaje dependen del acceso a datos móviles. Pero, ¿sabes cómo mantener la conexión al cambiar de ciudad o país sin agotar el saldo, pagar cargos inesperados o perder tu número? Para controlar el uso de tus datos móviles y evitar gastos excesivos en tu celular, tienes que saber qué es lo que estás usando.
9: Si cruzas la frontera y quieres seguir conectado, el servicio de roaming permite que tu número funcione fuera de México, ya que al momento de pisar suelo extranjero, tu celular se conecta a la red de otro operador para que no dejes de postear ni de llamar.
8: Es importante que tomes en cuenta que las tarifas internacionales suelen ser más elevadas, dependiendo de tu plan, operador y país que visites. El cobro puede ser por cada minuto, mensaje o megabyte que uses.
9: Si el roaming no es para ti, sigue estas recomendaciones. Primero, revisa si tu plan ya lo incluye. Y si no es así, desactiva la red de otro operador para que no dejes de postear ni de llamar.
8: Es importante que tomes en cuenta que las tarifas internacionales suelen ser más elevadas, dependiendo de tu plan, operador y país que visites. El cobro puede ser por cada minuto, mensaje o megabyte.

0: error y costos adicionales. Viaja con información y evita sorpresas con la cuenta.
1: Ahora hablemos de las eSIM, un chip digital que se descarga mediante un código QR o una aplicación.
0: Este puede incluir llamadas y mensajes o solo datos. Su ventaja es que te permite conservar el número habitual, ya que los dispositivos pueden manejar dos líneas simultáneamente, la física y la digital.
1: Para viajes internacionales, muchas personas optan por una eSIM regional que les brinda datos móviles y simultáneamente mantiene la línea original exclusivamente para llamadas importantes o emergencias.
0: Presta atención, sigue estos tres pasos clave. Primero, verifica qué incluye exactamente el servicio. Segundo, revisa a detalle los términos y condiciones. Y tercero, confirma quién es el proveedor y bajo qué esquema opera.
1: Toma en cuenta que no todas las eSIM cumplen con los mismos requisitos regulatorios que los operadores tradicionales. Por eso, antes de pagar, lo mejor es informarte bien.
0: Por ello, te traemos una guía rápida para que sepas si debes usar roaming o una eSIM. En caso de que uses roaming antes del viaje, verifica si tu plan incluye Estados Unidos y Canadá. Confirma si se activa de manera automática y revisa muy bien los límites de uso y las tarifas adicionales. Ya cuando estés en tu destino, activa el roaming solo si lo necesitas. Monitorea constantemente tu consumo desde la app de tu operador. Y cuando por fin regreses a casa, desactiva el roaming si ya no lo vas a usar. Y revisa cuidadosamente tu factura.
1: En cambio, si eliges la opción de la eSIM, toma en cuenta lo siguiente. Antes de empacar tus maletas, verifica la compatibilidad y confirma que tu equipo esté desbloqueado. Compara planes regionales para Estados Unidos, México y Canadá. Descarga y activa la eSIM antes de salir de viaje. Durante tu estancia, configura la eSIM como tu línea principal de datos. Desactiva el roaming en tu línea principal y monitorea el consumo de datos en el plan que contrataste. Y al volver a tu hogar, elimina la eSIM temporal si solo era para el viaje y verifica que tu línea principal vuelva a ser la predeterminada.
0: Una estrategia que puede funcionarte es mantener tu línea física activa para cualquier emergencia y utilizar una eSIM regional para el consumo intensivo de datos.
1: Recuerda que la conectividad la vas a necesitar para todo, desde mostrar tu boleto digital hasta encontrar a tus acompañantes. Lo mejor es conocer todas las variantes, porque solo tú puedes decidir qué opción se adapta más a tus necesidades.
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0: acompañarles una vez más en este espacio donde México se escucha, se comparte y se reconoce a través de su cultura y su gente. Y hoy me acompaña en la conducción María Luisa Peralta. María Luisa, bienvenida. Ay, hola.
1: Qué gusto y muchas gracias también por compartir este espacio. Esta semana arranca el Mundial de Fútbol 2026 y empieza la cuenta regresiva. Les presentaremos la banda sonora. Con música, emoción y el espíritu de millones de aficionados, comienza a sentirse la fiesta más grande del fútbol.
0: Sí, fiestón loco. Les vamos a platicar de las cuatro jóvenes mexicanas que ya tienen asegurado su lugar en algunos de los partidos más importantes de la Copa del Mundo 2026.
1: El fútbol va más allá de la cancha. Es un espacio de encuentro, expresión artística y transformación social. Les contaremos cómo las mujeres a lo largo de la historia han luchado por tener un lugar en el fútbol femenil.
0: Vamos a platicar sobre la exposición Nahuales en la cancha de Filogonio Naxi, artista plástico oaxaqueño reconocido a nivel mundial, que convierte la cancha en el espacio de un ritual colectivo desde donde el mundial se resignifica desde una raíz indígena.
1: También tendremos recomendaciones culturales, deportivas y de entretenimiento en la Ciudad de México con nuestra chilanguía.
0: Periodista, escritora y cronista imprescindible de México. Hoy recordaremos a una mujer cuya voz ha marcado la historia cultural del país, Helenita Poniatowska.
1: Esta noche también conoceremos todos los detalles de la convocatoria México Canta por la Paz y contra las Adicciones con Miguel Trujillo, presidente del Consejo Mexicano de la Música.
0: Y tendremos información útil sobre los programas Jóvenes Construyendo el Futuro y la entrega de tarjetas para la beca Rita Cetina. Así que comenzamos. El Mundial de Fútbol no solo se juega en la cancha, también se vive en las calles, en las reuniones con amigos y por supuesto en la música. Les presentaremos la canción de Julieta Venegas rumbo a la Copa del Mundo 2026, un tema que busca capturar el papel de las mujeres, la energía, la diversidad cultural y la pasión que se vivirán en México, Estados Unidos y Canadá.

0: Mi nombre es Daira Yaretsi Díaz García. Soy de Oaxaca, de la costa, orgullosamente. Practico el fútbol desde los 4 años. Gracias a Dios tuve la oportunidad de tener un hermano que me entrenara. Y estar aquí es un honor y un privilegio. Conocer a la presidenta, a Sherlyn, a la Rita, a las juezas. Y estoy muy agradecida primeramente con mi Dios y con la presidenta, porque es algo grandioso y maravilloso lo que está haciendo con las mujeres. Y quiero decirles que crean nada más. Crean que todo es posible, porque para el que cree, todo le es posible. Gracias.
1: Bueno, yo soy Carla Peña, tengo 23 años, soy freestyler, fútbol profesional. La verdad es que me da mucho gusto estar aquí, me da mucho gusto que hayan hecho esta convocatoria. La verdad es que nos sumamos cada vez más mujeres y me sorprende que seamos muy jóvenes las que ganamos. Y lo único que espero es que más niñas se sumen y que luchen por sus sueños. Porque mira, hoy estamos aquí y es algo que nunca me hubiera imaginado.
2: Mi nombre es Yolette Cervantes Cuasquegua, tengo 21 años, soy del municipio de Tlaquilpa, del estado de Veracruz. Querida presidenta Claudia Sheinbaum Pardo, muchísimas gracias por tomarnos en cuenta y por ser una de las afortunadas de estar en un evento muy importante como lo es el Mundial de Fútbol. La admiro y la respeto demasiado por ser la primera mujer presidenta de nuestro bello país. Creo que no hay palabras para decir ahorita en este momento cómo me siento. Estoy muy emocionada. Gracias, realmente gracias por tomarnos en cuenta. Que sigamos impulsando el fútbol femenil, porque todas las mujeres tenemos nuestros talentos, cualidades, y qué bueno que se puedan dar a conocer. Muchísimas gracias.
3: Presidenta Claudia, muchas gracias por esta oportunidad. Soy Briana y de verdad estoy, primero que nada, muy agradecida. Mi sueño siempre ha sido estar en un partido de un mundial y pues ahora se me cumplió. Muchas gracias a las juezas también. Desde muy chiquita juego fútbol, desde los 5 años. Recuerdo haberlo hecho con mi hermano, con mis primos, con niños, principalmente con hombres. Y creo que este tipo de concursos abre la oportunidad para que se siga impulsando el fútbol femenil. Muchas gracias a todos y que vivan las mujeres y que siga creciendo este proyecto a nivel nacional que es el fútbol femenil. Muchas gracias.
4: Durante muchos años las mujeres tuvieron que abrirse camino en espacios donde incluso se les negó el derecho a jugar fútbol de manera profesional. Sin embargo, con esfuerzo y talento lograron transformar la historia de este deporte.
5: Hoy, las futbolistas mexicanas inspiran a nuevas generaciones y forman parte fundamental del crecimiento del fútbol femenil. Esta cápsula nos recuerda a algunas de las mujeres que ayudaron a cambiar las reglas del juego.
6: El fútbol lo han practicado hombres y mujeres desde la segunda mitad del siglo XIX. Cuando el juego empezó a popularizarse en el Reino Unido y en otras partes del mundo. En México, el primer torneo se llevó a cabo en 1902 y 40 años después se instauró la primera liga de fútbol profesional varonil. En contraste, el fútbol femenil quedó durante mucho tiempo como una práctica amateur. Se empezó a imponer la idea de que este deporte no era apropiado para mujeres desde un punto de vista moral y de salud, bajo afirmaciones médicas falsas. Incluso algunas federaciones nacionales de fútbol prohibieron la práctica femenil. Sin embargo, en las calles y escuelas, las mujeres continuaron practicando el deporte. En la década de los 60, empezaron a proliferar equipos y ligas femeniles en la Ciudad de México y en diferentes estados de la República. El Club México, el Nacional, Gacelas, Cachorras, Margaritas y Tapatías dieron espacio a niñas y adolescentes para jugar de una manera más organizada. En 1969 se instauró la Liga América y en 1970 se constituyó la Asociación Mexicana de Fútbol Femenil. De ese impulso salió el equipo nacional que representaría ese mismo año a México en el primer Mundial Femenil de la historia, organizado en Italia. Las mexicanas tuvieron, sin embargo, dificultades para encontrar un lugar donde entrenar antes del Mundial. Sufrieron para conseguir uniformes y para reunir el dinero de los vuelos. Sin reconocimiento oficial, las jugadoras partieron a Europa, donde obtuvieron el tercer lugar al derrotar a Austria e Inglaterra. Destacó especialmente la actuación de Alicia Vargas, quien fue apodada por la prensa italiana como la Pelé mexicana. Un año después, en 1971, México fue la sede del segundo Mundial Femenil. En el torneo participaron jugadoras de Argentina, Inglaterra, Francia, Italia y Dinamarca. Los partidos se realizaron en Guadalajara y la Ciudad de México. Los Juegos de las Mexicanas, incluyendo semifinal y final, registraron cerca de 90.000 espectadores en el Estadio Azteca y fueron un éxito desde el punto de vista comercial. El éxito del torneo contrastaba con la situación de las jugadoras, quienes jugaban y grababan comerciales sin cobrar, a pesar de que tenían que cubrir los gastos de su preparación y equipo, y en varios casos habían tenido que pausar sus estudios o trabajo. Ante esa injusticia, las jugadoras mexicanas exigieron una compensación e incluso contemplaron no presentarse a la final contra Dinamarca. Así, Guadalupe Tovar declaró ante la prensa que el comité organizador ha ganado miles de pesos con este campeonato y a nosotras no se nos ha estimulado en nada. A pesar de que la cuestión salarial no fue resuelta, tanto personas particulares como empresas ofrecieron premios para las futbolistas mexicanas, que reflejaron estereotipos de los roles de género de la época. De 100 a 500 pesos por gol, una recámara, libros de cocina, bolsos de mano, portafolios, cámaras fotográficas y viajes. El fútbol femenil enfrentó además la crítica de una parte de la prensa deportiva, centrada en la técnica y la preparación física de las jugadoras. Asimismo, otras publicaciones prefirieron sexualizar los cuerpos de las futbolistas en vez de destacar su faceta deportiva. A pesar de los prejuicios y la hostilidad, que aún perduran, las jugadoras pioneras de los mundiales de 1970 y 1971, Irma Yolanda Carmina Gutiérrez, Elvira Aracén Sánchez, Juana Irma Chávez Barrera, Guadalupe Tovar Ugalde, Elsa Huerta Méndez, Alicia Vargas Ángel, Silvia Zaragoza y Marta Coronado, entre otras, abrieron el camino para el reconocimiento social del fútbol femenil en México.
5: El fútbol también puede convertirse en arte, memoria y símbolo colectivo. Y eso es justamente lo que propone la exposición Cascarita Llanera, Nahuales en la cancha.
4: El artista oaxaqueño Filogonio Naxin transforma el imaginario futbolero desde las raíces indígenas y convierte la cancha en un espacio ritual lleno de identidad y de color. Vamos a conocer esta propuesta.
7: Estamos en tiempos mundialistas y futboleros, y eso hace que el fútbol sea parte de toda la colectividad y que también se pueda transformar en arte y en memoria. Por eso hoy vamos a hablar de una exposición. Se trata de Cascarita Llanera, Nahuales en la cancha.
8: Así es, y el artista oaxaqueño Filogonio Naxin transforma el imaginario futbolero desde las raíces indígenas y convierte la cancha en un espacio ritual lleno de identidad, de tradición y de color. Filogonio, bienvenido a la Hora Nacional, qué gusto tenerte por acá.
9: Antes que nada, pues un saludo en mi lengua materna, que es la lengua mazateca del estado de Oaxaca, principalmente en la Sierra Mazateca. Yo me dedico a la pintura, al dibujo y al arte y a esta manifestación. Y ahorita pues estamos en este tiempo tan emblemático, histórico, que es el Mundial. Por eso puse a mis nahuales a jugar fútbol también.
7: Qué maravillosa idea y qué maravillosa historia estás contando, porque es parte de toda nuestra cosmovisión también, ¿no? Y traerla a algo tan contemporáneo como el fútbol debió ser una revoltura de ideas ahí en tu cabeza. ¿Cómo llegamos a esta obra?
9: Todo mi trabajo siempre se ha manifestado a través de los animales, partiendo desde las leyendas, los cuentos de la cultura mazateca. A raíz de eso es como empiezo a fusionar estos seres fantásticos, y también los nahuales para nosotros tiene que ver con una deidad que te protege desde que naces, ajá, durante tu vida. Pero es una deidad que no se ve, sino lo sientes como persona, ya que sea cada quien lo puede adquirir por un ritual o simplemente el animal que te guste más.
7: Esto está en el centro de la Ciudad de México, lo podemos visitar en la Secretaría de Educación Pública, ¿cierto?
10: Se inaugura el 9 y ya para el público abierto a partir del 10 de junio ya se puede pasar a visitar esta exposición en el Museo Vivo del Muralismo.
7: Oye, ¿y habías pensado alguna vez trabajar con el fútbol, tú como artista?
10: No, aquí una buena pregunta. Ajá. No, creo que más bien mi trabajo es como una línea del tiempo. Siempre voy abordando temas de lo que va pasando en todos los eventos, tanto social o lo que vaya pasando, siempre voy registrando esta parte de mi trabajo. Entonces, cuando anunciaron el año pasado, es cuando surge esta idea de cómo resolverlo, pero justamente siempre hago a partir de estos nahuales. Lo único que es fusionarlo directamente, porque en realidad yo no uso boceto ni bosquejo. Wow. Todos los trabajos directamente, cuando empiezo a trazarlo, es como vayan a surgir y como quedan las piezas como tal cual yo lo quiero.
7: Inspiración y talento, maestro Cha.
11: Totalmente,
7: Oye, Niluno, muchísimas gracias por visitarnos. Por favor, recuérdanos dónde podemos verlo y hasta cuándo.
10: En redes sociales.
7: También.
10: Pues los invito a que pasen a partir del 9 de junio en el Museo Vivo del Muralismo, que es de la Secretaría de Educación Pública. Ya estará abierto para que puedan apreciar este tipo de trabajo. Y también los invito a que me sigan en las redes sociales como @filogonionashin. Nashin se escribe Naxin. Y es en mazateco, que significa venadito.
7: Claro. Mira tu bolsito. Y que vivan los artesanos y las artesanas.
10: Que viva México y que sigamos disfrutando de esta cosmogonía y de todas las culturas que existen en México, que es lo que nos hace como la riqueza de México, más que nada.
7: Muchísimas gracias y muchísimas gracias a todos ustedes por estar con nosotros aquí en La Nacional. Por favor, no se vayan.
5: La capital se prepara para recibir a visitantes de todo el mundo con actividades que combinan deporte, cultura y entretenimiento. Entre las principales opciones destaca el Fan Fest FIFA 2026 en Campo Marte, donde habrá experiencias deportivas, gastronómicas y espectáculos musicales.
4: Es una oportunidad genial para poder vivir la pasión mundialista desde diferentes perspectivas. Vamos a ver y escuchar qué nos tienen preparado en esta ocasión Germán Gastelum y Orlando Basso.
12: Bienvenidos amigos y bienvenidas, ya estamos en pleno Mundial 2026, así que la pasión futbolera se vive al máximo en cada rincón de la capital.
4: Y el momento más esperado llega el jueves, el 11 de junio, con la inauguración del Mundial 2026. México frente a la selección de Sudáfrica en el legendario Estadio Ciudad de México.
12: ¡Qué nervios! Y para quienes quieran vivirlo en comunidad, el partido también se transmitirá gratis en la mega pantalla del Zócalo Capitalino, convirtiendo el centro histórico en una gran tribuna.
4: Los días 9 y 10 de junio llega México Vibra 2026 al Auditorio Nacional con artistas como, chéquense nomás, Alejandro Fernández, Carla Morrison, Vandel Recodo, Tino Rich, el sonorense Karim León, acompañados por la Orquesta Sinfónica de Minería.
12: Y el 10 de junio la energía se multiplica con un concierto de rock alternativo en el Metropolitan, además de una presentación masiva al aire libre en el Monumento a la Revolución.
4: Suena bien, ahí también va a haber fiesta, así que esos días la ciudad no solo vibra, literalmente suena como estadio lleno en cada escenario. Además, el 13 de junio a la 1 de la tarde, a las 13 horas, el Paseo de la Reforma será escenario del desfile La Pelota Vuelve a Casa. Y el sábado, increíble, una celebración que recorre la historia y la pasión del fútbol.
12: Así que ya sabes, una ciudad entera celebrando el deporte que une al mundo con arte, música y cultura en cada esquina.
4: No cualquier ciudad es la sede de la
12: Chilanguía.
4: ¡Chilanguía!
12: ¿Y del Mundial?
4: ¡Sí, sí!
5: Hablar de Elena Poniatowska es describir a una de las figuras más influyentes de literatura y el periodismo mexicano. A lo largo de décadas ha documentado acontecimientos fundamentales de nuestra historia, dando voz a quienes pocas veces ocupaban los titulares.
4: Reconocida por muchos como la décima musa mexicana, su obra ha dejado una huella profundísima en generaciones de lectores. Hoy conoceremos parte de su legado, su compromiso con la memoria colectiva y la importancia de su trayectoria en la siguiente cápsula.
13: Elena Poniatowska es una periodista, escritora, cronista y activista mexicana de origen francés-polaco, destacada por su profundo compromiso con los que menos tienen y un agudo oído para escuchar las voces del pueblo. Nació el 19 de mayo de 1932 en París, Francia. Sus primeros años transcurrieron en el contexto de la Segunda Guerra Mundial. En 1942, debido a la invasión nazi a Francia, Elena y su familia se trasladaron a México como refugiadas. Mi mamá me dio el mejor regalo, un país, declaró décadas después. Su formación formal fue breve. No pudo costear la universidad y optó por estudiar taquigrafía, una herramienta que más tarde definió su método de trabajo, la escucha atenta y la transcripción fiel de los testimonios de la gente. En 1953 se inició su actividad en el periodismo, oficio que la llevó a ser una de las mejores escritoras de género testimonial. En 1968 sucedió uno de los episodios más trágicos de la historia contemporánea de México, la masacre estudiantil del 2 de octubre. A partir de los testimonios de sobrevivientes, familiares y estudiantes presos en Lecumberri, Elena publicó en 1971 La noche de Tlatelolco, una obra que se convirtió en un referente generacional. Hasta la fecha, es uno de los libros más leídos en México sobre la represión contra los estudiantes. Tras los sismos de 1985, Elena documentó el surgimiento de una sociedad civil autoorganizada en su libro Nada, Nadie, las voces del temblor. Décadas más tarde, relató el movimiento de resistencia pacífica tras el fraude electoral de 2006 en Amanecer en el Zócalo. Elena Poniatowska también es narradora de las figuras femeninas más importantes del siglo XX mexicano, entre ellas Tina Modotti, Leonora Carrington y Las Siete Cabritas, Frida Kahlo, Nahui Olín, Pita Amor, Rosario Castellanos, María Izquierdo, Elena Garro y Nelly Campobello. Elena Poniatowska ha recibido numerosos galardones a lo largo de su carrera, en especial el Premio Cervantes, y es doctora honoris causa por múltiples universidades nacionales e internacionales. Sobre su experiencia como periodista y escritora, Elena ha dicho: le debo todo al periodismo, incluido mi amor a México, porque me obligó a conocerlo. Elena Poniatowska se ha sumado también en distintos momentos a la lucha por la justicia social y la defensa de la soberanía de México. En 2008 participó en el movimiento de las Adelitas, conformado por miles de mujeres que se movilizaron para impedir la privatización del petróleo. Por su intensa labor cultural, periodística y política, Elena Poniatowska se ha consolidado como una figura clave dentro de la historia de México y Latinoamérica. Y a sus 94 años, sigue escribiendo, cuestionando e impulsando que todas y todos contribuyamos a la defensa de la soberanía del país.
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15: Y ya iniciaron las audiciones para la segunda edición del concurso México Canta por la Paz y contra las Adicciones. Vamos a ver y a escuchar lo que nos comentó Miguel Trujillo, presidente del Consejo Mexicano de la Música, a un servidor y a Orlando Abasso.
16: La música siempre ha sido una herramienta muy poderosa para contar quiénes somos, y en México, nuestro país, además de acompañar nuestras fiestas y tradiciones, también ha servido para construir comunidad, transmitir emociones y abrir conversaciones importantísimas.
17: Y de todos esos temas y emociones nació un concurso binacional que se llama México Canta por la Paz y contra las Adicciones, que en este año llega a su segunda edición. Y para saber más, hoy nos acompaña Miguel Trujillo, que es el presidente del Consejo Mexicano de la Música.
18: Orlando, ¿qué tal? Al público, buenas noches. Este año va enfocado solamente a la música tradicional mexicano, regional mexicana, y también hubo una reducción en edades. El año pasado fue de 18 a 34, este año es de 18 a 29 años. Esta fue una decisión con la Secretaría de Cultura. Son las edades en los programas para los jóvenes adultos.
17: Okay.
18: 18 a 29, entonces fue alineémonos a esas edades. Y el género, pues seguimos con el dedo en el renglón de hacer canciones que no hagan apología al crimen, al delito, que no lo glorifiquen.
17: Hay muchos cambios en México Canta. La vez anterior hubo 6 semifinales, en esta ocasión se reduce a 2, pero una es en Estados Unidos, la otra es en Sinaloa. Hay mucha descentralización, pero también quiere decir que hubo eco en todos lados.
18: Totalmente. Y fíjate que la primer semifinal va a ser el 23 de agosto en Los Ángeles, en el famosísimo Teatro Million Dollar, y después el 30 de agosto en el Esperanza Iris en Mazatlán, y la gran final va a ser el 13 de septiembre en el Auditorio Nacional. Cerramos en el Zócalo.
17: ¿Qué?
18: Y se decían como lo
17: ¿en serio?
18: Los ganadores se van a presentar en el gran evento del 15 de septiembre en el Zócalo, así que estamos muy muy felices. Le pedimos a todos los intérpretes o cantautores que por favor se inscriban en mexicocanta.gob.mx. tienen hasta el día 10, es miércoles 10 de junio, para registrarse, de los 18 a los 29 años, que canten música regional mexicana o tradicional mexicana.
17: Ahí le van unas fechas a toda la audiencia para que se las aprendan. El anuncio del semifinalista de Estados Unidos sale el 24 de julio, para que estén ahí atentos si es que ustedes se inscriben. Y el anuncio de los semifinalistas de México sale el 31 de julio. Todos atentos, todas atentas, porque México Canta está de regreso.
18: ¿Qué tal, eh? Estamos muy felices y yo creo que esto, como va a seguir por muchos años más, pero es importantísimo que todas aquellas personas que tienen este talento, esta inquietud de cantar, de presentar su proyecto, que utilicen México Canta como un escaparate para poder llegar a las personas.
7: La gente es talentosísima en nuestro país. Cuando viste hace rato cantautores, autores, cantantes,
18: intérpretes, claro.
7: Y la música mexicana está evolucionando todo el tiempo.
18: Y es muy importante también mencionar, este es para solistas, para duetos o para grupos. O sea, que pueden participar en cualquier configuración.
7: Oye, Miguel, ¿tienen redes sociales?
18: Sí, igual estamos en todas las redes sociales como México Canta y nos pueden buscar y ahí pueden estar pendiente de toda la información.
17: Pero claro, oye, es importante decir algo, ¿eh? Que lo crean, yo fui testigo de primera mano. De
7: sí, tú estuviste ahí, a pie del cañón, sí, claro.
17: Realmente las historias son conmovedoras y cambia vidas. Ahí tiene a Sergio Maya girando, o sea, si les dan seguimiento, si ustedes quieren inscribirse, háganlo, tienen hasta el 10 de junio.
18: Sí, imagínense, o sea, tener todo este proceso, que queden entre los finalistas, que pasen a la final y coronar toda esta etapa presentándose en el Zócalo. Digo, aparte que van a pisar un escenario que es tan importante, sí, como el Auditorio Nacional. Claro. O sea, hay muchos artistas que tienen sus carreras y que no han podido tocar en el Auditorio Nacional, ¿no? Y que estos 3 ganadores, 7 semifinalistas, se puedan presentar en el Auditorio Nacional. Es algo muy, muy bonito.
17: Miguel, seguiremos informando a lo largo de este proceso de México.
18: Pues muchísimas gracias y no dejen de inscribirse, por favor. Las inscripciones cierran el 10 de junio.
7: 10 de junio. Muy bien. Y ya lo saben, por favor, no se vayan. Esto es La Hora Nacional. Quédense con nosotros.
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5: Hemos llegado al final de esta primera media hora en La Hora Nacional, pero todavía tenemos mucho por compartir.
15: Y nos vamos con una frase de la escritora Rosario Castellanos que dice: la cultura no es un adorno, es una necesidad, porque entender nuestra historia, escuchar nuestras lenguas y abrir espacios a nuevas voces también es construir comunidad.
5: No se vayan, que ya volvemos, pero antes les mandamos saludos a Gemesa Electrificaciones en Toluca, Estado de México, José Luis Hernández Álvarez, Rafael Vázquez Castro, Francisco Segura, Raúl Robles en Fresnillo, Zacatecas.
15: También a Cecilio Godínez en Dolores Hidalgo, Guanajuato, Gabriel Dávila allá en Torreón, Coahuila, a Verónica Muñoz Centeno, Paloma Espinosa y Cris de Pachuca, Hidalgo.
5: Gracias por escribirnos, escucharnos y por ser parte de esta comunidad que construimos entre todas y todos. Recuerden que también estamos en YouTube, Facebook, Instagram, TikTok, X y Spotify.
15: Y también nos pueden contactar en el siguiente número. Apúntenle: 55 34 83 42 39, o enviarnos un correo a lahoranacional@segov.gov.mx. Les deseamos a todos una gran noche y una excelente semana. 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

0: de regreso en esta segunda parte de La Hora Nacional. Muchísimas gracias por continuar con nosotros.
1: Hablaremos del Día Mundial contra el Trabajo Infantil, una fecha que nos recuerda la importancia de garantizar infancias libres, seguras y felices.
0: Los niños Miranda Juárez y Damián Rodríguez nos presentarán a otra infante para enseñarnos un saludo en su lengua materna en nuestra queridísima sección La Hora Naime o La Hora del Corazón.
1: También tenemos un tema importantísimo: ¿cómo prevenir el cáncer de próstata? Sí. En la música nos acompaña el cantante regiomontano Castro.
0: Y les hablaremos de la obra de teatro La Alacena, un emotivo monólogo que retrata la vida y obra de la pintora jalisciense María Izquierdo, revelando su historia en voz de la propia artista sobre el escenario.
1: Y tenemos una entrevista con el gran actor César Bono. Comenzamos con esta siguiente media hora.
2: Hola, ¿cómo están? Yo soy Castro, esto es Pestaña y estamos en La Hora Nacional.

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1: Es una fecha que nos invita a reflexionar sobre la importancia de proteger las infancias y garantizar condiciones dignas para que niñas y niños puedan crecer, jugar, aprender y desarrollarse plenamente. Escuchemos esta cápsula preparada por la Secretaría del Trabajo y Previsión Social.
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1: Y en La Hora Online seguimos aprendiendo de esa diversidad gracias a las voces de niñas y niños que comparten palabras, saludos y expresiones en sus lenguas originarias. Vamos a escuchar a nuestro compañero Orlando Abad y a los niños Miranda Juárez y Damián Rodríguez.
3: Es La Hora Naime, tiempo de aprender del futuro de México y por supuesto nos encontramos con Damián y con Miranda. ¿Cómo estás, Miranda?
4: Bien, Mayepe.
3: Mayepe, Miranda, qué bueno que nos acompañas esta noche.
4: Sí, claro.
3: ¿Y cómo estás, Damián?
5: Bien, en Ajmera.
3: En Ajmera. Oye, Damián, felicidades, fue tu cumpleaños apenas.
5: Sí.
3: ¿Cuántos cumpliste?
5: 11.
3: 11 años. ¿Y qué hiciste?
5: Fue a comer alitas, obviamente.
3: Todo rico. Oye, también fue el tuyo apenas, me contabas. Sí. ¿Y tú qué comiste ese día?
4: Yo comí hamburguesas.
3: ¿Muy rico?
4: Sí.
3: Pues aprovechar también para mandarle una felicitación a todos los niños y niñas que cumplen años esta semana. ¿Cómo ven?
4: Pues sí.
3: Y además hoy vamos a aprender algo nuevo con Damián, ¿cierto?
5: Sí.
3: ¿De qué nos vas a platicar hoy, Damián?
5: Pues de la lengua mazahua.
3: ¿Qué hay que saber?
5: La lengua mazahua es una lengua que se habla principalmente en el Estado de México y parte de Michoacán. Esta lengua cuenta con dos variantes, la del occidente y la del oriente. Esta lengua cuenta con más de 130,000 habitantes y hablantes también. Esta lengua pertenece a la familia del otomangue y esta lengua está en peligro de desaparición.
3: Vaya, eso sí que es triste, como siempre nos lo cuentas bien. ¿Cuánta información te grabaste? Muy bien. Será un buen momento para enviar a la cápsula, ¿no?
5: Sí.
3: Te toca.
5: No, pues, como decimos todas las horas, Naime, a la cápsula.
3: Y seguimos en La Hora Nacional.
4: Adiós.
6: Kili, hola. Mi nombre es Lupita Sánchez Camilla. Soy del barrio Santa Juanita, el depósito de San José de Rincón, Estado de México. Bienvenidos a La Hora Naime, tiempo del corazón. Hoy vamos a aprender los saludos en la lengua ñar. Acompáñenme. Chimi, chimi. Otra vez, chimi. Recuerden todas las mamás y papás enseñarles a los niños y a las niñas lengua materna. Muchas gracias por todos los saludos y bendiciones a mí. Muchas gracias. Los quiero. Muchos corazones.
0: En nuestro país, el cáncer de próstata es uno de los más comunes. Cada año se diagnostican más de 25,000 nuevos casos y lamentablemente alrededor de 7,000 ocasiones terminan en un fallecimiento. Por eso es importantísimo prevenirlo. Vamos a ver y escuchar la entrevista que hicieron María Luisa y Orlando.
7: El cáncer de próstata es una de las enfermedades que más aquejan a los hombres.
1: Para ayudarnos a entender mejor este tema, nos acompaña la doctora Ana Scabuzzo, uróloga del Departamento de Urología Oncológica del Instituto Nacional de Cancerología. Muchas gracias, doctora, por estar aquí el día de hoy con nosotros.
8: Buenas noches a todos. Muchas gracias por la invitación a nombre del Instituto Nacional de Cancerología por sensibilizar acerca del cáncer de próstata.
1: Doctora, para comenzar, ¿qué es exactamente el cáncer de próstata y qué tan frecuente es actualmente en México?
8: El tumor de la próstata es la neoplasia más frecuente en el género masculino. Es una neoplasia que justo del órgano que es típico del hombre, el órgano que está abajo de la vejiga, un órgano que es el aparato genital reproductor. que puede enfermarse, no solo de patología maligna como cáncer de la próstata, sino también por crecimiento, se puede enfermar por engrandarse. Es el tumor más frecuente actualmente en América Latina, en los hombres, también en México, y de los números que tenemos según Globocan, que es nuestros datos oficiales de epidemiológico de cáncer, en el 2023 se diagnosticaron alrededor de 25.000 nuevos casos de cáncer de próstata, de los cuales alrededor de 7.000 han fallecido.
7: Son números grandes y son números que van preocupando. Estaría bueno saber a partir de qué edad debemos poner atención a ese órgano y a esos chequeos.
8: Hay que hacer un chequeo personalizado. O sea, es importante hoy en día, sobre todo por los hombres que han tenido familiares con cáncer, y si han tenido más de uno o dos familiares con cáncer de próstata, que empiecen ya a los 40, 45 años a medirse su antígeno prostático. ¿Qué es el antígeno prostático? No es un marcador específico del tumor de la próstata, sino es una proteína que puede elevarse en el tumor de la próstata. Y después de esta sencilla práctica de medición del antígeno prostático, acudir con el especialista, con el urólogo o la uróloga, para revisión completa. O sea, sugerimos en los 40, 45 cuando hay familiaridad. Si no hay familiaridad, a los 50 años ya por lo menos empezar a hacer su chequeo anual.
9: Doctora, ¿qué otros factores de riesgo existen que puedan aumentar la posibilidad de padecer un cáncer de próstata?
8: El primero es la edad, es un tumor que aumenta de frecuencia con la edad, es decir, es más frecuente en los hombres adultos mayores, porque por eso decimos mayor de 50 años, y la familiaridad, sin olvidar la etnia, o sea, los hombres que son de descendencia africana tienen más riesgo de padecer de cáncer de próstata. Pueden presentar cáncer de próstata ya en edad temprana.
7: ¿Qué avances hay en cuanto a tratamiento? Porque es importante checarnos y que si es a tiempo, se trate a tiempo, porque hay gente que igual por el temor o por desconocimiento como que lo va dejando pasar.
8: Exacto, Orlando, dijiste una cosa muy importante. En los últimos 20 años ha habido muchos cambios en los tratamientos. Hemos tenido nuevas armas para luchar contra este cáncer. De hecho, la mortalidad ha sido disminuyendo en los últimos años. Porque si detectado a tiempo, si se hace un diagnóstico precoz de esta enfermedad, se puede ofrecer un tratamiento con intención curativa. Es decir, el paciente puede ser sometido o a tratamiento quirúrgico o a tratamiento localizado como radioterapia. Y también en las fases más avanzadas en las cuales el tumor se ha salido del órgano, se ha dado sus metástasis, tenemos hoy en día muchas armas para poderlo combatir.
7: Cualquier cosa lo podemos checar en la página del instituto, ¿verdad?
8: Exacto. En la página del instituto hay una sesión dedicada a Opus, que es el programa que tenemos en el instituto, que se dedica a hacer el diagnóstico precoz de cáncer de próstata y a tratar de forma multidisciplinaria el tumor de la próstata.
7: Perfecto, pues ya lo sabemos.
1: Continuamos con la Hora Nacional.
10: Hoy abrimos el telón para hablar de La Alacena, una obra que invita a mirar hacia adentro, a los recuerdos, a lo que guardamos. Es un monólogo sobre la pintora mexicana María Izquierdo.
0: Está escrito y dirigido por Tania Huntington y protagonizado por Adriana Moles. Y para conocer más de esta propuesta escénica, nos acompañan aquí en La Hora Nacional.
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0: Hoy vamos a hablar de La Alacena, una obra que nos hace mirar hacia adentro. Es un monólogo sobre la pintora mexicana María Izquierdo.
12: Sí, que está escrito y dirigido por Tania Huntington y protagonizado por Adriana Moles. Tania nos acompaña en La Hora Nacional. ¿Cómo estás? Bienvenida.
13: Ah, pues encantada de estar aquí. Mil gracias por recibirme en La Hora Nacional.
0: Es un gusto que estés aquí con nosotros. Cuéntanos un poco de La Alacena, ¿no?
13: Bueno, en realidad es una obra unipersonal que busca un poco revelar la gran figura que era María Izquierdo, porque yo siento que mientras mucha gente conoce muchísimo acerca de ciertas pintoras, María Izquierdo es una figura muy sorprendente y muy importante. Entonces pensé, pues ya era hora de darle también su hora sobre las tablas.
0: Si no mal recuerdo, María Izquierdo fue la primera pintora que expuso fuera de México, ¿no?
13: Así
0: y a
13: es,
0: gran escala, además. Uh-huh. Eso es un gran logro, y más si estamos hablando de algo que sucedió a finales de los años 20, principio de los años 30.
13: Totalmente. La primera mujer en exhibir su obra en una exhibición individual en los Estados Unidos. Unidos, uh-huh. ¿no? Allá en Nueva York.
12: ¿En qué parte de la vida de María Izquierdo se cuenta esta historia? Porque pues hay gente que prefiere en ya años posteriores hacer un recuento de la vida o quizá una María Izquierdo más joven. Cuéntanos qué María Izquierdo es la que nos habla en la alacena.
13: El concepto que manejamos es que aparece María en el limbo para contar su vida entera al público. Así que empezamos okay. literal en la infancia y vamos como uniendo episodios y están ligados a objetos de utilería. Y además, esos objetos que fueron diseñados por una joven artista excepcional, Yurama se llama, se parecen a los motivos pictóricos de María Izquierdo, ¿no? Entonces, como si sacara de una alacena pintada por ella objetos relevantes que nos remiten a estos como momentos biográficos.
12: No, padrísimo.
0: No, y además tú diriges y la dramaturgia también es tuya, ¿no?
13: Así es.
0: ¿Por qué hacer esto acerca de María Izquierdo?
13: La idea surgió de parte de una invitación de una joven titiritera que se llama Marisol Courvier, que estaba ahí en la Escuela de Teatro en Jalapa y se sacó jóvenes creadores para hacer algo sobre María Izquierdo. Me pidió el guión. Lo hice con muchísimo gusto, pero a la hora de ver el resultado pensé, estuvo espectacular, pero no puedo dejar de pensar que esto funcionaría muy bien con una actriz para lo que viene siendo la empatía con el público, la relación directa y todo eso. Entonces decidí volver a montarla ya como obra unipersonal o monólogo.
12: ¿Cómo hiciste para saber qué entraba, qué no entraba, qué era lo que sí o sí se tenía que contar?
13: Como que se cobró una relevancia interna porque además partimos como del ámbito del circo, porque María Izquierdo, si conocen su obra pictórica, amaba el circo. Es un tema que viene de una manera recurrente, entonces pensé, pues dentro de esa arena o rueda cabe todo, ¿verdad? Y elegí además que fuera una obra que tuviera muchísimo sentido de humor.
12: Claro.
13: Y así como mantener al público y llevarlos pues desde la risa hasta el llanto y todo lo que viene de por medio. Claro, para eso se necesita una actriz formidable y afortunadamente Adriana Moles es esa actriz.
0: ¿Por qué dirías tú que la gente tiene que ir a ver esta obra acerca de María Izquierdo?
13: Pues yo siento que la gente que la ha visto hasta el momento, que incluye pues un público muy variado y que incluye a la nieta de María Izquierdo, por cierto, wow, que la vino a ver, ella estaba fascinada, ¿no? Porque dijo que sí, le parecía que esta actitud tan jalisciense, tan resiliente.
0: Es que esa es otra cosa también.
13: De que María Izquierdo sufrió tantas cosas, pero nunca se quedó para abajo, nunca se dejó tirada, sino que sí. Siempre seguía por delante, como que ese es el mensaje que queremos mandar.
0: Muy claro. Bien.
12: ¿Y dónde podemos ir a ver este mensaje? ¿En qué teatro, qué días y hasta cuándo están?
13: Estamos en la Sala Novo todos los sábados, de este sábado hasta mediados de junio, hasta el 13 de junio.
0: Ay, en Coyoacán, ¿no?
13: En Coyoacán,
0: bien,
13: sí,
0: mira.
13: En la del Carmen, digamos, ahí.
0: Ajá, sí, sí, sí.
13: Y a las 6:00 p.m. Y como ya sabrán, la Sala Novo también ofrece todo tipo de opciones de descuentos para estudiantes, gente de la tercera edad, etcétera. Así que pues esperamos que se animen a venir a ver a María Izquierdo en todo su esplendor.
12: Pues qué ganas de ir a verla. Muchísimas gracias por acompañarnos.
13: Están invitados, ¿no? Y muchas gracias por recibirme.
0: Al contrario, Tania, muchísimas gracias por visitarnos todos nosotros. Un gustazo y un gustazo que sigan con nosotros. Por favor, no se vayan.
10: Y tenemos una entrevista con el gran actor César Bono.
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0: Bueno, pues hoy tenemos el honor de recibir a un verdadero pilar de la actuación en México, nuestro país, un hombre que ha marcado generaciones con su talento, con su carisma y con su trayectoria, el primer actor, César Bono, y nos da muchísimo gusto tenerlo con nosotros para platicar de uno de los montajes favoritos del público.
12: Sí, que es Defendiendo el Cavernícola, ¿no? Una obra que a lo largo de los años se ha convertido ya en un clásico del humor. César, muchas gracias por estar aquí, qué honor que nos acompañes en la obra nacional.
14: El honor es para mí. Y ya he estado en estos años de actuar otras veces en la Hora Nacional y de verdad que es un honor para la gente cuando te invitan a un programa, porque no cualquiera.
0: Y además que vengas a hablar de Defendiendo al Cavernícola, una obra que lleva ¿cuántos años en cartelera, César?
14: Si Dios me da vida, Para el 11 de octubre son 25 años.
13: 25 años.
14: Estrené el 11 de octubre del 2001.
15: Y el teatro además es difícil que una obra dure tanto tiempo en cartelera.
13: A ver, cualquier proyecto, 25 años para cualquier proyecto es una eternidad.
14: Aparte de los años, lo que hace muy especial el proyecto del Cavernícola es que estoy yo solo. Y algo que es curioso es que me dicen, te voy a ver en la obra y luego te veo en el camerino. Y digo, no tengo camerino. Me dice, ¿cómo no tienes camerino? No tengo. ¿Sabes por qué?
15: ¿Por qué?
14: Porque entro a la escena y no vuelvo a salir. No. ¿Para qué quiero camerino?
13: Y de ahí te vas a tu casa.
14: Sí, ¿no? Sí. Nomás me quito una camiseta que uso de Animal Print. Me la quito y ya estoy para irme a la casa.
13: Oye, César, ¿qué crees que tiene el Cavernícola que ha logrado estar tanto tiempo vigente?
14: Mira, el autor, que es un neoyorquino, el cuate este se llama Rob Becker, y es un cuate como de 2 metros y con cuerpo como de fútbol americano. Él ya llevaba 12 años y medio en Broadway. Nos decían, bueno, si el gabacho lleva 12 años y medio en Broadway, ¿ustedes cuáles son sus expectativas? Y los tres, al unísono, decíamos, durar la mitad. Que después de la entrevista, entre nosotros tres decíamos, ¿a poco crees que 6 años? Y ninguno creía, ninguno. O sea, nomás dos icones. Ojalá la mitad, nombre de una obra en México, 6 años, jamás. Héctor Bonilla, que todos lo recordarán.
15: Sí, claro, gran
14: director,
15: sí.
14: Y gran director, le decían, ve a ver la obra en Nueva York, porque este cuate, el Robecker, está grueso, lleva 12 años y medio. Y decía, no voy. Y decía, ¿por qué no vas? Y decía, porque yo la voy a hacer mejor.
13: Ah, ¿qué tal?
14: ¿Y qué creen? Fui yo a Nueva York. Le decían que ahí estaba el Cavernícola mexicano. Y entrando, me dice, oye, ¿qué director tan bueno tienes? Y digo, ¿por qué? Y dice, porque hizo algo que a mí no se me ocurrió, que es lo siguiente. Él, para que tú estrenaras su obra, te exige que pongas un video donde él sale con su esposa. Tú nada más quitas a la esposa de él y pones a la tuya. Todo eso, dijo Héctor Bonilla, en lugar de imaginarlo, voy a poner a su esposa en videos. Entonces, aparte del video que te exige Robecker, dejó a mi esposa muchas veces que me insulta y cosas increíbles dentro de la obra. Y lo vio él y dijo, ¿cómo no se me ocurrió?
13: Claro.
14: Le hablé a Héctor. Ajá. Y le dije, qué chingón, ay, perdón.
15: Qué chido.
14: Qué chido eres, porque sí le hiciste mejor.
15: En esta obra que lleva ya más de 20 años, pues obviamente ha habido cambios. ¿Cómo los logran ya sin la presencia de Héctor? ¿Tú tienes algo que ver ahí? ¿Los guiones, la situación mundial en México?
14: Cuando un libreto es bueno, ni le quites ni le pongas. Mentira de que los actores se nos ocurren cosas muy buenas. No. Los que son muy buenos son los escritores, no los actores. Defendiendo al Cavernícola funcionó muy bien gracias a Rob Becker y gracias a Héctor Bonilla, que la dirigió muy bien, pero no a César Bono.
15: No, maestro.
14: No, te lo juro, mira, los actores somos pesados en el sentido de somos inmortales. Inmortales nomás los personajes. Cuando César Bono esté muerto y alguien ponga Defendiendo al Cavernícola, la obra va a seguir vigente y yo ya voy a estar en otro lado. Brinco diario.
15: Ay, maestro, pues mire, aquí en nuestros corazones va a vivir por siempre, 100%. Y los de muchos mexicanos. Muchas gracias, César Bono.
14: Gracias a ustedes.
15: Y gracias a ustedes, no se vayan.
14: Que estén bien. Gracias.
13: En Monterrey sigue creciendo una nueva generación de artistas que están mezclando géneros y sonidos para crear nuevas propuestas en la música mexicana. Hoy vamos a platicar con un cantante y compositor que poco a poco ha ido armando su proyecto musical.
15: Él es Víctor Hugo Castro Estrada, mejor conocido como Castro con Z, eso es muy importante. Artista regio montano que está presentando nueva música y arrancando una etapa muy importante en su carrera. Castro, bienvenido a la Hora Nacional.
16: Muchas gracias, pues muy contento, gracias por recibirme aquí y pues emocionado porque traemos nueva música, una nueva etapa independiente y pues emocionado por este nuevo camino.
13: Sí, es que además es padre cuando músicos que han tenido un camino largo para llegar a donde están contentos y tranquilos en el lugar al que llegaron, ¿no? Entonces, sí. Queremos pedirte un poquito que nos platiques cómo empezaste y cómo llegaste hasta acá.
16: Pues mira, yo empecé, o sea, en la música desde la casa, o sea, en mi familia todos son músicos o cantan o algo hacen relacionado a la música. Entonces siento que caminar, aprender a comer, a hablar, fue lo mismo que aprender a hacer música. Y pues bueno, todo eso ya cuando estaba en la secundaria empecé a escribir porque me enamoré. Y
17: ¿de la música o de alguien? ¿Le escribiste canciones?
16: De alguien y de la nada salió como que se me ocurría hacer canciones.
17: Ajá.
16: Y luego mi papá ahí me empezó a... Mi papá era el mayor de sus hermanos y a él le tocó la generación que no lo dejaron ser músico y como que no, eso no, y así. Luego su hermano menor, sí, también quiso hacer lo mismo. No lo dejaron, pero él sí no le importó, se dedica a la música. Y es Charlie, que es lo que está.
17: Es tu tío Charlie de Jumbo.
16: De Jumbo,
17: bajista,
16: sí.
17: Bajista de Jumbo, sí, ajá.
16: Y pues ya el hecho de Charlie, pues como que en la, o sea, en la historia de la familia, como que abrió la puerta de que sí podíamos hacer música, ¿no? Entonces ya yo en la secundaria, yo escribía, mis amigos se sabían mis rolas, en los recreos me cantaban las rolas, así. Pero no había ninguna intención de hacer música como tal, como afuera, nomás era de cotorreo, en la carne asada o así, y mis amigos fueron...
17: ¡Qué planazo, ¿no?
16: Claro, claro, ajá, ¿no? Y mis amigos me decían de que, oye, ¿por qué no estás haciendo de qué música? ¿Por qué no lo sacas? Y ya fue hasta como la prepa que decidí sacar mis primeras canciones, me vengo para acá a la Ciudad de México, y empieza como este camino más como profesional desde esta parte, o sea, me tocó colaborar con artistas que yo creo que en la independencia no sé qué tan rápido los hubiera conocido, pero en el primer disco tuve ahí colaboración con Leonel García, que mira, pues para mí era como que...
17: ¿De Sin Bandera?
16: De Sin Bandera, sí, con Leonel, con Bruces, otro artista de mi generación.
17: Buenísima, sí.
16: Con genial. Marisa Moore también.
17: Ah.
16: Y pues bueno, esas fueron mis primeras tres colaboraciones de ese álbum, que, no sé, a mí me... pues me hacían muy contento, ¿no? Yo creo que más que si la canción tenía éxito o no, yo el simple hecho de sentarme en una sala a escribir con esos autores, pues era bien chido. Y... yo creo que la primera vez que salí de Monterrey para acá a la ciudad, mi depa estaba vacío, no tenía ni un mueble, pues fue cuando hice la collab con Leonel.
17: Pero mira, mucho bla bla bla y poca música.
12: Solo dinos antes de que nos interpretes unita canción, ¿cómo se llama el disco?
16: El disco se llama Matea.
12: Buenísimo. ¿Está en plataformas?
16: Ya está en plataformas. Sí, Matea son las cinco emociones que tenemos: miedo, amor, tristeza, enojo y alegría.
17: Ah, wow.
12: Padrísimo.
17: ¿Tus redes sociales cuáles son?
16: Castro con Z en todas las...
17: Perfecto. Pues ahí está Castro. Muchísimas gracias por visitarnos aquí en La Hora Nacional.
16: Muchas gracias.
17: Gracias a ustedes y no se vayan, que viene lo bueno.
16: Ah, muchas gracias.

0: la puedas
1: tener. Y como decía Bill Shankly, ex entrenador escocés de Liverpool FC, algunos creen que el fútbol es cuestión de vida o muerte. Yo les aseguro que es mucho más serio que eso. Una frase que con ironía y pasión refleja la intensidad con la que este deporte se vive en todo el mundo.
2: Y es que en esa intensidad se entiende que el fútbol no solo se juega por un equipo o por un país, sino por la emoción, la esperanza y los sueños de millones de personas que lo sienten como propio.
1: Y así, con esta reflexión nos despedimos. Muchísimas gracias por acompañarnos en esta noche en La Hora Nacional. Sigan disfrutando de esta pasión del fútbol y de la semana futbolera. Hasta la próxima.
2: Nos vemos y escuchamos el próximo domingo. Buenas noches.
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0: Son las 11.
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2: Son las 11:31.
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2: Sudáfrica será el primer rival de México en la Copa Mundial 2026, el próximo 11 de julio. México se ha medido en 4 ocasiones ante la escuadra de Sudáfrica, donde el Tri logró salir victorioso en 2 de ellas y registraron un empate y una derrota ante el conjunto africano. En estos 4 partidos, México logró 10 goles a favor y 5 en contra. En su único duelo mundialista, el resultado fue un empate de 1-1, siendo este el cuarto y último enfrentamiento que han tenido estas naciones en la cancha. Una de las principales curiosidades que tendrá esta inauguración del Mundial es que se repetirá la apertura vivida del 2010, donde Sudáfrica y México disfrutaron un encuentro en el estadio de Johannesburgo. Dicho partido se disputó el día 11 de junio del 2010, misma fecha en la que se celebrará el encuentro de esta Copa Mundial de 2026.
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0: Son las 12.
1: Con 2 minutos.
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6: Sudáfrica será el primer rival de México en la Copa Mundial 2026, el próximo 11 de julio. México se ha medido en 4 ocasiones ante la escuadra de Sudáfrica, donde el Tri logró salir victorioso en 2 de ellas y registraron un empate y una derrota ante el conjunto africano. En estos 4 partidos, México logró 10 goles a favor y 5 en contra. En su único duelo mundialista, el resultado fue un empate de 1-1, siendo este el cuarto y último enfrentamiento que han tenido estas naciones en la cancha. Una de las principales curiosidades que tendrá esta inauguración del Mundial es que se repetirá la apertura vivida del 2010, donde Sudáfrica y México disfrutaron un encuentro en el estadio de Johannesburgo. Dicho partido se disputó el día 11 de junio del 2010, misma fecha en la que se celebrará el encuentro de esta Copa Mundial de 2026.
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0: Es la una
1: en punto.
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1: 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Aquí presente, compa.

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6: ¿Sabías que en el Mundial de México 1970 solo participaron 16 selecciones? Se jugaron 32 partidos con un promedio de 3 goles por partido usando el balón oficial Telstar de la marca Adidas. El máximo goleador del torneo fue el alemán Gerhard Müller. En este Mundial, la mascota fue Juanito, un pequeño que siempre estaba acompañado por su sombrero y su querido balón. Tuvo 1.500.000 espectadores alrededor del mundo. La final la jugaron Brasil contra Italia con un resultado final de 4-1 que coronó a Brasil con su tercera Copa del Mundo.
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1: Es la 1:59.
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6: Miroslav Klose tiene el récord como el máximo goleador en los mundiales con 16 goles que anotó en 4 torneos. A sus 26 años, Mbappé ha marcado ya 12 goles. En el Mundial 2026 necesita solo 5 goles para convertirse en el máximo goleador de la historia. ¿Crees que pueda conseguirlo?
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0: Son las 3
1: en punto.
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6: Sudáfrica será el primer rival de México en la Copa Mundial 2026, el próximo 11 de julio. México se ha medido en 4 ocasiones ante la escuadra de Sudáfrica, donde el Tri logró salir victorioso en 2 de ellas y registraron un empate y una derrota ante el conjunto africano. En estos 4 partidos, México logró 10 goles a favor y 5 en contra. En su único duelo mundialista, el resultado fue un empate de 1-1, siendo este el cuarto y último enfrentamiento que han tenido estas naciones en la cancha. Una de las principales curiosidades que tendrá esta inauguración del Mundial es que se repetirá la apertura vivida del 2010, donde Sudáfrica y México disfrutaron un encuentro en el estadio de Johannesburgo. Dicho partido se disputó el día 11 de junio del 2010, misma fecha en la que se celebrará el encuentro de esta Copa Mundial de 2026.
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2: Son las 3:59.
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2: Son las 3:59.
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6: ¿Sabías que en el Mundial de México 1970 solo participaron 16 selecciones? Se jugaron 32 partidos con un promedio de 3 goles por partido usando el balón oficial Telstar de la marca Adidas. El máximo goleador del torneo fue el alemán Gerhard Müller. En este Mundial, la mascota fue Juanito, un pequeño que siempre estaba acompañado por su sombrero y su querido balón. Tuvo 1.500.000 espectadores alrededor del mundo. La final la jugaron Brasil contra Italia con un resultado final de 4-1 que coronó a Brasil con su tercera Copa del Mundo.
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0: Son las 5
1: con 2 minutos.
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1: Muy buenos días, mi gente hermosa, ¿cómo amanecimos? ¿Cómo estamos iniciando esta nueva semana? Ya lunes 8 de junio. Un gusto enorme saludarles como todas las mañanas, su amigo y servidor Carlos Roberto. Y el día de hoy, oigan, les traigo un tema bastante interesante, ¿eh? Hoy vamos a platicar un poquito de las famosas, conocidas aquí como chicatanas.

0: Pero aquí iniciamos Amanecer Ranchero, iniciando una nueva semana, con muchísimo gusto, con mucha alegría, por supuesto. Iniciando la semana número 24 de lo que va del año. Y déjenme platicarles, quedan 206 días para culminar este 2026. Así es que todavía tenemos 206 días, poquito más de 200 días, para lograr esos propósitos, esas metas que con mucho entusiasmo nos pusimos, nos enfocamos al inicio. Así es que todavía tenemos más de 200 días para lograr esos grandes objetivos. Oigan, aperturamos líneas telefónicas 966-688-2171, 966-688-2171 y por supuesto el WhatsAppero que usted ya conoce, 966-123-0662. Y con mucho gusto vamos a estarle complaciendo con su tema musical, su saludo, felicitación o lo que usted nos platique. Cuéntenos por ahí. El día de hoy amanecimos ya a 24 grados centígrados, con un cielo nublado. Por el momento únicamente una probabilidad de lluvia del 2%. Así es que tenemos, por lo menos una parte de la mañana, tenemos despejada en cuestión de lluvia, ¿eh? Y vámonos entonces con música. Así iniciamos con esto de Chelo. ¿A cambio de qué? Las 5 de la mañana con 13 minutos. Esto es Amanecer Ranchero.
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3: Son las 5 con 17 minutos.
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0: Oigan, ya regresamos por ahí. Ya tenemos mensajito. Nos dicen, buenos días. Poner una de Joan Sebastián, Nadie como tú. Creo que así se llama, mi estimado. Nadie como tú. Y por ahí nos comparten, dice aquí mi cuñada, preparando las chicatanas para hacer salsa. Con la chicatana preparan la salsa. Ándele, ese no lo había visto, no lo sabía. Que se hacía salsa con estos animalitos, con estos insectos. De este lado nos dicen, hola amigo Carlos, muy buenos días. Porfa, compláceme con una de Flor Silvestre que se llama Cielo Rojo. Claro que sí, con mucho gusto. Saludando a nuestro buen amigo Iván. ¿Qué? Nos dicen acá en Huizachal recogiendo chicatana de la familia Nucamendi. Nucamendi Vicente, buenos días, muy buenos días. Oigan, y es que precisamente de eso les estaba yo platicando un poquito, ¿verdad? Les dije que íbamos a tocar un poquito ese tema, porque a mí me habían dicho, y ya lo comprobé, me habían dicho que, pues, antes de que salieran estas famosas chicatanas, salían las hormigas voladoras, unas hormiguitas que se les desprenden con mucha facilidad sus alas. Y normalmente salen después de una lluvia por las tardes, originalmente yo las he visto que salen. Y el día de ayer me tocó andar en la Ciudad de los Vientos, por allá por Arriaga, en la tarde-noche, y cayó pues la lluvia, una lluvia bastante intensa por cierto. Y posterior a la lluvia salieron bastante de estos animalitos, pero en cantidad enorme. Y recordé que en alguna ocasión me dijeron que cuando salían estos animalitos precisamente era la señal de que al día siguiente o por la noche, en la madrugada, iban a estar saliendo las chicatanas, las famosas chicatanas. Y válgame la redundancia, miren, si es verdad. Si es verdad, las hormiguitas voladoras pues salen de su hormiguero para reproducirse en un evento conocido como vuelo nupcial. Su objetivo principal es aparearse en el aire para fundar nuevas colonias. Y para que esto se dé, pues tienen que estar los factores muy específicos, tales como les estaba yo mencionando, debe haber humedad y lluvia, ya que el suelo mojado y blando les facilita excavar y enterrarse fácilmente una vez que hayan sido fecundadas. Las temperaturas cálidas, por eso es que se ve en esta parte de nuestro estado, ¿verdad? Bueno, compartiendo también por ahí en el estado de Oaxaca. El calor es necesario para que puedan alzar el vuelo y aparearse en el aire de forma sincronizada con otros hormigueros cercanos. Así es que ahí está el dato, cosa que les soy sincero, yo no lo sabía, desconocía. Sino que el día de ayer pues salí con... cuando vi estos animalitos me acordé precisamente de lo que me habían comentado en una ocasión, de que cuando salían estos animalitos, estas hormigas voladoras o hormigas con alas, era la seña perfecta de que iban a amanecer ya las chicatanas. Y el día de hoy, en el transcurso de la estación, válgame la redundancia, me topé con una cantidad enorme, enorme de chicatanas. Por ahí en nuestro estado de WhatsApp les voy a estar compartiendo. Claro, mi estimado Iván. De este lado dice, en Oaxaca sí cayó algo. La salsa es bien rica, me la dieron a probar, pero no me dijeron de qué era. Después de que disfruté la salsa, supe que era de chicatanas. Yo no he probado la salsa de chicatanas. Les soy sincero, aquí ahorita estoy escuchando que se prepara una salsa. Yo sí, pues sabía que se ponían a dorar y se comía pues como un aperitivo, inclusive como una botana, se podría decir. Pero en salsa no lo había escuchado y no lo he probado. Oigan, vamos a irnos rapidísimo con música. Atendemos antes una llamadita antes de irnos con el tema. Bien. Poderosa, buenos días.
1: Hola, muy buenos días, mi estimadazo.
0: Muy buenos días, mi estimado. ¿Cómo estamos? ¿Cómo amanecimos?
1: Aquí crudón y al 100.7, pero pues...
0: Eso es todo, eso grande, es todo. ¿No?
1: Listo para la pitada grande, papi.
0: Así es, mi estimado.
1: ¿Será que no puedes complacer? Bueno, antes de todo, un saludito ahí para mi amigo La Garnacha, otro compañero maestro albañil ahí que trabaja con el tío Lázaro.
0: Ándele, La Garnacha, saluditos para él.
1: Bendiciones para, se llama José Luis. Bendiciones.
0: José Luis. Oigan, pero se da mucho la casualidad que aquí preguntas por el nombre y nadie conoce a la persona. Bueno, sí, nada, no preguntas conozco, ya no. Por el apodo y ahí sí lo ubican rapidísimo.
1: Mañana lo ubican, hombre. Ahí estamos. Y un saludito ahí para la señora que todavía no se quiere levantar porque dice que le agarró la flojera. Bro.
0: ¿Cómo?
1: Una cancioncita por ahí, ¿qué géneros tenemos, hermano?
0: Hoy específicamente en este horario ranchero.
1: Horario ranchero, bueno. Paso a la reina, pues, de Gerardo Reyes.
0: Por supuesto, claro que sí.
1: Bendecido lunesito, Dios te bendiga y que tengas un excelente día, hermano.
0: Muchísimas gracias, igualmente, excelente inicio de semana. Dígame.
1: Por ahí, ¿qué show con el casting eso de locutores? ¿Qué papeles reciben o qué?
0: ¿Qué papel? Pues ya aquí le dan el listado, pero principalmente muchísimas ganas, buen ánimo, buena actitud, y con eso se avientan.
1: Como le digo a mi esposa, digo, no, pues me ha encantado y te juro que me gustaría ser partícipe de este talento, pero pues a veces no tenemos la oportunidad, ¿eh? Por el tiempo, no sé, pero pues
0: no se diga más. No, pues no se pierde el venir a intentarlo. Miren, yo ya les platiqué mi historia. Yo venía con la intención de hacer el casting y me dijeron, oye, ¿sabes qué? Si te gusta, te interesa. La verdad sí me gusta mucho lo que es la locución. Nunca había estado en una radiodifusora, pero sí me llama mucho la atención. Y
1: ya somos dos.
0: Vámonos.
1: Ya somos dos, hermano.
0: Que me dicen, sube la cabina y pruébate. Y ya tengo más de un año aquí, ya me quedé aquí.
1: Créeme que yo también soy uno de los partícipes que pues no se me traba la lengua, dijera que tengo una lengua, un talento que Dios me ha regalado y bendiciones, porque pues la neta, no todos lo traemos, ¿verdad? Somos claro, pocos claro. Los que tenemos esa parte de que tú puedes descifrar o decir algo y gritarlo al mundo que, o sea, no te enredas en nada, pues.
0: Claro, okay. Y déjame decirle que a veces muchas personitas me ha tocado escuchar de que, o me han hecho el comentario, es que porque pues es fácil estar detrás de un micrófono hablando. Se dice fácil, pero no lo es.
1: No.
0: Aunque no te estén viendo directamente, los nervios siempre están presentes,
1: Mira, a mí me gusta cantar. Yo a veces le canto unas canciones a mi esposa, pues gracias a Dios se me da ese don. Y me gusta cantar mucho al del micrófono, donde estén las personas, que haya, mejor si hay más público, más ánimo me da.
0: Pues bienvenido sea, si se anima, mi estimado, aquí le esperamos con mucho gusto.
1: Pues, por ahí voy a llegar, yo no sé hasta cuándo sea el tema del día, el último día del casting, pues, ¿verdad?
0: Pues no tenemos como una fecha así fijada, pero pues bienvenido sea el día que usted guste venir.
1: Te quedaré mañana en la tarde, si Dios lo permite, cuando tú estés en conducción.
0: Ándele, pues, claro que sí, aquí le esperamos con mucho gusto.
1: Salud, mi estimado, que tenga un excelente lunesito, bendiciones.
0: Dios gracias.
1: Te bendiga y tarde, hermano.
0: Gracias, saluditos. Y pues bueno, vámonos a identificación y regresamos con las complacencias. Esto es Amanecer Ranchero.
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4: Son las 5:31.
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6: Miroslav Klose tiene el récord como el máximo goleador en los mundiales con 16 goles que anotó en 4 torneos. A sus 26 años, Mbappé ha marcado ya 12 goles. En el Mundial 2026 necesita solo 5 goles para convertirse en el máximo goleador de la historia. ¿Crees que pueda conseguirlo?
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1: Ya regresamos, 5:38 a.m. Ahí escuchamos algo de Alicia Villarreal. Soy tu mujer. Oigan, un saludito hasta Tultepec de Estado de México. A nuestra amiga Vane, muy buenos días. Excelente inicio de semana, excelente inicio de turno. Por ahí ya está en el turno, dijera por ahí nuestra buena gorrumina, en el turno mañanino. Un saludote, un cordial saludo a la distancia, un fuerte abrazo, un besote tronador, dicen por ahí. Gracias por estar sintonizándonos. ¡Qué barbaridad! Oiga, qué relajo se trae nuestro buen amigo Iván. Oigan, entonces, retomando la plática que teníamos. Confírmenme por ahí si también ustedes vivieron esta, ¿cómo se le puede llamar? Marabunda de las hormigas voladoras el día de ayer y ya el día de hoy, pues ni se diga, por ahí ya desde Huizachal nos están compartiendo también las imágenes de las de la captura de las famosas chicatanas. Bueno, ya después de haberle dado una pequeña introducción, pues de esto con las hormiguitas voladoras, que ciertamente ya lo comprobé, ¿eh? Sí, cuando ya salen en grandes cantidades, pues posterior, el día siguiente ya vienen las chicatanas. Ándele, porque ya no es primera vez que me sucede que le presto la debida atención, ¿eh? Ya van algunas ocasiones en las que les presto atención y sí sucede. Ahí saludando a nuestro buen amigo don Jorge hasta Tijuana, Baja California. De igual manera, nuestro buen amigo.
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1: Nuestro buen amigo Arnoldo, que dice se va a aventar a las grandes ligas, se va a probar, dice, tras el micrófono.

Ok, vamos a irnos con más música, con complacencias. Oigan, por ahí tengo pendiente el tema de Joan Sebastián.

Y también por ahí nos habían solicitado el tema de Antonio Aguilar, por ahí. La del Morral, por supuesto, ahorita con mucho gusto vamos a complacerles.

0: Listo, ahora sí, vámonos con las complacencias. Vámonos con esto que nos habían solicitado, esto a cargo de Joan Sebastián. Nadie como tú. 5:42 PM, continuamos en Amanecer Ranchero.
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1: complaciendo con la del Morral,
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3: Ahí quedaron complacidos con ese tema, la del morral. Oigan, ya las 5:55, qué rápido se nos va el tiempo. Vamos a irnos con otra complacencia para ir avanzándole con los temas musicales y regresando hablamos de las cicatanas, ¿eh? No hemos terminado con ese tema. Ahí saludando a nuestro buen amigo Juan Carlos hasta San Cristóbal de las Casas. Por ahí nos dice que nos compartan las imágenes de las chicatanas o sin o bici, ¿cómo le llaman? Platíquenos también cómo la conocen ustedes, porque en diferentes partes, en diferentes zonas la conocen con diferentes nombres. Aquí normalmente, bueno, su servidor como chicatana es que conoce estos animalitos. Usted díganos si nos lo conoce de alguna otra, con algún otro nombre. Vámonos rapidísimo con esto de Flor Silvestre, esto que se titula Cielo Rojo, complaciendo a nuestro buen amigo Iván. Las 5:56.

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1: Son las 6 en punto.
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1: Son las 6 en punto.
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Muy buenos días a toda esa gente hermosa que va levantándose, esa gente maravillosa que ya está encendiendo su radio en la mejor frecuencia, el 100.7. Un gusto enorme saludarles. Como todas las mañanas, su amigo y servidor Carlos Roberto, en una emisión más de Amanecer Ranchero, dando los buenos días a la vida, buenos días al amor. Gracias por permitirnos entrar hasta sus hogares, por permitirnos hacerle compañía en su travesía de este maravilloso día, este inicio de semana, lunes 8 de junio. Oigan, y el día de hoy les traigo una frase. Una frase que vale la pena analizar. La frase del día de hoy nos dice: el éxito es ir de fracaso en fracaso sin perder el entusiasmo. Gracias a Dios por otro día más. Hoy como otro día. Ese es el verdadero éxito, el fracasar, pero seguir con ese entusiasmo.

0: Como ese ánimo de decir, así no era, lo voy a intentar de otra forma. Nunca darse por vencido, siempre buscarle la manera para poder concretar lo que estamos buscando. Así es que hay que recordar, el éxito es ir de fracaso en fracaso sin perder el entusiasmo. Así es que si no nos salen las cosas a la primera, hay que seguir intentando, hay que seguir disfrutando del proceso. Recuerden, todavía tenemos 206 días para culminar este 2026. Tenemos 206 oportunidades para hacer las cosas mejor y para poder cumplir nuestras metas.
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0: Ahí está la frase del día de hoy, señores.
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0: Oigan, y estábamos platicando acerca de las hormigas chicatanas o hormigas arrieras. Es una especie de hormiga cortadora de hojas americana.
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0: Esta especie pertenece a uno de los géneros de Atinas, tribus de hormiga productoras de hongos. Normalmente se encuentra en algunos estados del sur de México y norte de Guatemala. Las chicatanas se consideran un insecto comestible y por ahí les estaba yo diciendo que nos compartieran cómo las conocen, porque las conocen con diferentes nombres según la zona en la que nos encontremos. Por ahí nos decía nuestro buen amigo Arnoldo que las conocen como Sinsin. En algunas partes por ahí en Huixla nos comentan que sí, así efectivamente Sinsin, así es como las conocen. En Ocosingo es conocida como Cococh. Y en San Cristóbal como Nuco. Así es que usted también platíquenos cómo conocen a estos animalitos aquí como chicatana. En Huixla, Sinsin, Ocosingo, Cococh, San Cristóbal, Nuco. ¿Y usted cómo la conoce y cómo la han probado? ¿Ya han probado ustedes la chicatana?
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0: De este lado dicen, buenos días, ¿me podrías poner la rola de Rosita Alvírez? Ok, ahorita con mucho gusto complacemos. Por ahí tengo pendiente también un tema de nuestro buen amigo Oliver. No crean que ya me olvidé de esos temas musicales, ¿eh? Ahí vamos complaciendo poco a poco. Y bueno, ahorita continuamos con más plática, con más tema de estas famosas hormiguitas que salen en esta temporada, las famosas chicatanas conocidas aquí en esta zona. Platíquenos usted cómo la conoce, usted la ha probado, cómo la ha probado, cómo lo han comido. Por allá nos dijeron que en salsa, yo nunca he probado salsa de chicatana. Vámonos con esto que es Gerardo Reyes, Paso a la Reina. Las 6:10.
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2: Son las 6:14.
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1: Oigan, ya estamos de regreso por ahí atendiendo una llamadita de nuestro buen amigo el Borrego desde la Unión Americana. Oiga, nos dice que por ahí anda con dijera él, con un mujeraje que no conocían o no conocen a esas famosas chicatanas. Ahí en nuestro estado de WhatsApp ya compartimos las imágenes y algunos videos que nos han proporcionado la gente hermosa que nos está sintonizando. Así es que si usted también tiene sus dudas de cuáles serán las chicatanas, ahí váyase a nuestro estado y ahí las va a ver. De este lado nos dicen, nosotros los de Guatemala la conocemos como Macach. Saludos desde la Florida, te escuchamos con mis amigos de Guatemala. Un saludito a toda la gente hermosa ahí, los amigos Chapín. Saluditos ahí a los amigos de Guatemala, gracias por estar con nosotros y por compartirnos Macach. Ándele pues, ese no lo había escuchado eso, Macach. Y de este lado, ¿qué tenemos?
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1: Nos dice, buenos días, por favor, podría felicitar a la joven licenciada Sara Bautista Guillén. Los escucha en la avenida San Francisco, en el barrio Las Flores, ya que el día de hoy está de manteles largos. Está cumpliendo un año más de vida de parte de sus papás, sus hermanos y sus sobrinos.

enhorabuena, ahí están las mañanitas poderosas. Muchísimas felicidades a la licenciada Sara Bautista Guillén, hasta el barrio Las Flores, de parte de sus papás, sus hermanos y sus sobrinos, que la quieren mucho y por supuesto le desean lo mejor en este inicio de semana. Un fuerte abrazo de parte de todo el equipo poderoso. Oigan, y queremos pastel, ¿eh? Queremos pastel. Saluditos, enhorabuena, muchísimas felicidades.

0: Oh, ya está el papirrín, dice compadre, saludos al querubín, al borrego, al elegante licenciado, al patito, Juan Horacio, muy buenos días a toda la pandilla, claro que sí, mi estimado, cordiales saludos, muy buenos días, excelente inicio de semana. Vámonos con otro tema musical y regresamos rapidísimo para seguir con esta conversación ahí de las famosas chicatanas. Vámonos con esto de Lorenzo de Monteclaro, abrazado de un poste. Posterior nos vamos a identificación y regresamos con más de Amanecer Ranchero.
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1: Son las 6:30.
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2: Sudáfrica será el primer rival de México en la Copa Mundial 2026, el próximo 11 de julio. México se ha medido en 4 ocasiones ante la escuadra de Sudáfrica, donde el Tri logró salir victorioso en 2 de ellas y registraron un empate y una derrota ante el conjunto africano. En estos 4 partidos, México logró 10 goles a favor y 5 en contra. En su único duelo mundialista, el resultado fue un empate de 1-1, siendo este el cuarto y último enfrentamiento que han tenido estas naciones en la cancha. Una de las principales curiosidades que tendrá esta inauguración del Mundial es que se repetirá la apertura vivida del 2010, donde Sudáfrica y México disfrutaron un encuentro en el estadio de Johannesburgo. Dicho partido se disputó el día 11 de junio del 2010, misma fecha en la que se celebrará el encuentro de esta Copa Mundial de 2026.
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1: Oigan, 6:37, nosotros continuamos con más de Amanecer Ranchero.
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1: Por ahí estamos hablando de las famosas chicatanas, las hormigas denominadas chicatanas.
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1: Se encuentran en la zona de Guerrero, Oaxaca, Veracruz. Y aquí en Chiapas reciben varios nombres. En la zona Xóchitl, como la capital, Tuxtla Gutiérrez, la hormiga chicatana es conocida como Nocu o Nucu. En Ocosingo como Cococh o Cococh. En Chiapa de Corzo la conocen como Nacasma. Nacasma.
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1: En Comitán como Sinsin, al igual que en Venustiano Carranza. Por acá nos dicen en San Cristóbal de las Casas es más común que le llamen Tisis. En Frontera Comalapa, Macach. Y en algunos otros lugares como Sompopo o Sampopo. Sampopo de Mayo. Ándele, alguno de esos no los había yo escuchado. Por ahí ya nos habían compartido alguno de estos datos.
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1: Macach, que nos acababan de compartir por ahí los amigos de Guatemala.
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1: Ándele, pues estas hormiguitas, estas famosas chicatanas o como ustedes le conozcan, pues son de color café oscuro rojizo. La hormiga reina mide aproximadamente 30 milímetros de largo. Mientras que las hormigas que son consideradas como soldado crecen hasta 18 milímetros y poseen un cuerpo bien fortificado.
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1: Además, las obreras contienen diminutas espinas. Este tipo de hormigas son de tipo podadoras de hojas. También cultivan un hongo llamado.
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1: Leucogariucus.
2: 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También el tequila blanco.
1: Así es que ahí estamos aprendiendo un poquito de lo que son las chicatanas.
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1: Por ahí nos comparten también, dice, se come muy rico con en tacos de chicatana con salsa de chile de árbol y nopales. Ándele, o sea, hay una amplia variedad en la que se puede preparar y consumir estos animalitos, ¿eh? Así es que ahí vamos aprendiendo un poquito de pues estas hormiguitas que cada temporada de lluvia salen a visitarnos. Y por supuesto, a los que les gusta bastante degustarlo, pues esperan con ansias esta temporada para poder disfrutar de las chicatanas. De este lado dice, hola, ¿qué tal? Buenos días, estoy contigo sintonizando La Poderosa desde las 5 de la mañana. ¿Me podrías poner una canción del Piporro, el Taconazo? Claro que sí, mi estimado, con muchísimo gusto. Ahorita complacemos con el tema del Piporro. Mientras tanto, vamos complaciendo por ahí a nuestro buen amigo El Borrego hasta la Unión Americana, que nos solicitaba algo de Vicente Fernández. Esto que se titula El Taur. Ya a las 6:41, continuamos en Amanecer Ranchero.

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1: ¿Qué tal? Un gusto saludarlo por ahí a todos. Buenos días, bendiciones a todos por ahí. Quiero enviar un saludito a mi papá Carlos García, mi hermano Eric Iván García, mi sobrino Elian Yapet García, que se encuentran desde muy temprano allá en Orbeña, en el rancho Los García, allá en Guanacaste, Chiapas. De parte de sus hijos Aldo García y Luis García, no sé si puedan complacerme con tres melodías. Una especial para mi sobrino Elia, una que se llama Coqueta, de Fuerza Regida, creo que con Grupo Puntera, y dos de Bertín, bueno, una de Bertín y Lalo, y una de ese señor de las canas. Por favor, se los agradecería mucho. Dios los bendiga, saludos a todos.
2: Saluditos, mi estimado, ahí a los amigos hasta Guanacastal. Claro que sí, con mucho gusto. Por ahí el primer tema que nos solicita, pues no podemos complacer porque no está dentro de los géneros musicales, pero con mucho gusto por aquí complacemos con ese señor de las canas. Ya a las 6:48, continuamos en Amanecer Ranchero.

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1: Así es, continuamos con más de Amanecer Ranchero, ya en la recta final, solamente 8 minutos nos están separando ya de las 7 de la mañana. Muchísimas gracias a todos los amigos que se comunicaron con nosotros a través de su llamadita, a través de un mensajito. Por ahí tenemos las felicitaciones para la joven licenciada Sara Bautista Guillén, que nos escucha en el barrio Las Flores, de parte de sus señores padres, sus hermanos, sus sobrinos.

0: Muchas felicidades, enhorabuena, que se la pase de lo mejor, que la consientan, que la apapachen ahí a la cumpleañera, la licenciada Sara Bautista Guillén, hasta el barrio Las Flores. Muchas, pero muchas felicidades. Ya nosotros en la recta final, pero antes de irnos, pues vamos a continuar con más música, por ahí hablando también acerca de las chicatanas.
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0: Así es que, pues ahí hablamos un poquito acerca de lo que son las hormigas chicatanas que se recolectan en diversos lugares en el sur de nuestro país, principalmente con las primeras lluvias. Que salen pues al vuelo nupcial, salen para reproducirse.

0: Pues vámonos, vámonos con música. Escuchemos algo de Chelo, esto que se titula La Lámpara. 5:53. Esto es Amanecer Ranchero.
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Oigan, y es así como ya llegamos a la parte final de Amanecer Ranchero. Muchas gracias por haberme acompañado en estas dos horas desde muy temprano. Mi nombre es Carlos Roberto, me despido de ustedes, los dejo en buenas manos. Ya viene Caminito de la Escuela con la maestra Dafne Belén Villarreal. Me despido con este último tema, el corrido de Lucio Vázquez. Nosotros nos volvemos a escuchar en punto de las 8 de la noche en Noches de Adrenalina. Que tengan excelente lunes. No queda más que decir que chao, bye.

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3: Son las 7
4: en punto.
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0: Mis pequeños poderosos, muy buenos días, good morning, ¿cómo estamos? Qué gusto saludarles en esta mañana, iniciando semanita, ya a las 7:07, 7:07. Van entusiasmados rumbo a la escuelita, van entusiasmados los no tan pequeños, van entusiasmado caminito al trabajo. ¿O caminito a dónde? A las compras. Bueno, a donde quiera que vayan, les deseamos muy buen caminito en esta mañana del lunes 8 de junio. Lunes 8 de junio, señoras y señores, transmitiendo completamente en vivo y en directo desde la ciudad de Tonalá, Chiapas. Fresca ahora, un poco fresca, un poco húmeda porque ha llovido. Ayer que venía caminito a Tonalá, ¿qué creen que me tocó? Lluvia todo el camino, toda la carretera con lluvia desde Tapachula hasta Tonalá. Bueno, cuando llegué aquí a Tonalá ya nada más estaba chipi chipi chapa chapa dubi dubi daba daba. Ajá, pero toda la carretera fue lluvia. Pero qué bonito, gracias a Dios, ¿verdad? Porque era lo que necesitábamos. Y los ríos, no, yo venía impresionada viendo todos los ríos. Les comparto que yo venía en cada puente de la carretera, yo volteaba a ver los ríos y estaban muy, muy revueltos, como decimos, el agua chocolatosa y llenos, ¿eh? Sí, llenos, llenos. Nada de sequedad ya, nada que ver a cómo estaban los ríos hace un mes, que viajaba yo para allá, para mi pueblito, y todos los ríos secos, un arroyito nada más de agua, muchas piedras. Pero esta vez no, ayer que viajé anoche, no les cuento. Los ríos muy, muy llenos su cauce y el agua muy, muy café, muy revuelto. Es decir, está lloviendo muy fuerte allá en los cerros, ¿verdad? Y por eso está bajando así el agua y bastante agua. ¿Y cómo vamos a estar con la probabilidad de lluvia? Porque aquí en Tonalá el cielo está nublado. Amanecimos con cielo nublado, temperatura de 26 grados centígrados. En estos momentos 26 grados centígrados. Y bueno, la probabilidad de lluvia, la sensación térmica ya está de 29 grados. Es decir, ya empieza a hacer más calor de lo que marca el termómetro. Y bueno, la probabilidad de lluvia, bueno, solo de un 6% y 15% durante la mañana, incrementa a un 32% y hasta 47% de probabilidad de lluvia entre las 2 y las 3 de la tarde. Así es que a partir de las 2 hay mayor probabilidad de lluvia, llega hasta un 42% o 49% de probabilidad de lluvia para Tonalá, Chiapas. Así es que pendientes, mis pequeños, va a ver cómo va variando. Ya saben que el clima va cambiando, va variando cada hora. Así que vamos a estar pendientes, ¿ok? Te saluda con mucho gusto tu amiga Dafne Belén Villarreal Rodas y voy a estar con ustedes desde este momento hasta las 12 del mediodía. Así es que cuéntenme, mis pequeños, si hoy se van a la escuelita o se quedan en casita. Les voy a recordar los números telefónicos. En cabina hay un número de llamadas, 966-68-82171. Llamaditas 966-68-82171. Y el número de WhatsApp, 966-123-0662. 123-0662. De este lado ya tengo saluditos. Buenos días. Diana entusiasmada, dice, haciendo sus actividades de la escuela. Quiere la canción de Mundo de Caramelo. Saludos, Dianita. De este lado, la canción del conejito, por favor. Gracias, bendiciones. Soy Ariadna. Saludos, Ariadna. hasta allá en el Naranjo, Ariadna, que quiere la canción del conejito, en Santiago Buenavista, Diana Guadalupe, que anda haciendo sus actividades de la escuela, muy bien, muy bonitas, por cierto, la compartieron y ahí está haciendo sus dibujos, incluso hizo una mazorca, ¿verdad? Una mazorca de elote con plastilina, con doblador. Muy bien, buenos días, Belencita, saludos, Aurora lista para irse a la escuela, hoy tiene examen de cálculo mental, órale, allá en el colegio en Puebla, saluditos, qué bonita, va muy vestida ella con su corbata y su suéter institucional, porque allá en Puebla sí hace frío, así que el uniforme con todo y suéter, ¿verdad, Aurora? Muy bien, que le vaya muy bien en su examen de cálculo mental, ¿eh? Hoy esa ardillita va a girar, girar, girar muy rápido para hacer los cálculos muy, muy rápidos. Seguramente te va a ir muy bien, Aurora. Te deseamos lo mejor aquí desde Caminito de la Escuela. Ya a las 7 de la mañana, 13 minutos, 7:13. Vamos a escuchar Mundo de Caramelo. Nos vamos al corte y regresamos con más de Caminito de la Escuela.

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1: 7:21, 7:21, mis pequeños poderosos, ¿cómo vamos? Vamos avanzando. Para los que van a la escuelita hoy lunes 8 de junio, recordar que bueno, estamos ya por finalizar también nuestro ciclo escolar. Y hoy 8 de junio es el Día Mundial de los Océanos. Sí. Hoy es Día Mundial de los Océanos, así es que mis pequeños poderosos, ustedes saben a qué qué océano es el que tenemos aquí, por ejemplo, en Chiapas. Sí, bueno, pues si alguien se sabe la respuesta, coméntenos ahí en un WhatsApp 966-123-0662, 123-0662. Y también hoy es Día Internacional de los Tumores Cerebrales. Ay, miren, esta fecha, bueno, esta conmemoración o esta efeméride fue proclamada por la Asociación de Tumores Cerebrales de Alemania desde el año 2000. No, pues no sabía que había una efeméride respecto a este tema de salud, Día Internacional de los Tumores Cerebrales. Y justamente me está recordando el día sábado que estuve allá por mi pueblito, ¿verdad? Acudimos con mi papá a, bueno, un primo que es hijo o era hijo de una prima hermana de mi papá, muy joven, 18 años, y justamente tuvo este detalle. Lamentablemente, pues a sus 18 años ya partió a mejor vida, ¿verdad? Así lo confiamos. Y miren que... qué coincidencia, justamente hoy 8 de junio, Día Internacional de los Tumores Cerebrales, y él padeció algo así. Pues bueno, esto para hacer conciencia, ¿verdad?, de todo lo que existe a nuestro alrededor en los temas de salud y que a veces no somos conscientes de ello, porque pues es algo que no tiene quizá mucha visibilidad hasta que vienen algunas consecuencias, algunos síntomas. ¿Quién anda por acá? Buenos días, hola, hola.
2: Buen día, maestra Belén.
1: Hola, buenos días.
2: Sí, para felicitar a los niños Alexia Nicole, Alexia, y al niño Alejandro, que ya se encuentran ya despierto esperando su chocolate. Órale. Y su lechita. También felicitamos a la señora Rosalía Escobar Pineda, que ya está en sintonía, a la amiga Carito y a la amiga Alex. Muchas bendiciones.
1: Saludos y bendiciones también para ustedes, y buen provecho, Alexia y Alejandrito, que ya van a tomar su chocolatito con lechita. Delicioso. Muy bien, buen provecho, Alexia, Alejandro, ahí a su tía, la profe Lupita, también le mandamos un abrazo poderoso. Saludos a Ariadna y a Stuart. A Stuart, su conejito negro, qué bonito. Ahí está muy contenta mi amiguita Ariadna. De este lado tengo más audios. Hola, hola, buenos días.
3: Buenos días, maestra Belén.
1: Hola.
3: ¿Me puede felicitar a mi tía Sara, que ya cumple años? Te escucha en Barrio Las Flores.
1: Barrio Las Flores, tu tía.
4: Buenos días, maestra Belén, soy Carol Belén. ¿Me puedes cantar las mañanitas a mi tía Sara, por favor?
1: Claro, Sara, ¿qué se llama? A la tía Sara allá en el Barrio Las Flores. Le mandamos sus mañanitas. No tenemos un apellido, pero a la tía Sara, muchas felicidades. Allá en el Barrio Las Flores está festejando la cumpleañera.

0: pastel, pastel. Muchas felicidades, que la pasen de lo mejor. Muchas bendiciones para la cumpleañera Sara, la tía de mis amiguitos Carol. Carol Belén dijo, ¿verdad? Me imagino que Oscar Daniel también fue quien mandó ahí el otro audio. De este lado, buenos días. Hola, hola. Hola.
1: Primo.
0: Ay, a ver, parece que alcanzamos a entender, a comprender allí el tema que nos pide mi amiguito. Se ve que ya va caminito a la escuela porque se escucha muy bien. Ahí está. Sí, esas ruedas van girando, girando, ¿eh? Sí, alcanzo a entender al final que quiere la canción de Topollillo, ¿verdad? Como mi papá. Saludos, saludos a mis amiguitos que ya van caminito a la escuela. Se ve que ya van caminito a la escuela. Que les vaya muy bien.

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3: ¡Yay! Las 7:30.
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2: 7:37 ya con 37 minutos, mis pequeños poderosos, 7:37. Quienes se vayan a la escuelita, pues ya es hora de irnos a la primaria. Los que se van al preescolar, todavía hay un espacio, un poquito más espacio de tiempo, ¿verdad? De este lado, buenos días. Hola, hola.
3: Buenos días, maestra Belén.
2: Hola.
3: Yo soy Natalia de Guadalupe.
2: Hola, Natalia.
3: ¿Y me puede poner la canción, las guerreras K-pop?
2: Okay.
3: Adiós, la quiero mucho, besos, la amo.
2: Besitos.
3: Quiero mucho, chao.
2: Bye, bye.
3: Bendiciones, que tenga un bonito día.
2: Gracias por tus bonitos deseos, Natalia Guadalupe. Yo también te deseo muy bonito día y muchas bendiciones, Natalia. Besitos, y ahorita mandamos tu canción con mucho gusto.
4: Hola, maestra Belén.
2: Hola, buenos días.
4: Hoy acá Diana está viendo la tele, que creo que ya se siente mejor.
2: Ya se siente mejor.
4: Y me podría poner la canción de las cadenas en pop. Esta de que vaya muy bonita en por bajito.
2: Ajá.
4: Solo. Adiós, adiósito, que vaya bien en su para abajo.
2: Gracias, muy amable.
5: Hola, maestra Belén.
2: Hola.
5: Pues Liam, ahorita que nos toca homenaje, le voy a contar una pequeña anécdota.
2: A ver.
5: La otra semana estaba yo el lunes en el homenaje.
2: Sí.
5: Y era de preescolar.
2: Preescolar.
5: Y entonces un niño que se supone que era el que dirigía el homenaje, andaba decía una palabra cada segundo y estuvimos ahí como una hora. Ah, pero una niña random de las enfermerides, bien que lo decía, fluido.
2: Muy fluido.
5: Es que bueno, me puede poner la casa de ratón vaqueros, ya pasó, no importa. Bueno, bendiciones, bye.
2: Bendiciones, mi querido Liam. Saludos, Luisa. Saludos, Liam, allá en Arriaga. Muchas gracias por la sintonía y gracias por contarnos esa anécdota del lunes pasado. Esperemos que este lunes, pues ya quien le toque o quien le corresponda dirigir el homenaje lo haga un poquito más rápido, ¿verdad, Liam? Para que no se lleven tanto tiempo. Decía una palabra cada segundo, dice así: buenos días, ¿cómo están? Así el día de hoy. Bueno, Liam, es que está en el preescolar, tú mismo lo dijiste. Ya cuando esté en la primaria lo va a decir mucho mejor ahí nuestro amiguito, Pero gracias que nos compartes esa anécdota de tu homenaje pasado. Buenos días, mandar saludos para las chicas de Cordina, dice Patty, Vicky y Paola. Ya se encuentran laborando en la oficina. Y para el Olmequito Alfredo. Ahora sí lo dije bien. Saluditos, amiguitas. Patty, Vicky, Paola y Alfredito. Bueno, pues que tengan un bonito día. También a mis amiguitos ahí en la oficina. Caminito a la oficina. Buenos días.
6: Hola, maestra.
2: Hola, buenos días. Bien, gracias a Dios. ¿Y ustedes?
6: Mi hermano se le cayó su diente.
2: Sí.
6: Se le trajo dinero al ratón.
2: Ah, ¿ya tiene su dinero?
6: Me pones.
7: Ajá. Ay, se portan bien.
6: Me pones.
2: ¿Cuál canción?
6: Me pones la canción de René.
2: René. Okay. Saluditos a Valentina, a Cariam. Saluditos, mis pequeñas, que se le cayó el dientito a su hermanita, pero ya Victoria dice, ya le trajeron su dinero. El ratón. Muy bien. Seguramente, seguramente lo va a ahorrar o se irá a comprar algo. Lo vamos a descubrir después que nos los diga. Bueno, la canción de las guerreras K-pop que nos solicitan se llama Dorada.

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1: Ahí escuchamos el ratón vaquero complaciendo. Ya solamente 10 minutos nos separan de las 8 de la mañana. Sí, 10 minutos y llegamos a las 8. Así es que los que ya van caminito a la escuela, los que están llegando a la escuelita, que les vaya de lo mejor. Les deseamos que aprendan mucho, mucho, mucho en este día, ¿eh? Comenzando la semana con una actitud muy bonita. De este lado dice, profe, buen día. Saludos a Diógenes. Porfa, la está escuchando desde Guatemala, Las Champas, bendiciones, está en el trabajo, pero siempre en sintonía. Eso, saludos, saludos a nuestros amigos, ahí del volante, que andan bien arriba con la poderosa y en caminito de la escuela también, desde Las Champas, Guatemala. Gracias, muy amables. Gracias también a nuestro amigo Alex. Saludos, Alejandro Ortiz, un abrazo poderoso allí para la amiguita Rosita, para Sofi y para toda la familia. Muchísimas gracias. De este lado, felicitar a mi nieto, dice, está cumpliendo años. Bueno, ahorita le mandamos las mañanitas con mucho gusto. Saludos para Ciarita, Dios la bendiga en la escuela. Ciara, ya se va a la escuelita, que le vaya muy bien, bendiciones, Ciara.

0: Eso, ya a las 7 de la mañana, 52 minutos, 7:52, seguimos con los saluditos y felicitaciones, saludos, dice, buenos días, maestra, ¿será que me puede mandar saludo a mi mamá que fue a trabajar, de parte de Iker Paul? No tuve clases, dice, bendiciones, bonito día, saludos, saluditos a mi amiguito Iker Paul, que hoy se quedó en casita, muy bien, Iker, saludos a su mami, que ella sí le tocó irse a trabajar, ¿verdad? Bonito día.
1: Buenos días.
0: Hola.
1: Ya estoy aquí para escucharlo.
0: Gracias, doña
1: Carmen. Hoy me tuve que levantar temprano. A las 4 de la mañana.
0: ¿Por qué?
1: Ya no me pude dormir.
0: ¿Cómo crees?
1: Bendiciones.
0: Saludos. Saludos y bendiciones a doña Carmen María, que hoy dice que muy, muy madrugadora, en pleno lunes, empezando con todo, doña Carmelita. Oiga, y pero ¿por qué tan temprano? Pero dice que ya no se pudo dormir, así sucede, así sucede.
2: Buenos días, amiguita maestra Dagna Belén.
0: Hola.
2: Me puede complacer con la canción El sapo no se lava el pie, ya que hoy no tuvimos clases y le estamos ayudando a mi mamá a barrer el patio.
0: Ah, muy bien. Hoy no tuvo clases, pero está ayudando a su mamá a barrer el patio. Muy bien, mis amiguitos. Eso, merece un aplauso. A todos mis amiguitos que ayudan en casa, ya saben que, pues lo deben de hacer con mucho gusto. Saludar a la niña Dailin, dice que desde muy temprano anda haciendo travesuras, te escuchamos en el barrio Nicatán y quiere la canción de Pocoyo. Saludos ahí en el barrio Nicatán a la niña Dailin, que ya anda con las travesuras, Dailin.
3: Estas son las
0: voy a mandar mañanitas, antes de irme con más música y que ya de despedirnos de Caminito de la escuela, porque ya nos vamos. Muchas felicidades al nieto Francisco Yadir Gómez Sánchez. Está cumpliendo 12 añitos de parte de su abuelita Rubí Vázquez, que lo ama mucho. Allá en Cabeza de Toro está Francisco Yadir. Muchas felicidades, Francisco Gómez Sánchez. Felices 12 añitos.
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0: Que la pases de lo mejor. Muchas bendiciones y que cumplas muchos años más, Francisco Gómez Sánchez. Allí en Cabeza de Toro. Y vamos a enviar unas mañanitas también especiales. Al PBRO Gilberto. No, ¿verdad, padre Gil? ¿Es Gilberto? Sí, ¿verdad? A ver, Gildardo, perdónenme ustedes. Lo dejemos en Gil. Gildardo Méndez de León, que hoy está cumpliendo también un añito más de vida. Muchas bendiciones. Felicidades. Así al estilo infantil. Eso, muchas felicidades al padre Gil, bendiciones. Pues ya nos vamos de Caminito de la Escuela, mis pequeños poderosos. Hasta aquí llegamos, ya a las 7:56. Nos escucharemos en una emisión más de Caminito de la Escuela el día de mañana, martes, si Dios permite. Mientras tanto, nos quedamos en el noticiero estatal GRC Noticias.
2: Bien, quiero que me saludes a mi primo Eric.
0: A tu primo Eric, saluditos al primo Eric y gracias a mi amiguita
2: Océano Pacífico.
0: Océano Pacífico, muchas gracias a mi amiguita Heidi Montserrat, que nos respondió cuál es el océano que pasa o que tenemos aquí en Chiapas, porque hoy es el Día Mundial de los Océanos. Y lo contestó muy bien, el Océano Pacífico. Gracias, Heidi.
4: ¡Qué oloroso! ¡Qué divertida canción! Ahora juguemos a cambiar las vocales. Empecemos con la A.

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1: Bueno, mis pequeños poderosos, pues así nos despedimos. Nos solicitaban ahí la canción del sapo no se lava el pie y también venga la carrera con Pocoyo. Así nos vamos de caminito de la escuela. Bye, bye.

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7: Son las 8
8: en punto.
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2: De la mañana con 3 minutos, muy buenos días, bienvenidos a GRC Noticias Chiapas en este lunes 8 de junio del año 2026. Los saludamos con el gusto de siempre, muy contentos. Una mañana nublada en Tapachula, tomen precauciones, ya se formó Boris como ciclón tropical, bueno, por esa razón lo que ha dicho Protección Civil. Varios ríos, entre ellos en San Atenco, que su caudal creció, al igual que los ríos de Piquiquiapan, el río de Huehuetán, el Cuatán, todos están muy crecidos. Tome precauciones porque se esperan 48 horas de lluvia, es lo que está diciendo Protección Civil y está al tiempo, pero más adelante la maestra Belén Villarreal nos va a decir. Mientras tanto, saludo allá en Tonalá, Chiapas, a la maestra Belén Villarreal. Maestra, buenos días, ¿cómo está?
3: Muy buenos días, licenciado Clemente, qué gusto saludarle en este inicio de semana, enlazados a la ciudad de Tapachula, Chiapas, para pues que nos dé a conocer toda la información oportuna en este inicio de semana. Agradecemos también al licenciado José Rivera, presente aquí en esta cabina poderosa, que también nos trae toda la información de la zona Istmo Costa, y a toda la audiencia, quédese con nosotros en GRC Noticias.
2: Licenciado Rivera, buenos días, ¿cómo estamos?
4: Al 100.7, mi estimado licenciado Clemente Rodríguez, maestra Belén Villarreal, a toda la audiencia, a nuestros patrocinadores, estamos listos para llevar 60 minutos de información.
2: Bueno, pues tenemos mucha información. El día de ayer, 7 de junio, se llevó a cabo el Día de la Libertad de Expresión. Vamos a platicar acerca de cómo estuvo, ¿no? Pero también decirlo, ¿no? Ya México es uno de los países donde es el quizá el más difícil para ejercer el periodismo, lo vamos a platicar más adelante, pero de antemano felicidades a todos los comunicadores, periodistas, a todas las personas que tienen esta difícil misión de informar, ¿no? Y a algunos les gustará la manera y la forma de cierto comunicador, a otros no, pero siempre es con el ánimo de que el auditorio esté bien informado y pueda crear su propia opinión de lo que está pasando en su municipio, en su estado, en su país. Para eso es la función y se lucha para que no esté uno callado, y la lucha es para que no te tengan callado, ¿no? Para que el gobierno no crea o no pueda silenciar las voces críticas. Por eso se celebra y se conmemora. Bueno, vamos con los titulares del día de hoy. Adelante, maestra Belén.
3: Ocho de la mañana con 6 minutos, 8:06. Los titulares de este lunes 8 de junio, aquí a través de GRC Noticias. Maestros cumplieron su amenaza y tomaron las gasolineras. Van por los centros de distribución de Pemex. Se celebró el Día de la Libertad de Expresión y México. Como el país más riesgoso para ejercer esta profesión. Amenazan con megamarcha para el día 11 de junio. Sigue amurallado el Zócalo. Habitantes se quejan. Presenta Claudia Sheinbaum el auto o línea. Elecciones en Coahuila. Morena pierde. Pierde todo. 2 años después, el polo del desarrollo sigue siendo terreno y promesas no despegan. El gobernador Eduardo Ramírez impulsa trabajo conjunto para reducir riesgos de inundaciones en Tapachula. Asimismo, el gobernador reafirma compromiso con las mujeres y la conservación ambiental en el Soconusco. En información

0: De la zona Istmo Costa, Antonalá, lluvia. Incrementa el cauce del río Sanatenco. Asimismo, la Secretaría de Pesca impulsa proyectos sustentables para fortalecer la producción de camarón en Tonalá. Tonalá, avistamiento de mantarraya en Puerto Arista genera expectación entre los asistentes. Protección Civil realiza rescate de personas que quedaron atrapadas en el cauce del río Pijijiapan. En Arriaga, ayuntamiento que preside Alejandro Patrino Fernández continúa trabajando a marchas forzadas en el desasolve y limpieza de la captación El Manguito para beneficio de la población. Asimismo, el presidente Patrino dio a conocer a través de sus redes sociales que se transmitirá en vivo la inauguración del Mundial de Fútbol. Y en información de Protección Civil, el sistema de alerta temprana por lluvias emite el pronóstico de lluvias en nuestro estado. Todo esto y mucho más aquí a través de GRC Noticias.
1: Bueno, pues ya son las 8:09 a.m. Quédese con nosotros, va a haber muchísima información. Bueno, lo que pasó en Coahuila, al ratito vamos a platicar, porque sí es importante analizar lo que sucedió en Coahuila ayer con la elección. La única elección que se va a dar antes de las elecciones intermedias de 2027. Y en el cual, como dato, fíjese, como dato, en el 2020, la participación de la gente en Coahuila fue del padrón electoral, ¿no? Fue del 39%. Este, el día de ayer fue de más del 50%, es decir, casi la mitad, pero aumentó considerablemente con respecto a la elección pasada. Y es una lectura que hay que tenerle, de verdad, hay que hacerla bien. Bueno, vamos con la información local. Adelante, Licio Rivera.
2: Gracias, mi estimado licenciado, para comentarle que de última hora nos llega la información de la Coordinadora Nacional de Trabajadores de la Educación, donde pudiesen estarse manifestando en las instalaciones de Pemex de la ciudad capital Tuxtla Gutiérrez, y con ello la posibilidad de dejar sin combustible al estado de Chiapas. Tome sus precauciones, algunos empiezan a hacer compras de pánico. También de última hora le comento que se realizó un bloqueo en el tramo carretero Cintalapa, Jiquipilas, la noche de ayer. Esto porque se cierra la circulación debido a que un grupo de manifestantes quemaron llantas en el crucero de conocida tienda, mismos que en este momento se encuentran con piedras sobre la carretera internacional a la altura de conocida marisquería en ese municipio de Cintalapa. Esa carretera que sale con dirección a Jiquipilas, hay un bloqueo total. Piden la liberación de Martín, un joven albañil que fue detenido recientemente, así como la aparición con vida de 3 personas del sexo masculino que fueron desaparecidos en este municipio hace más de 10 días. También le comento de última hora que en este municipio de Tonalá, la lluvia de las últimas horas ocurridas en la parte alta incrementaron el cauce del río Sanatenco en la tarde de ayer domingo, por lo que las autoridades realizaron monitoreos preventivos para descartar cualquier posibilidad de desbordamiento. También le comento que en este municipio de Tonalá se realizó un avistamiento de mantarraya en Puerto Arista, generando gran expectación entre los asistentes que se encontraban en el lugar. Muchos niños se acercaban, mientras lugareños decían que por favor, en este tipo de situaciones, resguarden el perímetro, que no se acerquen. El piquete de mantarraya es mucho, muy doloroso, además de que puede causarle algún otro tipo de afectaciones. También se llama a la gente, a los visitantes, al turismo, a respetar las indicaciones de los elementos de salvavidas para evitar cualquier situación que pueda salirse de control. También le comento que la Secretaría de Pesca y Acuacultura impulsa un proyecto sustentable para fortalecer la producción de camarón en este municipio de Tonalá, siguiendo las instrucciones del gobernador del estado, Eduardo Ramírez Aguilar. Pescando con el corazón continúa a través de la maestra Judith Torres Vera, que es la secretaria de Pesca y Acuacultura del pueblo. Personal de esta dependencia realizó una prospección técnica en la ranchería Las Manzanas, perteneciente a este municipio de Tonalá, durante la visita encabezada por el ingeniero Jorge Silva, director de capacitación y asistencia técnica. Se llevó a cabo el levantamiento de datos, análisis y diagnósticos para la evaluación de la calidad del agua, con el propósito de evaluar las viabilidades de un proyecto para la siembra de larva de camarón bajo el criterio sustentables y de productividad. Estas acciones permiten generar información técnica confiable para garantizar los proyectos acuícolas cuenten con las condiciones adecuadas para el desarrollo, contribuyendo al aprovechamiento responsable de los recursos naturales y fortalecer la actividad pesquera en la región. Por otro lado, le comento que Protección Civil realiza un rescate de manera exitosa de personas que quedaron atrapadas en el cauce del río Pijijiapan. Muy importante que la gente que gusta de ir a visitar a los ríos y arroyos en esa temporada tenga en mente que de un momento a otro puede presentarse la creciente, que fue lo que sucedió en el municipio de Pijijiapan. Y tras esta creciente repentina, pues muchas personas que estaban en el lugar quedaron atrapadas, y gracias a la oportuna intervención de los cuerpos de auxilio en este municipio de Pijijiapan, pues fueron puestos a salvo y recibieron la atención médica, reportándose sin lesiones de gravedad. Protección Civil exhortó a la población a extremar precauciones durante esta temporada de lluvia. También le comento que en el municipio de Arriaga, el licenciado Alejandro Patrinos Fernández continúa trabajando a marchas forzadas en el desasolve de la limpieza de la captación del Manguito, esto para beneficiar a la población. Sigue trabajando en ese tema, una acción fundamental para mejorar la distribución y el suministro de agua a través de la red de distribución en la cabecera municipal, y se continúa redoblando también el esfuerzo para que no se paren estos trabajos pese a las condiciones adversas que tenemos en estas últimas fechas. También en el municipio de Arriaga, el presidente municipal Alejandro Patrón Fernández dio a conocer a través de sus redes sociales que se transmitirá en vivo la inauguración del Mundial de Fútbol, esto el próximo día jueves a partir de las 11 de la mañana en pantalla gigante, donde podrán apreciar este máxima fiesta deportiva. Es cuanto, mi estimado licenciado.
1: Ok, Ligio Rivera, pues muchas gracias. Ya son las 8 de la mañana con 15 minutos. Sí, no se acerquen, se iba a mantarraya, no se acerquen. Hay que recordar que, ¿se acuerda el cazador de cocodrilos? El famoso Steve Irwin. Bueno, él murió a causa de una picadura de mantarraya que le atravesó. De hecho, al momento que lanzó, porque pican con la cola, ¿no? Lanzó el piquete, le atravesó el pecho y murió casi de manera instantánea. Así que hay que tener mucho cuidado, ¿no? En sí no son peligrosas, pero si se sienten amenazadas, pues pueden comenzar con sus labores defensivas, ¿no? Ok, 8 de la mañana con 15 minutos, vamos a una pausa, regresamos.
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0: 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El día de ayer, domingo 7 de junio, dejó de existir a la edad de 67 años, quien en vida llevó el nombre del señor Ramiro Vázquez de Paz. Lo participan con profunda pena y dolor su esposa Ángela Palacios Vázquez, sus hijos Verónica y Samuel Vázquez Palacios, sus hermanos Pedro Vázquez Pavón, Guadalupe, Agustina, Amanda, Simona, Marta, Marbella y Andrea, de apellidos Vázquez de Paz, Santiago de Paz Peña y Eliobet Martínez de Paz. Sus nietas Priscila y Guadalupe Vázquez de Paz. Cuñados y demás familiares. Se les invita a todas sus amistades y familiares para que los acompañen a la velación del cuerpo presente en este momento, ya que el sepelio será el día de hoy, lunes 8 de junio, a las 10 de la mañana, en el panteón. Y después partirá al panteón Manuel Ávila Camacho, en la comunidad de Ponte Duro. El duelo se recibe en la ranchería El Manguito, municipio de Tonalá, Chiapas. Descanse en paz el señor Ramiro Vázquez de Paz. Descanse en paz. 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
3: Ocho de la mañana con 21 minutos, 8:21 en este día lunes, nublado, amaneció nublado. Y para que usted escuche y sepa cómo va a estar el clima el día de hoy, pues nada mejor que vámonos con la maestra Belén Villarreal para que nos dé el estado del tiempo. Adelante, maestra Belén.
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0: Gracias por el espacio, Oli Clemente. Pues vamos a conocer qué nos está marcando el termómetro a esta hora de la mañana, siendo las 8:22. 8:22, pues el día de ayer domingo hubo presencia de lluvia en todo el Soconusco y la región, también Istmo Costa. Así es que vamos a ver el día de hoy. El termómetro está marcando en estos momentos una temperatura aquí en Tonalá, Chiapas, una temperatura de 28 grados centígrados, pero ya con sensación térmica de 33 grados, así es que se hace presente el calor a pesar que el cielo está nublado. Para el día de hoy se espera una temperatura máxima en Tonalá de 30 grados centígrados. La probabilidad de lluvia, pues en estos momentos es solamente de un 2%, pero después del mediodía incrementa a un 20% y hasta 35% de probabilidad de lluvia por la tarde. Lo mismo para Arriaga y Pijijiapan. En el municipio de Mapastepec También tienen cielo mayormente nublado y la probabilidad de lluvia es más alta, del 50% y hasta del 60% de probabilidad de lluvia después de las 3 de la tarde allá en Mapastepec. Nos vamos a la capital chiapaneca, Tuxtla Gutiérrez, donde tienen cielo mayormente nublado, temperatura de 24 grados centígrados en estos momentos, una temperatura máxima para el día de hoy en Tuxtla de 31 grados. La probabilidad de lluvia por la mañana es nula, pero después de las 4 de la tarde hay un 38% de probabilidad de lluvia y por la noche un 70% de probabilidad de lluvia para Tuxtla Gutiérrez. En San Cristóbal de las Casas tienen cielo nublado, temperatura de 19 grados centígrados, una temperatura máxima para el día de hoy de 23 grados allá en San Cristóbal y la probabilidad de lluvia es de un 24% después de las 3 de la tarde, incrementa un 35% a partir de las 9 de la noche. Nos vamos a la Perla del Soconusco, Tapachula, Chiapas, donde hay cielo nublado, incluso aquí marca riesgo de inundación repentina. Como sabemos, en Tapachula ha estado lloviendo y sobre todo en la parte alta, por lo tanto el cauce de los ríos ha incrementado también su nivel. Tome sus precauciones. Allá en Tapachula se espera una probabilidad de lluvia de un 20% al mediodía e incrementa a un 55 y 60% después de las 3 de la tarde. La humedad es del 86% allá para Tapachula. La temperatura en estos momentos 27 grados e incrementará una temperatura máxima de 30 grados para el día de hoy. Saludando al estado vecino de Oaxaca, la zona de San Pedro Tapanatepec, temperatura de 26 grados, cielo mayormente nublado. Temperatura máxima para hoy en la zona de San Pedro Tapanatepec será de 29 grados. Probabilidad de lluvia también de un 24% al mediodía e incrementa hasta un 36% después de las 3 de la tarde. Recuerde que, va variando las posibilidades, las probabilidades de lluvia durante transcurre el tiempo, así es que hay que mantenernos aquí a través de La Poderosa, les estaremos informando cómo va variando esta probabilidad de lluvia en cada uno de los municipios indicados. Mientras tanto, recordar que debemos seguir hidratados, tomar suficiente agua. Se recomienda tomar agua pura y evitar los refrescos embotellados. Las temperaturas máximas llegan hasta los 30 grados, así es que hay que seguir hidratando también a nuestros niños y personas de la tercera edad. Ante los riesgos de lluvias e incluso inundaciones de algunos ríos, lagos, pues tener siempre a la mano nuestros documentos más importantes y atender a las indicaciones de las autoridades, también de Protección Civil.
3: Gracias, maestra Belén Villarreal, 8 de la mañana con 27 minutos. Oiga, por cierto, el día viernes, tal como lo anunciamos aquí en el noticiero, los maestros fueron y tomaron las gasolineras. No. El hecho de tomar las gasolineras, yo pensé, y se los digo, yo Eliseo Rivera dijo liberar, yo todavía tenía mis dudas, dije, bueno, van a tomar las gasolineras, no van a permitir que los automovilistas tomen o llenen sus carros, pero no. Liberaron gasolineras y literalmente robaron, porque esa es la palabra. Y que me perdonen los maestros que están escuchando, si a alguno le molesta, pero es la verdad. Robaron el combustible. Y nada con decir que el petróleo es de México y de los mexicanos. Perdónenme, pero no funciona de esa manera. El gasolinero, cualquier gasolinero, le compra una pipa a Pemex, le paga en efectivo, ¿sí? Y de contado, porque no hay crédito, y paga de contado lo que vale la pipa, la lleva a sus tanques y de ahí pues la vende. con una ganancia mínima de centavos, porque usted, a veces la gente dice, no ganan, no, es de centavos, lo que ganan es en el volumen. Entonces, lo que pasó el viernes fue un robo descarado y a todas luces, y todo el mundo lo vio, pero ¿sabe qué? La misma sociedad se volvió cómplice del robo. Porque una cosa es que liberen las gasolineras, dice Orbea, pero otra muy diferente es que los mismos automovilistas hacían filas interminables para tener gasolina gratis.
4: Sí, desafortunadamente somos el resultado de una sociedad que ha sido corrompida, sí, no todos, pero sí un número importante de personas que se prestan para eso, están de alguna manera facultando la normalidad de cualquier acto delictivo, y eso termina siendo ello. El tema de la manifestación, el tema de la inconformidad, el tema exigir un derecho, no debe de caer también en eso que sería también un acto ilícito. El tema de darle combustible a la gente, pues hubieron filas kilométricas en 14 gasolinerías de la ciudad capital Tuxtla Gutiérrez, y hoy amanecemos con otra de que está bloqueado el acceso principal a las instalaciones de Pemex. Entonces estamos hablando de que vamos a tener un problema de escasez en la ciudad capital. Si usted va a Tuxtla Gutiérrez, por favor, abastézcase de combustible antes de llegar allá. ¿Por qué? Porque vamos a tener ese enorme problema, y es otra medida de presión que está ejerciendo el magisterio.
3: Sí, lamentablemente ya lo anunciaron y lo están cumpliendo. Digo, el caso de la terminal de distribución de Tuxtla Gutiérrez afecta a los municipios de Tuxtla Gutiérrez y aledaños, ¿no? Incluso Arriaga y Tonalá, que en muchos lados sus pipas cargan ahí, pero Tonalá y Arriaga tienen una gran ventaja. Ellos pueden cargar sus pipas sin Salina Cruz y sin ningún problema. ¿Les representa más gasto a los gasolineros? Sí. ¿Es más problema? Sí. O incluso pueden venir hasta Tapachula, si así lo desearan, ¿no? Aquí el centro de distribución todavía no está bloqueado. Tampoco es darles ideas, ¿verdad? Pero sí, hay algo que ya no está bien. Una cosa es la protesta y otra cosa muy diferente es el robo. Y eso, lo del viernes fue robo. 8:30 a.m. Vamos a una pausa. Regresamos con más información.
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12: Las predicciones y apuestas de quién puede ser el próximo campeón del mundo están a tope. Estos son los favoritos para ganar el torneo. Alemania ocupa el quinto lugar con el 7.1%. Argentina, el actual campeón, está en cuarto lugar con 8.7%. Inglaterra, lo encontramos en tercer lugar con 11.8%. El subcampeón Francia está otra vez en segundo lugar con 14.1%. Y el primer lugar tenemos a España con el 17%.
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15: De la mañana con 34 minutos, 8:34, continuamos en GRC Noticias. Muchas gracias de verdad por estar con nosotros. Y mire, pues en estos días fue detenido una persona allá en Cintalapa. Le encontraron, según esto, un cuerno de chivo bañado en oro. Los pobladores de Cintalapa dicen que eso no es cierto. Definitivamente es cierto que se lo sembraron. Y pues el día de ayer quemaron llantas frente a una tienda, de autoservicio, y en las redes sociales se decía que no pasara por esa zona porque definitivamente estaba difícil el paso. Eso allá en Cintalapa, Liceo Rivera, porque las protestas estaban muy fuertes.
16: Así es, está sitiado ese punto. Desde las 9 de la noche cerraron, todavía permanece bloqueado este punto carretero en el tramo Cintalapa-Jiquipilas. Así que la recomendación es no pasar por ese punto porque sí está bastante complicado.
15: Martín de Jesús se llama, es albañil de 24 años. La familia dice, oye, ¿cómo va a ser pues este delincuente, no? En su vida ha sido delincuente. Y están cuestionando la actuación de los elementos de la Fuerza de Reacción Inmediata PACAL, los de la PRI. Y también dice, oye, sus familiares, amigos están respaldando que este muchacho de 24 años pues no tiene ningún vínculo con el crimen organizado. Sin embargo, al no ser suavemente escuchada su petición, pues comenzaron con las protestas. Primero fueron de manera muy tranquila y escalaron hasta la quema de llantas y toma del punto. Esto es lo que está pasando en Cintalapa en estos momentos, para que tome todas las precauciones. Y bueno, vamos con información nacional, porque fueron las elecciones en Coahuila. ¿Por qué es importante mencionarlo? Usted va a decir, pues es Coahuila. Bueno, imagínense qué tamaño de importante es o fue esta elección. Senadores, diputados federales de Morena, incluso de Chiapas, como el diputado Meme, Guillermo Santiago, fueron hasta Coahuila, ¿no?, para acuerpar la elección, donde terminaron siendo arrasados. Morena pierde, y no pierde de una manera competitiva, pierde por el hartazgo de la gente. Aquí mismo le presentamos nosotros el audio donde llegaban la gente del bienestar, la gente de los servidores a la nación, diciendo que iban a sacar a las personas de los programas sociales por estar apoyando a la candidato contrario a Morena. Usted mismo escuchó el audio que pasamos aquí, y la gente no se amedrentó, la gente no tuvo miedo. Ellos dijeron, no, yo voy a hacer y ejercer mi derecho de voto, y de tal manera que lo ejercieron, porque mire, la elección pasada se lo explicaba, fue el 39% del padrón electoral. El día de ayer fue un poquito más del 50%. Salió más gente a votar y le dieron una arrastrada de 3-1. O sea, no ganaron, no es cuando le ganó por un pelito de rana calva, ¿no? Sí, casi están empatados, ¿no? No, fue, de verdad, fue una paliza. Y pues obviamente, como en todos lados, ¿no? Ya salió Ariadna Montiel diciendo que había compra de votos. Salió Ricardo Monreal a decir, es que secuestraron a legisladores y candidatos en Coahuila. Oiga, eso me suena, ¿dónde pasó? Ah, pasó en Sinaloa, pero es que lo hizo Morena y obviamente ahí no pasa nada, ¿no? Entonces, el día de ayer, sí es un termómetro a nivel nacional de lo que está pasando, lo ven muchos expertos como el despertar de México, de los 16 distritos, licenciado Rivera, los 16 los ganó la alianza PRI con el partido local, PRI Verde, y los perdedores fueron Morena y PT con su alianza, no ganaron absolutamente nada.
16: Y hay señalamientos por parte de Morena, ahí ya están viendo la forma de poner algunas impugnaciones, y hay señalamientos que hacen mención que dicen que el PRI no tiene otra forma de ganar elecciones más que comprando votos y lucrando con la pobreza, o sea que se está escupiendo hacia arriba, ¿no?
15: Pues bueno, la verdad es que se están quejando de lo mismo que se ha quejado mucha gente cuando el de los ganadores son Morena. La verdad es que cuando Morena pierde, todo está bien, pero cuando Morena gana, pues hubo compra de votos. La verdad es que estamos en un país donde lamentablemente ya se ha, ¿cómo le podría explicar?, prostituido el voto, ¿no? Ya la gente no vota por el mejor candidato, sino por el que mejor te den las cosas. Y como yo decía, cierto candidato aquí en Tapachula, el cual yo conozco, cierto político, decía, usted reciba despensa, reciba la lámina, reciba el cemento, reciba el dinero, reciba lo que usted quiera, pero vote por el que realmente va a hacer algo por su pueblo, el que realmente va a hacer algo por su municipio, por ese hay que votar. Y mientras que le estén dando, usted reciba todo.
16: Y algo con lo que coincide la población también, licenciado Clemente, es que ni siquiera se debería esperar los 3 años, por ejemplo, de las presidencias municipales o los 6 de los gobiernos del estado. Si un individuo no sirve, debería de verse la forma de reemplazar. Hay gente que tiene deseos de trabajar por su pueblo, pero hay quien ya estando ahí se olvida qué fue lo que prometió, a qué se comprometió con la población y se transforma.
15: No, es que el poder marea, licenciado. El poder marea y te vuelve loco. Eso es un hecho. El poder, ¿cuántos ejemplos no hemos visto de gente que dijo, yo voy a hacer esto por tal o cual municipio? Que me dan la confianza, yo llegando, voy a hacer así, y cuando llegan ya ni el saludo te dan. O peor aún, ya no te reciben, ya miran a la gente por debajo del hombro. Y eso sucede y pasa muy seguido, porque el poder marea. Licenciado Rivera, pero también esta elección nos debe dar un mensaje, y le está dando un mensaje también a Morena. Está dando un mensaje que la gente está cansada de corruptela, y yo no digo que todos los de Morena son corruptos, no, hay gente valiosa, gente que cuando inició el movimiento pensaron, creyeron iba a ser un movimiento para rescatar al país, y ahorita ellos mismos se están dando cuenta del cochinero que, en que se convirtió el partido. Y obviamente pues tenía que ser, cuando tú traes de otros partidos lo peorcito, pues sucede esto, ¿no? Pero bueno, también el día de ayer en Información Nacional fue presentado el tan famosísimo Autolínea. ¿Ya lo vio el licenciado Rivera? ¿Cómo lo vio?
16: Está bastante feíto para mi gusto, relativamente económico. Se habla de un costo de poco más de 150,000 pesos. Una velocidad de 50 kilómetros por hora será lo que recorrerá. No se ve muy seguro, no trae un buen compacto que digamos. Esperemos que sí dé resultados y que se conduzca de la mejor manera.
15: Parece carro de golf, ¿no? Nada más que ahora sí, el que presentaron ayer fue la versión familiar, donde le caben 6 personas, 2-2-2. Como bien lo mencionaba, no va a ser un automóvil con el que el gobierno piensa y quiere que la gente se mueva en las ciudades, ¿sí? En las ciudades, principalmente, el carro no puede salir a carretera. Bueno, el problema es que se lo están diciendo un mexicano, y los mexicanos definitivamente no van a entender, no van a decir, yo voy aquí a Huastepec, va a decir alguien en la Ciudad de México, va a agarrar el carrito y se va a ir de fin de semana a Cuernavaca, ¿no? O de Tonalá se va a ir a Arriaga. Es un carrito que no puede salir a carretera, va a valer 150,000 pesos. Ayer se va a conocer y me puse a investigar. Se va a vender de entrada en la Ciudad de México, en Puebla, donde es donde lo están haciendo, Guadalajara y Monterrey. ¿Sí? ¿Dónde se va a comprar? Se va a comprar directamente de la página de Olinia. Esto en el 2027. ¿Sí? En 2027 comienza las ventas. Ayer fue presentado un carro que, como todo lo que sucede con la 4T, fue aumentando de precio, así como aumentó de precio el AIFA, el Tren Maya, Dos Bocas, que era un presupuesto y que terminaron siendo otro. Bueno, pues lo mismo pasó con el Olinia. El precio de salida o de venta iba a ser de 90,000 pesos, 100,000 pesos. Hoy se dice que es de 150. Yo creo que para el 2027 va a ser más o menos entre 200,000 pesos lo que va a costar el carrito, dependiendo, ojalá y mantengan el precio. La idea es que, ¿se acuerda cuando Vicente Fox dijo, yo quiero que todos los mexicanos tengan su bocho y su changarro, y todo el mundo dijo, ah, sí, gente, ajá? Bueno, pues mucha gente sí lo logró, ¿eh? Bueno, pues la idea del gobierno es que todos tengan un carrito eléctrico que se conecta en tu casa, ¿sí? Se conecta en tu casa en el enchufe, y que va a correr, va a tener una autonomía de 125 kilómetros por carga, y va a correr máximo, como bien decía Eliseo Rivera, a 50 kilómetros por hora, como carrito chocón más o menos. Pero bueno, es lo que está presentando y se fue presentado el día de ayer con bombos y platillos dentro de esta de este anuncio que se hace con Olinia. 8:00 a.m. ya casi con 45 minutos, vamos a un corte comercial, regresamos con información internacional. El día de ayer Donald Trump tuvo un exabrupto, pero a nivel nacional, en cadena nacional, y las críticas están dejando que están diciendo que mostró su verdadera cara. Y vamos también con los deportes, vamos a una pausa, regresamos.
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0: Tanatorio y Servicios Funerarios Arreola Tonalá les informan. El día de ayer, domingo 7 de junio, dejó de existir a la edad de 67 años, quien en vida llevó el nombre del señor Ramiro Vázquez de Paz. Lo participan con profunda pena y dolor su esposa Ángela Palacios Vázquez, sus hijos Verónica y Samuel de apellidos Vázquez Palacios. Sus hermanos Pedro Vázquez Pavón, Guadalupe, Agustina, Amanda, Simona, Marta, Marbella y Andrea de apellidos Vázquez de Paz. Santiago de Paz Peña y Eliobet Martínez de Paz. Sus nietas Priscila y Guadalupe Vázquez de Paz. Cuñados y demás familiares. Se les invita a todas sus amistades y familiares para que los acompañen a la velación del cuerpo presente en estos momentos y al sepelio. Hoy lunes 8 de junio a las 10 de la mañana. Partirá al panteón de Manuel Ávila Camacho, antes Ponte Duro. El duelo se recibe en la ranchería El Manguito, municipio de Tonalá, Chiapas. Descanse en paz el señor Ramiro Vázquez de Paz. Descanse en paz. 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
4: O sea, mañana con 49 minutos en información internacional, Donald Trump llamó estúpida y corrupta a una periodista, y es que acudió a una entrevista al programa, al mítico programa de la NBC, Meet the Press, que conduce Christine Walker. Christine Walker es la primera mujer afroamericana en conducir este programa y la segunda mujer en conducir este programa. La primera era blanca, la segunda es afroamericana, y le hizo una pregunta que no le gustó a Donald Trump. Entonces el señor se enojó y se quitó el micrófono y la llamó corrupta, ¿no? Entonces ella dijo: perdón, señor presidente, pero yo no soy corrupta. Y el presidente le respondió: eres corrupta o estúpida o estúpida. Sabes que las elecciones de California son fraudulentas, tu medio sabe lo que son, y es que en California obviamente no le favoreció el voto a los republicanos, y esto tiene muy enojado a Donald Trump. Y también en información internacional, los gobiernos de izquierda están cayendo, pasó Colombia, ayer fue Perú. Imagínense, para que la hija de Alberto Fujimori, que fue uno de los presidentes, incluso estuvo preso por corrupción, para que su hija haya ganado, así debe estar desesperado la gente de Perú, para decir: ya no queremos más izquierda, no queremos que sea Venezuela, no queremos que sea como Cuba, tenemos que cambiar de sistema político. Y todo parece indicar que la ganadora, aún se están haciendo los conteos, pero ya una ventaja, candidata Keiko Fujimori. Bueno, vamos con información deportiva, adelante con la información.
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4: Fui a tres días que se debe el Mundial, y ¿qué creen? Pues aparte que aquí se va a anunciar ya una mega marcha para el día 11 por parte de maestros, transportistas, campesinos y demás, pues en Los Ángeles, el sindicato de los trabajadores del SoFi Stadium, donde en 5 días, es decir, el sábado, se va a llevar a cabo el partido, no digo el viernes, se va a llevar a cabo el partido entre los Estados Unidos, ¿no? El debut de Estados Unidos, dijeron que se van a ir a huelga si no cumplen con sus demandas salariales, y además si no sacan al ICE, al Servicio de Control de Inmigración y Aduanas, que amenaza con estar en el estadio de Los Ángeles. Dijeron que ellos van, nosotros hacemos huelga, y esto tiene ahorita puesto en jaque a la Federación Norteamericana, para que vean que no solamente es en México, también allá tienen sus problemitas. Y también, en más información, ¿se acuerdan del comen si te vas? Esa clásica frase de Vicente Fox a Fidel Castro, lo mismo le están aplicando a la selección de Irán. De hecho, Irán tenía que estar concentrada en Arizona, no lo dejó Donald Trump, y entonces aterrizaron ayer en Tijuana, ya están entrenando en Tijuana, y van a cruzar, imagínense lo que va a tener que hacer este Mundial, van a tener que cruzar la selección iraní para ir a jugar y regresarse a Tijuana. ¿Quién dice que la FIFA manda? Manda Donald Trump. Así que vamos a estar más al pendiente. Mañana en la información deportiva le voy a decir cuánto cuesta que usted transmita el partido. Oh, porque no es nada más transmitirlo por tal partido. Si usted tiene un restaurante, negocio, bar, le voy a decir cuánto cuesta tener la licencia para que no lo molesten ni se haga acreedor a las multas. Pero bueno, ahora vamos con la información del gobierno del estado, y es que el gobernador Eduardo Ramírez Aguilar tuvo una gira muy intensa. La verdad es que tuvo una gira muy intensa, anduvo por Tapachula, Huehuetán, Mazatán. La verdad es que estuvo trabajando en Tapachula, impulsa trabajo para reducir riesgo de inundaciones, y también reafirma compromiso con las mujeres y la conservación ambiental. En Soconusco, la información con nuestra compañera Carla Tují.
5: El gobernador Eduardo Ramírez Aguilar encabezó el arranque de la jornada de limpieza del programa Ciudad Digna, Más Limpia, Más Segura, en el municipio de Tapachula, una iniciativa de participación social orientada a fortalecer la prevención y reducción de riesgos de inundaciones en zonas prioritarias, mejorar la seguridad vial y embellecer la imagen urbana. En este marco, el mandatario agradeció a las y los representantes e integrantes de las cámaras y colegios de la construcción del estado por sumarse a estas acciones que permitirán mantener limpias las vialidades, colonias y espacios públicos, reafirmando así el compromiso de trabajar de manera conjunta por la prosperidad de Chiapas. Ramírez Aguilar también entregó 2 patrullas y 500 luminarias gestionadas por el gobierno de Chiapas ante Petróleos Mexicanos. Asimismo, destacó el fortalecimiento de la Reserva Estratégica de Ayuda Humanitaria en la región Soconusco y señaló que las autoridades se encuentran preparadas para atender cualquier emergencia derivada de la temporada de lluvias. No obstante, reiteró el llamado a la población a atender las medidas preventivas emitidas por Protección Civil. Informó para GRC Noticias, Carla Trujillo. Durante una gira de trabajo por los municipios de Mazatán y Huehuetán, el gobernador Eduardo Ramírez Aguilar impulsó acciones en materia de igualdad de género, medio ambiente e infraestructura carretera. Subrayó que el gobierno de la nueva era trabaja de manera coordinada con las autoridades municipales para contribuir al bienestar y la prosperidad compartida de la región Soconusco. En Mazatán, el mandatario inauguró el Centro Libre del Programa de Atención Integral para el Bienestar de las Mujeres, una iniciativa promovida por la presidenta Claudia Sheinbaum Pardo, cuyo propósito es fortalecer el empoderamiento, la autonomía económica y la construcción de espacios libres de violencia para niñas, adolescentes y mujeres. Asimismo, anunció la rehabilitación de caminos con una inversión superior a los 10 millones de pesos. Más tarde, el gobernador visitó el ejido Tepehuitz en Huehuetán, donde encabezó la supervisión de las obras del proyecto de restauración y saneamiento de microcuencas. En ese contexto, destacó que estas acciones contribuyen al cuidado de los recursos hídricos, así como a la preservación de las áreas naturales, la flora y la fauna. También informó sobre el inicio de la rehabilitación integral del camino Tapachula-Arriaga-Chamulapita. Informó para GRC Noticias, Carla Trujillo.
4: Gracias a Carla Trujillo. Y bueno, antes de irnos, le comento que el gobierno del estado reconoció a los trabajadores periodistas, reconoce la labor periodística en el Día de la Libertad de Expresión. El titular de ICOSO, José Luis Sánchez García, encabezó una convivencia con periodistas de distintos municipios. Esto se dio en la ciudad de Tuxtla Gutiérrez, periodistas de distintos municipios de la entidad, en el marco de la conmemoración del Día de la Libertad de Expresión, compartieron el pan y la sal. Durante el encuentro, el titular reconoció la labor de las y los periodistas de Chiapas. Así las cosas, llevó el mensaje del gobernador, diciendo, pues, reconociendo la labor de todos los periodistas. Bueno, esto, vamos, maestra Belén Villarreal, muchas gracias.
0: Muchas gracias, Lick Clemente, Lick Rivera, gracias a toda la audiencia. Nos seguimos quedando en La Poderosa 100.7 FM y en GRC Noticias, mañana martes, si Dios permite. Buenos días.
4: Licenciado Rivera, como siempre, muchas gracias.
6: Un placer compartir este espacio con usted, maestra Belén Villarreal. A la invitación para la audiencia que nos sintonice en punto a las 12 del mediodía, en línea abierta. Por lo pronto, manténgase pendiente de los espacios informativos de GRC Noticias.
4: Bueno, pues soy Jorge Clemente Rodríguez Matus. Gracias por estar con nosotros. Invitados para que mañana nos acompañe en punto de las 8 de la mañana en GRC Noticias. Gracias, buenos días.
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3: Son las 9 en punto.
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1: 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La temperatura, 29 grados.
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2: De la mañana con 6 minutos. Buenos días, good morning, ¿cómo estamos? Ya estoy de regreso. Ya regresé. Bueno, ya las 9:07. Buenos días a todos. Qué gusto saludarles en este inicio de semana. Ya saben, con la actitud bien, bien arriba, así como La Poderosa, así como el 100.7 FM. En este lunes 8 de junio. Qué bonito, ya llegamos a junio, señores y señores.
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2: Y nos quedan ya, vamos a ver, acá tenemos. Hoy lunes 8 es la semana número 24 del año. Es el 159º día. Es decir, 159 días han transcurrido en este año 2026. Nos quedan solo 206 días para finalizar el año. 206 oportunidades en este 2026, si Dios permite que lleguemos hasta el 31 de diciembre.
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2: Hoy, por cierto, es el Día Mundial de los Océanos. Sí, Día Mundial de los Océanos. O sea, de los que son fresas. ¿Será eso? De la

gente que es fresa, porque pues los que son fresas dicen, o sea, ¿no? Ah, no, ya en serio, sí, Día Mundial de los Océanos. Qué inapropiado llamar Tierra a este planeta cuando es evidente que debería llamarse océano, dice Arthur Clarke. Y es que estamos rodeados de muchos océanos, de mucha agua en este planeta llamado Tierra. Saludos, dice mandar un saludo a la señora Porfiria, doña Porfi, buenos días, y a la joven Nancy Castillejos de parte de Mateo Ruiz desde Ciudad de México. Pues ahí están los saluditos, muchísimas gracias. Gracias, gracias familia allá en Ciudad de México. Y nos escuchan en Pesquería La Línea, ¿cierto? Siempre mandan saluditos allá a doña Porfi Pereda y a la joven Nancy Castillejos, Pesquería La Línea, Ciudad de México. Muchas gracias por estar bien arriba con La Poderosa. Ya a las 9:09. Hoy también, 8 de junio, es el Día Internacional de los Tumores Cerebrales. Y pues bueno, lluvia, esperamos lluvia, tus besos fríos como la lluvia, chequeteto. Esperamos lluvia en este día, en este comienzo de semana. Hay solamente un 40% de probabilidad de lluvia después de las 3 de la tarde, pero el cielo sigue nublado. A ver qué dice Dios y nos manda más lluviecita, Vámonos con este tema. Recordando al chequeteto. Se llama A mí me gustas tú. 9:10.

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1: Bueno, ya a las 9:13, 9:13, ahí escuchamos algo con los rojos. A mí me gustas tú. Oigan, ¿quién anda en la línea poderosa? Buenos días. Hola, hola.
2: Sí, buenos días.
1: Buenos días, good morning.
2: Sí, de Georgia, buenos días.
1: Ah, de Georgia.
2: Oh. Oiga, son 2 horas de diferencia de allá para acá y de aquí para allá va.
1: A ver, 9:14 aquí, dígame usted allá qué hora tiene.
2: Aquí son las 11, exactamente 11:14.
1: 11:14, si son 2 horas de diferencia, muchachos, es decir, ustedes ya hasta desayunaron, ya hasta van por la comida casi.
2: No, hombre, fíjese que aquí la hora de comida es a las 12, aquí no, aquí nadie puede salir a comer antes, más temprano. ¿Cuándo vamos a comparar nuestro lindo, bello y querido Chiapas? Allá come uno a la hora que uno tiene hambre.
1: A la hora que quiera, nada más levanta el brazo y agarró un mango.
2: No, allá en México eso te jale. Aquí no, aquí hay un horario que hay que comer hasta tal hora. Hay un brecito de 10 minutos, se puede comer una galleta, una sodita y órale, ya vámonos.
1: Y ya nos listo, gritaron. Porque ya no hay más tiempo. No, pero quieren, sí, pero se querían ir, pues.
2: Ándale, es lo que queríamos. No, pero mire, qué bonito nos cuentan allá. No, hombre, allá sí se gana la pura feria. ¿Cómo no?
1: Sí, si supieran, ¿verdad? 3:00 a.m, 4:00 a.m.
2: Ay, ver, si yo ni duermo toda la noche de pensar las deudas que me esperan para el fin de mes, que renta, que te le... Póngame una cancioncita.
1: Mejor nos alegremos con qué canción, amigo.
2: Ah, póngame esa Coleccionando Heridas con el Buki, si no me acuerdo quién es la muchacha que canta ahí con él.
1: Ah, sí, Karol G. Con mucho gusto. Con mucho gusto se la mandamos en un momento, ¿eh?
2: Entonces me pegan, además me duele.
1: No, hombre, ha de estar muy herido usted, que tanta colección lleva ya de heridas. Espero que no sean heridas de mujeres.
2: Oiga, me están diciendo porque dilaté 2 semanas de judo aquí, me están gritando ya, no.
1: Ya lo andan quemando.
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1: Ándale, se fueron de vacaciones las mujeres y lo dejaron solito, pobrecito.
2: Pobrecito, mira cómo sufrí, hijuela, no, hombre. No, yo ni dormí en las noches.
1: Se me hace que ese borrego se salía del redil ahora que no estuvieron las mujeres allá cuidándolo.
2: No, hombre, metía la cabeza entre medio del establo y me llevaba hasta la cerca, hijuela, no, hombre, andaba allá.
1: Ándele, amigos, muchísimas gracias por la llamada, por el reporte y saludos especiales hasta allá en Georgia, cuídense mucho.
2: Muchas gracias, que tenga un bonito lunes. Andamos medio malo del estómago y con ganas de todo.
1: De la cruda realidad.
2: Andamos crudos. Ándale, sí,
1: cuídense mucho. Feliz inicio de semana. Bye, bye.
2: Que tengan bonito lunes.
1: Igualmente, bye, bye. Ahí están mis amigos desde Georgia. Gracias por el reporte. 9:17. Vámonos. Regresamos. Vamos a un corte y regresamos. Ya sabe cómo. 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
7: ¿Crees que las bolas del sorteo están calientes o frías?
8: En la previa del sorteo en Washington siempre vuelven los mismos.
7: La leyenda más loca dice que en el Mundial de 1966 el presidente de la FIFA casi festejó antes de tiempo porque le tocaron los rivales más fáciles a Inglaterra. Y luego resulta que los ganó todos.
8: ¿Casualidad? No lo sé.
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Velatorio y Servicios Funerarios Arreola Tonalá les informa. La familia López García, al no poder hacerlo personalmente, agradecen por este medio las muestras de condolencias recibidas por el sensible fallecimiento de quien en vida llevó el nombre de la señora Isabel García Enríquez. Al cumplir los 8 días de su sensible fallecimiento, al mismo tiempo se les invita a la velación de flores durante el día y la noche y a la misa que se oficiará el día de mañana martes 9 de junio a las 6:45 de la tarde en la parroquia de San Francisco de Asís. Invitan por este medio su esposo, el señor Jorge López Altúzar, sus hijas María Guadalupe, Esperanza, Manuelita de Jesús y María Isabel, todos de apellidos López García, sus yernos José Luis Gordillo Albores, Ervin Peña Ramos y Antonio Robledo Gómez, nietos, sobrinos y demás familiares. El duelo se está recibiendo en Avenida Zaragoza número 72 entre 16 de septiembre y 5 de febrero. Descanse en paz la señora Isabel García Enríquez, que el día de mañana estará cumpliendo sus 8 días de sensible fallecimiento. Descanse en paz. 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
1: Nueve de la mañana, 27 minutos. 9:27. Oigan, que tenemos cumpleañeros hoy, 8 de junio. Pues vamos. Vamos con mañanitas. Aquí de este lado en un audio. Buenos días.
2: Hola, muy buenos días, profe Belén.
1: Buen día.
2: Aquí reportándose doña Ceci.
1: Saludos.
2: Quiero que me mande unas mañanitas y felicitaciones para mi nieto Vladimir Matías López, que hoy está cumpliendo 9 añitos de vida. Que Diosito me lo proteja y me le dé muchos años más. Sí, póngale la mañanita, por favor, de parte de sus abuelos, doña Ceci y de Gonzalo, y de toda la familia, de sus primitos y sus tíos. Él los escucha en la colonia Presidentes. Gracias.
1: Muchas felicidades, Vladimir Matías López está cumpliendo 9 añitos. Felicidades, Vladimir, que la pases de lo mejor. Bendición.

0: Queremos pastel, pastel Vladimir Matías López, allá en la colonia Presidentes, de parte de sus abuelitos Ceci y Gonzalo, que lo quieren mucho. Bendiciones. Y también la familia Durante López está de cumpleaños, que la niña está cumpliendo 8 añitos. Se llama Alondra. Su mami, la señora Irene Guadalupe, y su papá José Manuel Durán.
1: Buenos días.
0: La mandan a felicitar. 8 añitos. Muchas felicidades. Bendiciones.

0: Ahí está la familia Durante López, que también está festejando. Muchas felicidades, y dice que quiere bailar con el Pato Pipón. Bueno, ahí la vamos a enviar en un momentito. Saludos, saluditos, y que la pasen de lo mejor, ¿eh? Ya a las 9:30. Saludos también allá en Arriaga, Chiapas, al señor José Domínguez, su hijo, la familia ahí del señor José Domínguez, que también nos solicitaron un tema. Ahorita lo estamos checando. Ok, 9:30. Vámonos a identificación oficial, a un pequeño corte, pero regresamos, ya sabe cómo. Ya sabe cómo, rapidito y de buen modo.
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2: Todo el mundo, y todo el mundo ya está desayunando. ¿Ya llegaría la hora del desayuno o todavía? ¿O todavía? Hablando de desayunos, aquí nos mandaron una foto donde mi amiguito Agustín está desayunando pescadito frito, ¿eh? ¡Ay, ay, ay! Unos pescaditos fritos, delicia, delicia, buen provecho. Buen provechito hasta allá en Chahuites, Oaxaca. Muchas gracias por la sintonía. Oigan, y hablando de desayuno, ¿qué creen? Que el otro día estaba diciendo ahí un amigo, oigan, ¿cómo le puedo decir yo a qué apodo le puedo poner? Ya saben, ¿no? Que luego puros apodos nos gusta poner a la gente. Bueno, no me incluyo, no digo nos gusta, les gusta, porque a mí no. Y entonces, decía, bueno, es que fíjense que este compañero nunca trae lonche, nunca, digo, no es que yo esté hablando de alguien, así me contaron, que dice que decía, no, nunca trae lonche y solamente anda 10 pesos, todos los días solamente anda 10, ándala de a 10. Y nunca trae lonche. ¿Cómo le podemos apodar? ¿Ustedes qué creen? O sea, ustedes aquí en Tonalá, que son los mejores poniendo apodos, ¿cómo creen ustedes que le pueden apodar a ese amigo que no trae lonche y que solo anda 10 pesos todos los días? Dice de este lado, hola amiga, la molesto con un tema de Marco Antonio Muñiz, la de celoso. Dios me libre. Saludos, saluditos. Ahí al médico Luis Octavio, con mucho gusto vamos a complacer. Buen provecho, caldito de res, mire nomás, con el platanito, el elote, la yuca, el camote, no hombre, buen provecho ahí en el rancho El Diamante, que están desayunando delicioso. A ver, vamos a ver de este lado 9:42, ¿con qué canción seguimos? Buenos días, hola, hola. Hola.
3: Qué rollo con el chicken. Acá ya se va cocinando. Ahí, un saludito ahí para el amigo Jorjais y Jorjais el Mario.
2: Y
3: que
2: Mario.
3: Anda ahí, quitándole ahí a su sugar.
2: ¿Cómo crees?
3: Pónganos la rolita ya que andamos ahí, ¿verdad? Con las rolitas esas ahí, pónganos esa de Ángel Aguilar y Marc Anthony. No quiero ni hablar, parece que se llama. Ahí,
2: no quiero hablar, claro.
3: Acá andamos bien activos. Ay, por cierto, con mucho calor.
2: Calor.
3: Que se nos antoja una agüita de tamarindo o un pozolazo.
2: ¡Órale! ¡Saludos al amigo Alex! Y a Jorjais, a Mario, dice, allá en la Unión Americana. Muchas gracias por reportarse, amigos, desde la Unión Americana. Saludos y nos solicitan este tema de Marc Anthony, Ángel Aguilar, No Quiero Hablar. 9:43.

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8: Nueve cuarenta y ocho.

0: Hola Belencita, buenos días. ¿Sí me podrías poner la canción de Fuerte No Soy? Gracias, bendiciones.
1: Muy buenos días. 9:51 minutos. Es intocable.

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1: Bueno, ya a las 9:56. ¡Qué temacho! Oigan, yo les preguntaba hace rato, ¿no? Que cómo le apodan a la... ¡Ay, no! No, que alguien que no trae lonche y que solo trae 10 pesos diarios. No. Es que yo vi unos comentarios que qué barbaridad. Unos dicen que le apodan Messi, que porque siempre anda 10, el 10. Otros dicen que le apodan Tripa Seca. Ay, no, qué barbaridad. Otros dicen que le apodan... No. Sin lonche y con 10 pesos diarios. Unos dicen que le apodan el Simba. El Simbaro. Ay, no, ya muchachos, de veras que cada cosa. Oigan, y por cierto, nos mandan video. Allá en Chagüites, ¿cómo está? Súper nublado el cielo allá en Chagüites, Oaxaca. Parece que va a llover. El cielo se está nublando. Miren nomás, ahí nos mandan ese videíto. Ahí se escucha el vientecito y todo, el cielo súper nublado. 9:58, vámonos rapidito y de buen modo. Rapidito y de buen modo al corte, porque tenemos que regresar a la segunda hora para seguir disfrutando, bailando, cantando en este programa que tenemos una hora más de 10 a 11 de la mañana. Regresamos.
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1: Son las 10 en punto.
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0: Así comenzamos la segunda hora. Grupo Frontera y Maluma. ¿Por qué será? ¿Por qué será? ¿Por qué? Ah, no, esa es otra, ¿verdad? Oigan, ya las 10 de la mañana con 6 minutos. 10 con 6. Soy Dafne Belén Villarreal Rodas para servirle a usted de adiós. Y como todos los días de lunes a viernes, desde las 7 de la mañana le estoy acompañando aquí a través de La Poderosa. Con la actitud siempre bien arriba, ya sabes. Siempre imitados, jamás igualados.
1: Calentón.
0: Oigan, hoy 8 de junio, Día Mundial de los Océanos, y es que esta fecha, esta efeméride fue proclamada por la ONU desde el año 2009. Con el objetivo de reconocer la importancia que tienen los océanos en el planeta. Los océanos son el principal pulmón del planeta, ya que son los responsables de generar gran parte del oxígeno, de general, gran parte del oxígeno. Además, el océano alberga la mayor parte de la biodiversidad de la Tierra. Y ya saben, en caminito de la escuela yo les pregunté a los niños, ¿cuál es el océano que tenemos que pasa aquí en Chiapas? Aquí justamente, ¿verdad? Todo lo que es Puerto Arista y todo hacia allá, hacia toda la costa chiapaneca. Y entonces me contestaron correctamente, el océano Pacífico. Bueno, que de Pacífico a veces no tiene nada, ¿verdad? Porque sí es uno de los océanos como con mayor oleaje. Los océanos son grandes extensiones de agua salada que cubren una gran parte de la superficie de la Tierra. En ellos habitan una gran diversidad de ecosistemas marinos con miles de especies animales y vegetales, y que a su vez son esenciales para que exista un equilibrio ecológico que ayuda a los seres humanos en su sustento. La verdad es que sí, aquí somos muy, ¿qué digo?, ricos, millonarios, teniendo nuestro océano, teniendo estas playas tan hermosas y sobre todo con grandes beneficios, como decíamos. Bueno, cuánto pescado, cuánto camarón, cuánto, incluso, ¿verdad? Esto hace también que los barcos, las lanchas puedan navegar y puedan, incluso, no solamente barcos, sino también allá en Puerto Chiapas, pues ya saben ustedes cuántos visitantes, cuántos extranjeros han llegado, pues obviamente así, por el océano, por el mar, en todos los cruceros, y que seguirán llegando, ¿verdad? Qué bonito. Pues hoy Día Mundial de los océanos, los grandes pulmones del planeta Tierra. Bueno, ya

0: Las 10 de la mañana con 9 minutos. Vámonos con el siguiente audio. Recuerda, solicita tu canción por medio de un audio en el 966-123-0662. Hola, buenos días.
1: Hola Belén, buenos días. ¿Será que me puedes complacer ahí con una canción ahí de Junior Clan, un bolerito ahí, Amar y Vivir? Saludos y bendiciones de Tres Picos.
0: Saludos a mis amigos de Tres Picos, que andan bien arriba con la poderosa, a todos los amigos, carpinteros. Gracias por estar con nosotros, acompañándonos en esta mañana, y quieren un bolerito, lunes tranquilito.

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0: Parece que va a llover, el cielo se está nublando. No, ya está lloviendo, señoras y señores. Ya nos están diciendo que allá en la barra ya está lloviendo. También, ¿dónde? Aquí, así está el tiempo, aquí en Ponte Duro, dice. Y nos mandan ahí un videíto también. Miren nomás, qué bonito se ve el cielo y ya los campos verdes, los arbolitos. No, hombre, la verdad es que sí, la lluviecita, como decimos hoy en el Día Mundial de los Océanos, el agua es vida. Así que, ay, saludos, dice, ya está lloviendo desde Puerto Arista. Ay, miren nomás el aguacero. Ahí les voy a poner los videos en el estado de WhatsApp, ¿eh? Saludos Puerto Arista, saludos Ponte Duro, saludos La Barra, que nos están enviando sus videitos de cómo está ya la lluvia presente. Dice, de este lado, excelente inicio de semana, maestra, gracias. Saludos y abrazos a la distancia de parte de su amigo Manuel. Complázcame con la canción de Invítame a Pecar de Genitalica, Paquita, la del barrio, y Leyenda. La Leyenda, excelente día. Saludos al amigo Manuel, buen día. Ahí está, algo de Paquita, la del barrio, de manera rockera. Ahorita lo vamos a checar, De este lado dice, salúdame mi mamá María Teresita, siempre escucha la radio en la noche, en la mañana, dice ella, siempre en la sintonía, pone la canción de Flor de Capomo, rapidito y de buen modo, te escuchamos en el barrio Nicatán. Saludos ahí al barrio Nicatán, a la señora María Teresita, gracias por estar bien arriba con La Poderosa, 10:23, vámonos con el siguiente audio, buenos días.
2: Hola, buenos días. ¿Verdad que puedes mandar un saludo acá para el señor Joaquín López Ruiz? Que
0: anda Joaquín López Ruiz.
2: Canción de agua.
0: Anda repartiendo agua.
2: Y pone la canción de...
0: ¿Cuál será?
2: Una de Ana Gabriel, dice, la que usted quiera, la que... Toma, bonita. Ahí, para el señor Joaquín López Ruiz. Quieto está un porracito de agua que en Cabeza de Toro.
0: En Cabeza de Toro también está lloviendo. A ver si nos llega aquí a Tonalá. Vámonos a escuchar a la señora Ana Gabriel ya a las 10:24.
1: ¡Tiempo! 7.

Ay, amor, dice la señora Ana Gabriel, ya a las 10:27. 10:27, mandando saludos hasta Rincón Juárez. Eso, que nos van sintonizando a través, se dice, de la aplicación. Muchísimas gracias al amigo Archila. Bonito día y buen camino.

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2: Son las 10 con 30 minutos.
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8: Escuchamos el siguiente audio. Buenos días.
9: Buenos días, Belén. Hola. Excelente día, bendecido ahí para todos ustedes, el Estado de La Poderosa.
8: Gracias.
9: Oye, si da tiempo, bueno, y si no, pues ni modo, ¿verdad? Bueno. Quisiera que me pusieran la de Mario Bautista.
8: Mario
9: Brindo. Brindo. Rapidito y de buen modo, Belén. Que tengas un excelente día, chequeteta.
8: Gracias, saludos allá en Riachuelo. 10:35.

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1: Rapidito y de buen modo, 10:38 a.m. Oigan, gracias, nos andan reportando por todos lados donde está lloviendo, mi amigo ahí en Rincón Juárez, saludando desde Rincón Juárez hasta mi bello Tonalá, dice, y ya le está lloviendo en carretera al amigo Archila, con mucha precaución, por favor. De este lado, saludos a mis nietos, Francisco Yadir Gómez Sánchez, hoy está cumpliendo años, y Osiris Gómez Sánchez, ayer estuvo cumpliendo años. Los saludos de parte de su abuelita Rubí. Pues vamos con mañanitas para los cumpleañeros. Francisco Yadir Gómez Sánchez, muchas felicidades, que la pasen de lo mejor. Bendiciones a Francisco y a su hermanita Osiris Gómez Sánchez.

0: Ahí están las mañanitas, Francisco y Osiris Gómez Sánchez, que la sigan pasando de lo mejor, de parte de su abuelita Rubí, que los quiere, que los ama, de su mamá Rubí, como ellos le dicen, allá en la colonia Cabeza de Toro.
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0: Eso, felicidades, felicidades, Francisco, Yadir y Osiris Gómez Sánchez. Y por cierto, nos reportan que ya está lloviendo también en la colonia 29 de noviembre. Bueno, es 20, ¿verdad? Es que acá dice 29. Pero es la colonia 20 de noviembre. Quieren la canción, dice, de Mamá Soy Paquito. Saludos, saludos a los cumpleañeros. Bendiciones, buenos días, reportándome. Te estoy escuchando, dice. Muchas gracias a la señora Mercedes Santiago, que también manda felicitar al PBRO, al padre Gil Méndez de León, que hoy está de cumpleaños.
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0: Eso, felicidades, el cumpleañero Gildardo Méndez de León. Padre Gil, muchas felicidades, que Dios le dé mucha fortaleza y mucha salud, ¿verdad? De este lado, Poderosa, buenos días, ¿quién anda en la línea?
2: Hola, Belencita.
0: Hola, buenos días, ¿con quién tenemos el gusto?
2: Cuadro del Terror, aquí, el Cuadro del Terror.
0: Jesús.
2: Albañilerita.
0: No, la verdad es que sí me dan terror porque luego, no, ya no sé ni con qué apodos van a salir. Oigan, no les está lloviendo.
2: Somos los parinos de boda, sí, pero aquí estamos dándole.
0: Así con lluvia.
2: Así no queda de otra.
0: No vez. No vaya a quedar más, floja esa mezcla.
2: No, hombre, no.
0: Más aguada.
2: Los padrinos de boda.
0: Mis padrinos, sí, es cierto. Ahora ya les voy a decir padrinos. Ahí les voy a decir nada más la fecha para que ya amarremos trato,
2: Ándale, ya está ya.
0: Ándale, muchachos. Oigan, ¿y qué canción quieren escuchar?
2: Aquí queremos, a ver. Aquí, La Perra Flaca.
0: La Perra Flaca.
2: A un amigo aquí que le gusta mucho a Rola.
0: Ay, algo le recuerda por eso.
2: Ah, sí.
0: Ándele, pues. Ahorita se la mandamos en un momentito antes de irnos, porque ya estamos en la recta final, muchachos.
2: Órale, sale, Belencita. Cuídate.
0: Cuídense mucho también. Bendiciones.
2: Gracias,
0: igualmente. Bye, bye. Ay, mis amigos albañiles andan haciendo la mezcla ya y así lloviendo, dicen, Cabeza de Toro en Puerto Arista. En Cabeza de Toro nos mandan video. Gracias a todos los que nos mandan videitos. Gracias, gracias a los que nos mandan videitos de cómo está la lluvia. Ya estamos en la recta final. Saludos a Tierra Prieta, dice, en especial a la señora Ruth Hernández, la señora de los portones, que dice que ya nos olvidamos de ella. Eso, ya se olvidó también los amigos de la construcción. Saludos a su hija Karen. Que por favor ya no llore, Karen, dice. Saludos a la señora Ruth Hernández, a su hija Karen. Y pues muchas gracias a mis amigos ahí de la construcción también. De este lado dice una canción de La Tracalosa. Saludos a mi sobrina Aremi, Aremita, que el sábado son sus 15 años. Ah, ok. Ah, miren nomás, para echar baile, dice que me esperan. No, ni me digan, porque ahí me van a tener a plena pista, baile y baile. Sí. Bueno, de este lado, buenos días.
3: Buenos días, maestra Belén.
0: Hola.
3: ¿Será que me puede poner la canción de Joan Sebastián, Sentimental? Andamos sentimentales el día de hoy porque amaneció nublado.
0: Ay, sí, sí, ¿verdad que sí? Ay, saludos también a don José Cabrera, allá en Puerto Ari, en Pueblo Nuevo está don José Cabrera, el jarocho más chiapaneco, dice. Muchas gracias, don José Cabrera, hasta allá en Pueblo Nuevo, que también ya está la lluvia, dice, a todo lo que da. Le dije, ¿se le antoja un cafecito, don José? Me dijo, sí, aquí me voy a echar mi cafecito con mi pan, y yo dije, uy, uy, uy. ¿Qué más? ¿Qué más le pide a la vida? Vámonos entonces. Saludos también al señor Francisco Hernández. Buenos días. Esperemos que nos dé el tiempo para complacer a todos mis amigos. ¿Dónde andaban? Que hasta ahorita están saliendo todos. La lluvia los está haciendo mandar sus mensajes. Bueno, 15 y llegamos a las 11.

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0: 10:49 10:49, señoras y señores. Ay, no más. Oigan, yo creo que sí, el sábado nos vamos el sábado los 15 de mi amiguita Aremita. Eso, bueno, muchas gracias a todos los que se están reportando. La verdad es que ya nos estamos despidiendo rapidito y de buen modo, porque ya solamente 10 minutos nos separan de las 11 de la mañana y ya viene la marimba, que por cierto los voy a dejar con la marimba a todo lo que da. Oigan, nos mandaron un video el amigo Luis del barrio San Francisco nos manda un videito de cómo está el Parque Central Esperanza aquí en Tonalá, Chiapas, en estos momentos. Dice, así se ve hoy la bandera de México, porque está ahí la bandera en pleno asta aquí en el Parque Central, y dice, saludos a la poderosa. Muchísimas gracias, amigo Luis. La verdad, hay vientecito, está cielo nublado. Bonito video que nos compartió, ahí lo puse ya en el estado, Saludos a Fernandito, que brinca de contento, dice, su papito le mandó unos guantes. Ándele, ¿guantes de qué? ¿De béisbol o guantes de para alguna actividad o cómo? Saluditos a Fernandito. Dice, ayer se fue a la polca con los jugadores de béisbol. Ah, entonces sí, de béisbol. Muy bien, Fernandito, pues a practicar desde ahora, a practicar desde ahora. De este lado, buenos días, tenemos más audios. Hola.
1: Buenos días, me pueden felicitar a Katherine y Evelyn, que están de vacaciones ahorita porque los maestros andan en paro. Anda. Y acá está lloviznando y hay aire aquí en Pesquería Punta Flor.
0: Pesquería Punta Flor, muchas gracias, Pesquería Punta Flor, también por estar bien arriba con la poderosa Katherine y Evelyn. Saluditos a Katherine y a Evelyn, de parte ahí de su mami, que las quiere mucho. Tenemos otro saludito, buenos días, maestra, saludos a mi tía Margarita y Marta Trinidad, te escuchamos en el Naranjo. Ya pronto viene el cumpleaños de mi tía Margarita, perfecto. Esperamos la invitación y esperemos que estemos listos para echar baile también allá con la tía Margarita en el Naranjo. Saluditos de este lado, buenos días.
2: Hola, buenos días, Catolén. Bendiciones para ti, para tu equipo.
0: Muchas gracias.
2: Esa agüita que tienen allá, aquí la quisiéramos tener. Aquí no llueve, aquí los estamos muriendo de calor. Y el día que llega a caer el agua esa, aquí se endunda.
0: Sí, ¿verdad?
2: Claro, pues, carito. A ver, a la hora de la marimba. A ver, vas a poner mi cafetal.
0: Claro.
2: Con anticipación. Bendiciones, eso. Dios te bendiga.
0: Ah. Igualmente, doña Manuelita nos escucha allá en Mexicali, Baja California, por eso dice que allá necesitan también esa agüita. Gracias, doña Manuelita, y ya apartada ahí su canción para la marimba que ya casi viene. De este lado, la canción del Paso del Gigante nos están solicitando. Uf, recuerden que estamos ahorita con audios, pero con mucho gusto vamos a complacer hasta donde nos dé el tiempo. De este lado, buenos días.
3: Hola, hola, buenos días. ¿Cómo has estado?
0: Buenos días.
3: Quiero una canción de Rómulo Caicedo, 20 años.
0: 20 años.
3: La escuché en la 14 de septiembre.
0: Saludos, saluditos a la amiguita Yubitsa. Gracias en la 14 de septiembre. Gracias también a la amiguita Gaby, allá en la colonia San Juan. Muchísimas gracias, que están bien arriba con la poderosa. Vámonos entonces con este tema que nos han solicitado. Bueno, nos solicitaron muchos, pero vean ustedes que ya nos vamos a la marimba. Entonces, allá en la marimba, yo voy a complacer con el tema de juguito de piña, con el tema. ¿Cuál nos solicitaron? Ah, bueno, la de mi cafetal. Y nos estamos despidiendo con Candilejas.

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6: Son las 11
8: en punto.
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0: 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La temperatura, 31 grados.
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0: 11:05, 11:05, estamos listos para zapatear, porque llegó la hora de la marimba. Muchísimas gracias por continuar con nosotros bien arriba con la poderosa. Santiago Buenavista reportándose ya con la lluvia. Saludos, saludos allá en Santiago Buenavista, que ya está también cayendo la lluviecita. A ver, es más, yo creo que me voy a ir a asomar acá. Yo veo cielo súper nublado, vientecito aquí, pero no veo lluvia. Todavía no creo, ¿verdad? Es que estoy bien encerradita aquí en la cabina. Buenos días, Madre Dios, Dios la bendiga. Dice, te saludo desde Coatzacoalcos, Veracruz. Muchísimas gracias, Coatzacoalcos. Y es que ya comenzamos rapidito, ya terminamos rapidito y de buen modo. Y ya comenzamos el poder de tu marimba. Son las 11:06 de este lunes, esperando y deseando que esta semana sea aún mejor que la que culminamos. La verdad es que estamos comenzando con lluvia, con un clima muy agradable, como decía mi abuelo, en paz descanse, este no es mal tiempo, es buen tiempo, dice, porque todo se antoja comer, todo comía, todo andaba come y come, ¿quién anda ahí? ¿Quién anda allí? ¡Saludos! ¡Ay, no! Tenía que ser todo el equipo poderoso que anda bien arriba, y es que tenemos reunión, ¿verdad, muchachos? Gracias por venirme a recordar que tenemos reunión. ¿Mande?
1: La estamos esperando a usted, por favor.
0: O sea, solo yo falto para comer. Ay, bueno, si alcanzan a escuchar ahí las voces, son las voces poderosas, ya está aquí Alejandra. A ver, digan hola, para que me crean que vamos a tener reunión.
2: Hola, buenos días.
0: A ver, también usted hable, por favor, para que me crean.
3: Hola, ¿qué tal? Muy buenos días, tengan todos y cada uno de ustedes.
0: Ya saben.
3: Bad boy.
0: Y también está la voz poderosa de la madrugada, y sí, ya regresó, pobrecito mi muchacho, no lo dejaron descansar.
4: Ya regresamos. Puro papoy.
0: Es que tenemos reunión, muchachos, a las 11:00 y ya me pasé 8 minutos. No me vayan a poner falta, por favor. Ahorita voy. Los voy a dejar aquí con música en marimba. Saludos, Colonia 5 de Mayo, municipio de Arriaga, muy nublado. Gracias, gracias, Colonia 5 de Mayo, allá en Arriaga también, que nos envía la fotografía del cielo nublado. Ahí en la línea también nos escuchan. Buenos días.
5: Hola, hola, buenos días. ¿Me puedes complacer con la canción La tragedia de un mexicano y un gringo? Te escuchamos de aquí, la pesquería de la línea.
0: Pesquería
5: también,
0: la
5: que
0: línea.
5: Ya quiere caer la agüita y hay unas pasaditas.
0: Ándale, en pesquería la línea también ya está, dice, una pasadita de lluvia. Saludos pues a la familia Castillo y Nurreta, a la familia Mora Castillo, allá en Coatzacoalcos, Veracruz, quieren bailar con Camarón Pelao. Bueno, quizá no bailar, ¿verdad? Pero sí recordar al señor Joaquín Castillo Rodríguez, para que desde el cielo seguramente está bien contento escuchando el programa que a él le gustaba mucho, El Poder de tu Marimba. Qué bonito. Abrazos, familia Castillo y Nurreta y Mora Castillo. Enseguida vamos a dejar también programada esta canción. Saludos ahí en Mazatán, que temprano empezó la lluvia también.

dice, gracias, gracias, mi bello municipio de Mazatán, gracias allá mi Dari, que anda con todo bien arriba con la poderosa. Buenos días, Belén, quisiera mandar saludos para Cintalapa. Nos está escuchando también Cintalapa, muchísimas gracias. Especialmente dice para mi tía Chepi, nos está visitando aquí en la casa y andamos disfrutando las vacaciones. ¡Qué alegría, qué alegría! Desde Elkhart, Kansas, Estados Unidos, hasta Cintalapa de Figueroa. Ya está ahí el Inge Julio Bet, ahí con sus criaturitas, con Auri Isabel y Tiago Geset, que ya están de vacaciones. Mis niños desde Estados Unidos, ya aquí en tierras chiapanecas. Saludos a Cintalapa, ahí a su tía Chepi, dice, con mucho cariño, a su mamá Chabelita, a la mamá Chabelita y al papá Paco también, a toda la familia Velázquez, Velázquez Martínez. Gracias por estar bien arriba con la poderosa hasta allá en Cintalapa de Figueroa, Chiapas. Bienvenidos, welcome, y a disfrutar las vacaciones, ¿eh? Buenos días, dice, ¿será que me puedes poner una canción con Peña Ríos, Flores Negras? Gracias, estamos escuchando la Colonia El Valle. Gracias, Colonia El Valle, por estar bien arriba con la poderosa. Bueno, los dejo con marimba. A ver, aquí el reclamo dice, no pusiste la vida. Ay, mis amigos, es que desde las 10:20 yo ya no pude programar. Me mandan su mensaje después de las 10:30. Ya valió. Ahorita nos piden una en marimba y con muchísimo gusto, Vámonos entonces con esto que nos solicitaron allá en Mexicali, Baja California, que quieren seguir bailando y disfrutando. Los voy a dejar, saben que tenemos reunión, ahorita regreso en un momentito. Ustedes sigan bailando y disfrutando con la marimba. Cartas marcadas, también se agrega cartas marcadas. 11:12.

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2: Son las 11 con 15 minutos.
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1: Son las 11:30.
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Bueno, ya estamos de regreso. Ya estamos de regreso, señoras y señores. Muy buenos días, buenas tardes o buenas noches. Si nos está escuchando ahí en Alemania. Porque sí, porque sí. Oigan, pues ahí escuchamos justamente el danzón Cintalapa con la marimba Reina Tuxtleca. Ya escuchamos el danzón Cintalapa para todos nuestros queridísimos amigos y familia allá en Cintalapa. Espero que lo hayan disfrutado. Pasó después de Cartas Marcadas, que nos solicitó Yubitsa y Carlita. Saludos, Yubitsa y Carlita. Pasó después Cintalapa y después La Basurita con la marimba Corona de Tapachula. Pues ahí escuchamos esos temas. Saluditos, dice, de este lado, dice, me puede poner la canción de mi Lupita, excelente inicio de semana, saludos a todos, dice la amiga Julieta desde la Ciudad de México. Muchas gracias, amiga Julieta, allá en Ciudad de México, gracias por estar bien arriba con la poderosa. Hola, dice Belén, abrazos desde Tapachula. Saluditos a todos ustedes, a Carlos Roberto, que aunque sea de lejitos los escucho. Saluditos a mis papás, David y Marta, que no se pierden la hora de la marimba. Saluditos pues hasta allá en la ciudad de Tapachula, Chiapas. Muchas gracias por estar bien arriba con la poderosa, la amiga Paqui y su nena Devani. Saluditos, saluditos Paqui y Devani. Les mandamos abrazos poderosos. De este lado, buenos días, bendecido día, felicitarme al cumpleañero Gildardo García Trinidad de parte de su mamá Crescencia Trinidad de Lucio, con muchísimo gusto vamos a mandar mañanita. Muchas, muchas felicidades al cumpleañero Gildardo García Trinidad, que la pase de lo mejor, muchas bendiciones.

Eso, ahí está. Muchas felicidades de parte de su mamá Crescencia Trinidad de Lucio. Que la pase de lo mejor. Muchas bendiciones. Hoy, 8 de junio, nuestros cumpleañeros. Felicidades, por cierto, a todos los que llevan por nombre Medardo, porque hoy, 8 de junio, San Medardo. Tucu, tucu, tun, tucu, tucu. Bueno, pues ahí está. Muchas, muchas felicidades. Y para ir complaciendo al cumpleañero, el siguiente tema, ¿eh? Muchas felicidades. Nunca en domingo, 11:39.

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11:52, 11:52, complaciendo con mi ranchito. Saludos a la Tolucada, dice, de la Poza del Cuil, en especial a Juana Urrea. Saluditos, doña Juanita Urrea, gracias por estar bien arriba con la Poderosa. Y a toda la Tolucada, dice, ahí en la Poza del Cuil.

rico, señores y señores. Este arroz ya se coció. Y es que ya terminamos el poder de tu marimba y también a su servidora le terminó el tiempo, se le terminó el tiempo aquí en cabina, pero no sin antes enviar felicitaciones allá en Vista Hermosa a la niña Daila Camila Barragán Gálvez, que está cumpliendo 8 añitos. Muchas felicidades, Daila Camila Barragán Gálvez, de parte de tu hermanita Valentina Montserrat, de tus abuelitos Leonor y Artemio. Muchas, muchas felicidades a la niña Daila Camila Barragán Gálvez, 8 añitos. Su abuelita Leonor, su abuelito Artemio la quieren mucho y la mandan a felicitar ahí en Vistahermosa, Tonalá, Chiapas. Muchas gracias. Felicitando también, claro, al padre Gil, que está de cumpleaños. El cumpleañero Gildardo. Que la pase de lo mejor. Muchas bendiciones. Y a todos los cumpleañeros que no se pueden comunicar con nosotros, pero que están de manteles largos, muchas bendiciones. Tan tan, 11:58 a.m, nos vamos. Del poder de tu marimba se nos terminó el tiempo. Excelente tarde y noche de lunes. Yo los escucho mañana en punto de las 7 de la mañana, si Dios permite. Bye bye, quédese en línea abierta.

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0: 4 minutos, bienvenidos a este su programa Línea Abierta. Su amigo y servidor José Rivera le da la más cordial de las bienvenidas, como siempre agradeciendo que nos permita llegar a la comodidad de su hogar, del taller, de la oficina, de la unidad móvil, de la empresa, de la obra, de la embarcación, donde quiera que usted nos sintonice. Estamos transmitiendo en vivo y en directo desde la cálida y hospitalaria ciudad de Tonalá, Chiapas, para todo el sureste mexicano y más allá de nuestras fronteras a través de las multiplataformas de Grupo Radio Comunicación. Y como siempre, tenemos nuestras líneas telefónicas en cabina, pero hoy estamos de gala. Se incorpora a este equipo de Línea Abierta nuestra compañera Alejandra Lorenzana. Licenciada, bienvenida.
1: Lic, un gusto y un placer estar ahora en este espacio noticioso. Es un gusto acompañarlos y bueno, les voy a dar los números telefónicos para que usted se pueda comunicar con nosotros. Recuerde que nuestro número es 966-100-9210 y por llamadas 966-688-2171.
0: Alejandra, pues tenemos mucho que informar, así que adelante, por favor.

0: En Tonalá, lluvia de las últimas horas en la parte alta incrementa el cauce del río San Atenco la tarde del día domingo.
1: Fíjate que ayer nos estaban reportando nuestra audiencia allá en la colonia que es San Felipe, así como también El Mirador, son colonias que colindan precisamente con las márgenes del río San Atenco, que estaba incrementándose de manera significativa la presencia de la creciente. Y activaron los protocolos, llegaron los servicios de emergencia a hacer monitoreo, la gente de Protección Civil en la zona estuvo haciendo sus recorridos de manera muy puntual y manteniendo informada a la población. Afortunadamente, pues nada fuera de control, pero algo de lo que decía nuestra audiencia es que precisamente la lluvia estaba en la parte alta, estaba alojada en la parte cerril. Afortunadamente, pues los niveles de absorción son muy aceptables y esto pues permitió que estuviera tranquilo. Toda la gente ahí que vive muy cerca de estas márgenes del río estuvieron muy pendientes. Agradezco mucho que se pongan en contacto con nosotros. 966-192-10, nuestro mensajero.
0: En Tonalá, avistamiento de mantarraya en Puerto Arista genera expectación entre los asistentes.
1: Fíjate, Alejandra, que ayer por la tarde nos daban a conocer en Puerto Arista ese tema de cómo circulaba un video a través de internet donde se miraba la presencia de personas que estaban ahí tratando de ayudar a esta mantarraya para que se introdujera mar adentro. Siempre es importante que cuando pase una situación de este tipo, pues que se evite tener algún tipo de contacto con este tipo de especie, porque en un momento dado puede sufrir incluso la picadura de esta especie. Y no nos olvidemos que su aguijón, pues, es muy peligroso. Mi estimado biólogo, buenas tardes.
2: ¿Qué dices, Mili? Buenas tardes, ¿cómo estamos?
1: Bien, bien, gracias a Dios. Para ver si nos pudiera ampliar la información en relación al avistamiento de la mantarraya en Puerto Arista. Biólogo Arturo.
2: Ah, sí, cómo no, claro, sí, estuve enterado.
1: Coméntenos, pues, por favor, ¿qué tan peligroso puede ser un piquete de mantarraya?
2: Pues sí, en efecto, bueno, aquí primero y antes que nada hay que tener en cuenta que todas estas adaptaciones que presentan este tipo de especies, ¿no? Con colmillos, con garras, con ponzoña, con veneno, pues no están desarrolladas o no evolucionan para contraponerse con el ser humano precisamente, sino más bien en muchos casos son como mecanismos de defensa o mecanismos de depredación, ¿no? Para obtener alimento. Entonces, ajá, la mantarraya es una de estas especies que posee una espina en la cola que se rodea de una sustancia viscosa tipo baba, ¿sí?, que puede llegar a ser, además del dolor que se inflige por la pura herida, al contaminarse con esta baba puede llegar a ser más dolorosa todavía, ¿no? Provoca una reacción alérgica, ¿no? De inflamación, temperatura en el área local, y también dependiendo del metabolismo y la fisiología de las personas, ¿no? Ustedes te has de imaginar, ¿no? No es lo mismo que afecte a un adulto, a un niño o a un adulto mayor, ¿no? La

0: puede ser muy distinta. Estas especies pues se distribuyen en la zona, ¿no? Entonces, en esta temporada que existe el fenómeno de mar de fondo, pues de alguna forma también se ven influidas, no quiero decir afectadas, porque pues el mar de fondo al final también es un fenómeno natural, ¿no? De regulación de nuestro planeta, ¿no? De temperatura, de saneamiento de la arena de playa y demás. Pero pues que nosotros cuando nos combinamos con ellos, con esos eventos naturales, pues se traducen en daños, ¿no? O en afectaciones, pero de ahí en fuera pues, son comportamientos cíclicos naturales de nuestro medio ambiente. Y entonces, sin duda, lo de la mantarraya pudo haberse visto también el avistamiento favorecido por el arrastre de las corrientes derivado del mar de fondo. Y te comento que no solo hemos visto mantarrayas, ¿no? Así también hemos visto medusas o aguamalas, ¿sí? se le conoce localmente en la región. Ocasionalmente, en años anteriores, también hemos tenido la oportunidad de registrar ejemplares varados vivos de delfines neonatos, ¿no? Que pues por la inercia de las corrientes se ven afectados. Pero pues justo una parte de nuestro trabajo es estar presente en la zona, es estar al pendiente de ese tipo de situaciones, prevenir y atender en su defecto, Milik.
1: En el caso de las mantarrayas y las medusas, ¿hay alguna fecha específica en la que tengamos que tener cuidado especial?
0: Pues mira, regularmente se presentan cuando la temperatura del agua disminuye, ¿no? Es decir, cuando el agua se enfría, aunque también te puedo comentar que estos patrones regulares han variado mucho en los últimos años, ¿no? Ahora mismo lo estamos viendo con la temporada de lluvias en que se atrasó mucho, sí. Años en que ni siquiera llueve, entonces, pues ahora mismo no te podría yo decir un mes, sino más bien la respuesta se deriva de la presencia de estos ejemplares por la influencia de la temperatura en el agua, ¿no? Sobre todo con temperaturas relativamente bajas, ¿no? No llegan a ser como las del norte del país, pero sí se llega a enfriar el agua aquí en la zona, ¿no?
1: Mi estimado biólogo Luis Arturo Álvarez, coordinador del Campamento Tortuguero Federal de la Comisión Nacional de Naturales de Áreas Protegidas, agradezco mucho que nos den estos minutos para Línea Abierta de la Poderosa 100.7 para mantener informada a nuestra población, a nuestra audiencia.
0: Con todo gusto, Mili, ya sabes, estamos a la orden. Cualquier situación, también nos lo pueden reportar de manera directa y con gusto atendemos, ya sabes.
1: Muy amable, gracias, como siempre. Hasta luego.
0: Saludos, hasta luego. Bye.

0: Adelante, tenemos llamada telefónica. Adelante, por favor.
1: Sí, mire, muy buenas tardes.
0: Coméntenos.
1: Bueno, esto va en contra de CFE.
0: Ajá.
1: Porque cada vez que dan mantenimiento a sus líneas, no hacen un comunicado, pues, que las personas desconecten sus aparatos eléctricos.
0: Ajá, como entonces, para tomar las debidas precauciones, ¿no?
1: Claro, así es. Entonces, estas personas nada más así, porque sí, a la hora que se les antoja, hacen su trabajo y no nos comunican. Entonces, pues, ya cuando los aparatos se descomponen, pues no se hacen responsable.
0: Así es. Eso que usted nos argumenta es en el municipio de Arriaga, y en efecto, como usted bien lo indica, cuando por algún motivo tiene que realizar algún trabajo, Comisión Federal de Electricidad, pues debe notificar a los usuarios para que tomen cartas en el asunto, las medidas preventivas, desconectar o apagar los aparatos y evitar que estos se sufran alguna afectación.
1: Claro, es correcto, porque de ahí de antemano ellos no se hacen responsables de la descompostura de sus aparatos. Entonces, en este momento nosotros estamos pasando ese momento de que estamos sin luz.
0: Pues agradezco mucho su comentario, ha salido al aire en estos momentos, estamos tomando nota también para turnarlo de conocimiento a la dirección de Comisión Federal de Electricidad para que vayan en un momento dado tomando cartas en el asunto y se evite que esto pues afecte a los usuarios, que al final y al cabo son los que vienen repercutiendo porque se le afectan sus aparatos. Gracias por comentarnos, damos seguimiento a su reporte. Pues gracias a nuestra audiencia del municipio de Arriaga por compartirnos ahí la información y nos vamos a un corte comercial y enseguida regresamos.
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0: Siendo ya las 12 del mediodía con 17 minutos, Secretaría de Pesca impulsa proyectos sustentables para fortalecer la producción de camarón en Tonalá.
1: Así es, en efecto, siguiendo la instrucción del señor gobernador del estado, Eduardo Ramírez Aguilar, con el corazón de pescador, y las instrucciones de la propia maestra Judith Torres Vera, secretaria de Pesca y Acuacultura del pueblo, personal de esa dependencia realizó una prospección técnica en la ranchería Las Manzanas, pertenecientes a este municipio de Tonalá. Durante la visita encabezada por el ingeniero Jorge Silva, director de capacitación y asistencia técnica, se llevó a cabo levantamiento de datos, análisis y diagnósticos especializados de calidad del agua con el propósito de evaluar la viabilidad en este proyecto para la siembra de larva de camarón bajo criterios de sustentabilidad y productividad. Estas acciones permítanme generar información técnica confiable para garantizar que los proyectos acuícolas cuenten con las condiciones adecuadas para su desarrollo, contribuyendo el aprovechamiento responsable de los recursos naturales y fortalecimiento de la actividad pesquera en la región.
0: Se reabre la circulación tras pavimentación en la avenida Rayón desde la calle Belisario Domínguez hasta las 5 de febrero, la mañana de este lunes, licenciado.
1: Y algo de lo que estaba preguntando precisamente nuestros amigos del transporte, que cuándo se iba a aperturar esta importante vialidad, la avenida Rayón, que al igual que la avenida Hidalgo, la calle 16 de septiembre, Francisco Madero, son vialidades que atraviesan literalmente esta cabecera municipal y que es muy necesario mantener esa fluidez vehicular. Por ello, la importancia de aperturarlos, hicieron trabajos a marchas forzadas, tratando de que esto pues saliera antes de la temporada de lluvia, y pues gracias al esfuerzo de la gente que trabajó ahí, pues se logró concretar, aunque hubieron al inicio, al arranque de las obras, algunas situaciones que se complicaron, pero afortunadamente ya se abrió. Algo de lo que nos dicen nuestros amigos transportistas también, muy, pero muy necesario componer parte de lo que es la avenida 27 de septiembre, ¿sí? Esa importante avenida que es la que lleva, por ejemplo, hacia el hospital, que es una vía alterna, como en este caso que estaba cerrada la avenida Rayón, pues la 27 es la de desfogue, pero frente a conocida clínica allá muy cerca del arroyo, pues se encuentra en muy, pero muy malas condiciones esa calle. Y qué bueno que se hizo de ese tipo, que es una calle, por ejemplo, que tiene el propósito de la absorción al subsuelo, pero sí requiere que, por ejemplo, cada 15, 20 años se le dé su manita de gato, y esta ya tiene mucho tiempo que no se había atendido. Hay muchos temas ahí que hay que priorizarlos, al igual que la subida de la avenida Guerrero a la altura de la 21 de marzo también. Ya ve que es ese circuito, cuando se realizan las festividades patronales o cuando se realiza cualquier actividad en el Parque Central, se hacen los cierres a la circulación, pues se requiere de que esa sea una vía alterna. También, ahorita en la actualidad, pues están aperturando esta importante vialidad de Callejón Abasolo, por ejemplo, que igual va a tener un desfogue muy importante cuando se logre concretar que esa calle conecte hacia el Mercado Lomas de San Francisco, hacia la clínica del Estés, hacia la propia colonia de San Ramón, estando aperturado ese puente que está solicitando la población. Entonces, hay muchas obras que se pueden hacer en beneficio, entonces ir calculando por ahí los presupuestos, los tiempos y también el costo-beneficio.
0: Siendo ya las 12:21, CENTE, concentración masiva en la caseta de cobro Chiapa de Corzo, el día de hoy lunes 8 de junio de presente año, a partir de las 8 de la mañana, región Alto, CENTE, sección 7, Chiapas.
1: Tal y como lo habían dado a conocer los trabajadores de la Coordinadora Nacional de Trabajadores de la Educación, los maestros se manifestaron el día de hoy, esto en la caseta de cobro de la supercarretera tramo Chiapa de Corzo San Cristóbal. Ahí se encuentran manifestándose, hay que tener las debidas precauciones. Y también se anunció que iban a estar ahí frente a las instalaciones de Pemex Tuxtla, ahí por la Pochota. Extreme usted precauciones, por favor, porque se habla de que se va a evitar la dotación de combustible hacia las gasolinerías. Entonces, siempre, si usted viaja a la ciudad capital, por favor, no se confíe, antes de llegar a Tuxtla Gutiérrez, abastézcase de combustible para que pueda usted circular tranquilamente allá y regresar felizmente a casa. Entonces, tome sus debidas precauciones ante los anuncios que hacen los maestros adheridos a la Coordinadora Nacional de Trabajadores de la Educación.

0: Ya a las 12:23, seguimos en línea abierta. Protección Civil realiza rescate de personas que quedaron atrapadas en el cauce del río Pijijiapan.
1: Así es, fíjate qué situación tan caótica, de que hay personas que se van a divertir, pero tienen que tener sus debidas precauciones, por favor. En esa temporada de lluvias, temporada de lluvias y ciclones, hay que estar muy pendientes. De un momento a otro puede haber lluvias intensas en la parte alta, en la parte cerril, y el incremento de manera significativa del cauce de los ríos y arroyos. Esto de un momento a otro puede suceder. Usted, por ejemplo, se va ahí a pasear a algún río, algún arroyo, y de un momento a otro ve usted cómo empieza un tronido, cómo empieza a llegar mucha basura, mucha hoja, troncos, y vienen rodando. Y de repente se puede también incluso observar cómo se va elevando una capa encima de del cauce del río, del arroyo. Tenga usted mucho cuidado. Prepárese, por favor. En este caso, eso fue lo que sucedió en el municipio de Pijijiapan, donde, pues, tras la creciente repentina, mientras realizaban actividades de recreación, una familia, pues, quedó atrapada ahí. Pero gracias a la intervención de los cuerpos de emergencia, las personas fueron puestas a salvo y recibieron la atención médica, reportándose sin lesiones de gravedad, afortunadamente. Por lo que Protección Civil exhorta a la población a extremar precauciones durante la temporada de lluvia. Evite ingresar a los ríos y arroyos, así como los cuerpos de agua, cuando existen pronósticos de lluvia o tormenta, como estamos ahorita. No intente cruzar corrientes de agua, aunque parezca poco profunda. No nos olvidemos el tema que le dimos a conocer acá del municipio de Pijijiapan, de Mapastepec, donde una familia, pues, intentó cruzar el arroyo con su camioneta y fueron arrastrados. Entonces, hay que tener mucho cuidado. Siempre hay que mantenerse bien informado a través de los avisos y recomendaciones emitidos por la Secretaría de Protección Civil. Siempre hay que estar muy pendientes, por favor, que aquí les mantenemos informados.

0: En Zanatepec, una generación inconsciente captan a jóvenes motociclistas manejando de forma temeraria.
1: Nos compartieron ayer un video donde se logra observar a jóvenes que van en motocicleta haciendo algo que le llaman ellos el Cristo. Sí, se montan encima de la motocicleta, en el asiento, ahí van extendidos como Superman, también así le llaman. Esta acción temeraria que están optando algunos jóvenes, ayer era una especie de competencia lo que nos estaban compartiendo. La verdad, con mucha preocupación vimos ese video, porque pues una piedra, un perrito, algo que se atraviese, una iguana, puede provocar la caída de estos jóvenes. En el peor de los casos pueden impactarse contra algún otro vehículo, y a esa velocidad es fatal que pueda suceder una situación de este tipo. Así que por eso, por favor, hay que extremar precauciones, hay que evitar en la medida de lo posible que se vaya a registrar algún tipo de accidente o incidente.
0: En Huehuetán se desborda el río y el agua entra a las casas.
1: Sí, esta situación se registró ayer debido a la presencia de lluvias que tenemos ahí en la zona. Nos daban a conocer de manera muy puntual que esta situación está generando que la población pues fuera sorprendida. El día de ayer se introdujo el agua a algunas viviendas. La Secretaría de Protección Civil tomó cartas en el asunto, poniendo al tanto a la población en ese sentido para ver de qué manera se les podía apoyar. Hay viviendas. Estamos con el delegado Marroquín. ¿Nos puede comentar algo en relación a lo ocurrido en Huehuetán el día de ayer?
2: Sí, es correcto. Por ahí, por la fuerte lluvia que se tuvo, por ahí se desbordó en una parte el río Chamulapa. Por ahí ingresó en una comunidad a 4 viviendas únicamente, que tuvieron un tirante de 40 centímetros. Únicamente, lo demás fue encharcamiento. De igual forma, en otras comunidades también. Eso fue en una de las comunidades de la parte baja, y en otras dos comunidades como es La Palma, por ahí pues nada más tuvieron encharcamiento en patios, nada más, no pasó a más, no se hizo ninguna evacuación preventiva.
1: ¿También del municipio de Huehuetán?
2: Del municipio de Huehuetán, es correcto.
1: Okay, ¿y en la zona alguna otra comunidad afectada, algún otro municipio?
2: No, hasta el momento no se tiene algún otro reporte. Bueno, hoy se prevé que tengamos lluvia fuerte por la tarde noche. Tenemos un alertamiento amarillo de aproximadamente de 50 a 150 milímetros se prevé para hoy.
1: ¿Tenemos presencia de dos tormentas tropicales o solamente es una?
2: Es una nada más hasta el momento.
1: ¿Ya tiene el nombre?
2: También se prevé que tengamos una lluvia muy fuerte. Ajá. En la parte de un ciclón tropical que posiblemente le llegue mucho a la parte al sureste de Guatemala, y eso nos genere mucha humedad para esta zona. Estaremos muy...
1: ¿Ya tiene nombre? ¿Se habla de Cristina? ¿Ya tiene nombre?
2: Sí. Okay. Entonces, bueno, todavía nos van a actualizar el dato, un momento. Ajá. Nomás tienen un dato preliminar, pero un momento nos van a dar el dato de ese.
1: Correcto. Sí. Delegado Jorge Marroquín, agradezco mucho que nos comparte su información.
2: Estamos a la orden, claro que sí.
1: Ok, entonces sigue mandando los comunicados ahorita a las comunidades, ¿es lo que nos indica?
2: Sí, es correcto. De hecho, a las comunidades ya se les está haciendo el conocimiento a través de los comités humanistas para que estén muy atentos, sobre todo por la tarde noche, por la presencia de lluvia que tengamos más tarde.
1: Principalmente aquellas que están alojadas en la cota 5.
2: Claro, bajo de la cota 5, es correcto.
1: Correcto. Licenciado Jaime Marroquín Solís, delegado regional de Protección Civil en la región Soconusco.
2: Soconusco, bajo.
1: Sí, bajo. Agradezco mucho, como siempre, la gentileza de su atención, que nos tome la llamada y que informe por ahí a nuestra audiencia de La Poderosa 100.7 de este programa Línea Abierta. Muy amable, gracias.
2: A la orden, buen día.
1: Bueno, pues vamos a un corte comercial y enseguida regresamos.
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4: Sudáfrica será el primer rival de México en la Copa Mundial 2026, el próximo 11 de julio. México se ha medido en 4 ocasiones ante la escuadra de Sudáfrica, donde el Tri logró salir victorioso en 2 de ellas y registraron un empate y una derrota ante el conjunto africano. En esos 4 partidos, México logró 10 goles a favor y 5 en contra. En su único duelo mundialista, el resultado fue un empate de 1-1, siendo este el cuarto y último enfrentamiento que han tenido estas naciones en la cancha. Una de las principales curiosidades que tendrá esta inauguración del Mundial es que se repetirá la apertura vivida del 2010, donde Sudáfrica y México disfrutaron un encuentro en el estadio de Johannesburgo. Dicho partido se disputó el día 11 de junio del 2010, misma fecha en la que se celebrará el encuentro de esta Copa Mundial de 2026.
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1: Siendo ya las 12 del mediodía con 35 minutos. En Arriaga, ayuntamiento que preside el licenciado Alejandro Patrinos Fernández, continúa trabajando a marchas forzadas en el desasolve y limpieza de la captación El Manguito para beneficio de la población.
2: Así es, en efecto, se continúa con esos trabajos a marchas forzadas en el desasolve y limpieza en la captación del Manguito para llevar agua hacia las comunidades, hacia todos los barrios y colonias, una acción fundamental para mejorar la distribución y el suministro del vital líquido en esa cabecera municipal. Por ello, se continúa redoblando los esfuerzos para que de esa manera pues se pueda garantizar la distribución del vital líquido en todos los barrios y colonias. Es lo que dio a conocer el alcalde Alejandro Patrinos Fernández, que también dio a conocer a través de sus redes sociales que se transmitirá en vivo la inauguración del Mundial de Fútbol. Esa próxima inauguración el día 11 a las 11, aunque el partido será a la 1, pero la inauguración oficial de este evento será a las 11 de la mañana, y para ello estará instalada la pantalla gigante en el centro de la ciudad para que en familia pues llegue el pueblo arriaguense a disfrutar de esta máxima justa deportiva que es el Mundial 2026.

0: deportes en GRC Noticias.
1: Pues todos estamos involucrados ahorita en la etapa deportiva, la máxima fiesta futbolera, así que tenemos nota de deportes. Adelante, Alejandra, por favor.
2: La Copa Mundial de la FIFA 2026 arrancó oficialmente y es el torneo más grande de la historia. Se celebrará de manera conjunta en México, Estados Unidos y también desde Canadá, marcando la primera edición con 48 selecciones participantes, así también un total de 104 partidos disputados en todo lo que es el torneo de la FIFA 2026.
1: Vaya que en esta ocasión pues serán muchos partidos. No nos olvidemos en México 86, por ejemplo, hace 40 años eran 16 selecciones. Ahora estamos hablando de 48 en tres sedes mundialistas. Será una fiesta inolvidable, aunque muy poco alcanzable para muchos, así que tendremos la oportunidad de verla a través de las pantallas, y también aquí le mantendremos informado en estos espacios informativos de cómo van evolucionando cada una de las selecciones, sobre todo ahorita la selección mexicana.

0: Son las 12 del mediodía con 38 minutos y este es el clima de hoy.
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2: Siendo ya las 12 del mediodía con 38 minutos, estas son las condiciones climatológicas para hoy lunes 8 de junio del 2026. Actualmente en Tonalá, Chiapas, 29 grados nublado con la sensación térmica de 35 grados. Se esperan chubascos esporádicos, las máximas serán entre 30 y 32 grados, mientras las mínimas serán entre 24 y 26 grados. Existe para el día de hoy un 32% de probabilidad de lluvias por la tarde. La humedad generará una alta sensación térmica de hasta 37 grados. El índice UV es alto en este momento, igual que el índice de calidad del aire es moderada. La humedad llegará hasta un 76%, similar al día de ayer. Y actualmente nos encontramos con 18 kilómetros de brisa de viento. Para nuestros vecinos de Arriaga, 30 grados nublados, sensación térmica de 37 grados, tormentas dispersas. Las máximas serán entre 29 y 31 grados y las mínimas entre 24 y 26 grados. Se espera un 60% de probabilidad de tormentas eléctricas después de las 3:45 de la tarde. La humedad generará una alta sensación de hasta 36 grados. El índice de calidad del aire es buena y el índice UV es alto. Existe un 74% de humedad y hay 16 kilómetros por hora de viento. Para nuestra gente de Pijijiapan, 30 grados nublados, sensación térmica de 37 grados, tormentas. Las máximas serán entre 28 y 30 grados y las mínimas entre 23 y 25 grados. La tormenta continuará durante las 7 de la noche. Existe un 99% de probabilidad de lluvias para el día de hoy para Pijijiapan. La humedad generará una alta sensación de hasta 35 grados. El índice de calidad del aire es moderada. El índice UV es muy alto en este momento. Existe un 76% de humedad. Hay una ligera brisa de 16 kilómetros por hora. Nuestra capital chiapaneca, Tuxtla Gutiérrez, 32 grados, mayormente nublado con la sensación térmica de 36 grados, tormentas fuertes, máximas entre 32 y 34 grados y las mínimas entre 21 y 23 grados. Para el día de hoy existe un 100% de probabilidad de tormentas eléctricas continuas. El índice de calidad del aire es moderada y el índice UV es muy alto en este momento. Existe un 57% de humedad y hay una ligera brisa de 8 kilómetros por hora. Para nuestra gente de San Cristóbal de las Casas, 21 grados con lluvia, la sensación térmica 21 grados, tormentas fuertes, las máximas entre 19 y 21 grados y las mínimas entre 12 y 14 grados. Para el día de hoy, 100% de probabilidad de tormentas eléctricas continuas a partir de la 1 de la tarde. El índice de calidad del aire es moderada y el índice UV es alto en este momento. Existe 74% de humedad. Para nuestra gente de Tapachula, 28 grados con lluvia débil, la sensación térmica de 32 grados, tormentas, máximas entre 28 y 30 grados y las mínimas entre 22 y 24 grados. Existe un 100% de probabilidad de tormentas eléctricas continuas a partir de la 1 de la tarde. El índice de calidad del aire es moderada, el índice UV es moderado. De igual forma, en este momento existe un 82% de humedad y hay una ligera brisa de 14 kilómetros por hora. Para nuestra gente de Santo Domingo, Zanatepec, Oaxaca, 28 grados, lluvia débil con la sensación térmica de 34 grados, tormentas, las máximas entre 28 y 30 grados y las mínimas entre 24 y 26 grados. Se espera un 100% de probabilidad de tormentas eléctricas continuas, de igual forma a partir de la 1 de la tarde. El índice de calidad del aire es buena, mientras su índice UV es alto en este momento. Existe un 82% de humedad más alta que la del día de ayer y existe una ligera brisa de 14 kilómetros por hora. Y ya para finalizar, en Ciudad de México, 22 grados, mayormente nublado con la sensación térmica de 22 grados. Tormentas máximas entre 22 y 24 grados, mientras la mínima se espera entre 14 y 16 grados. Se espera un 100% de probabilidad de lluvias para el día de hoy a partir de las 3 de la tarde. Las tormentas continuarán después también de las 6:45. El índice de calidad del aire es moderada, mientras su índice UV es muy alto. Existe un 55% de humedad y existe un 11 de kilómetros por hora de ligera brisa. Estas son las condiciones climatológicas para el día de hoy, 8 de junio del 2026.
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0: Son las 12:45, vamos a un corte comercial y enseguida regresamos.
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0: Siendo ya las 12:47, en Pijijiapan, mar de fondo afecta Playa Grande y Costa Azul. Autoridades llaman a extremar precauciones.
1: Pijijiapan y todo lo que es la zona costera, sí, nos están compartiendo imágenes, me estabas comentando ahorita, Alejandra, en relación a estos reportes que están llegando de mar de fondo, gracias a nuestra audiencia que nos comparte de Puerto Arista, Playa del Sol también nos está enviando, gracias a Costa Azul también, estamos ahí con algunos detalles ahí con mar de fondo, tal y como lo dábamos a conocer de manera muy puntual a los amigos, a los hombres del mar, a la gente, a los pescadores, por favor, mucha comunicación a ir con la Capitanía de Puerto para la toma de decisiones. Así estaremos en las próximas horas, de acuerdo al pronóstico que nos comparte el Sistema Meteorológico Nacional y la propia Secretaría de Protección Civil. Manténgase bien informado, hay que estar muy pendientes, por favor, ante la presencia de mar de fondo en la región costera.
0: En Tuxtla Gutiérrez, compras de pánico han comenzado a ocurrir en varias gasolineras.
1: Esa información de última hora, tal y como lo dábamos a conocer, Alejandra, ya ves que comentábamos que la Coordinadora Nacional de Trabajadores de la Educación está situado en dos plantones, bueno, serían tres, uno de ellos en la caseta de la supercarretera Chiapa de Corzo San Cristóbal, ahí están en la caseta, otros más están en el centro de la ciudad, en la región del Zócalo, capitalino, Tuxtla Gutiérrez, y otro grupo más está en las instalaciones de Pemex, ahí muy cerca de La Pochota. Pero ya empieza a resentirse el tema de la escasez de combustible, así como vio usted las enormes colas antier que estaban regalando combustible los maestros en las 14 gasolinerías de la ciudad capital, pues hoy en día está escaseándose, así que hay que parquearse muy bien, hay gente que está haciendo compras de pánico, aunque las autoridades dicen que no se precipiten, que no se desesperen, pero la realidad es que hay quienes están tomando sus debidas precauciones en ese sentido, con la intención, pues, de no quedarse sin combustible para poder circular.

0: Ya a las 12:51. Suspensión de labores el día jueves 11. Titulares del organismo público del Poder Ejecutivo del Estado de Chiapas.
1: Así es, tal y como lo dieron a conocer por parte del gobierno del Estado y la Federación, se ha dado a conocer que van a haber suspensión de actividades por el inicio de la máxima fiesta futbolera para este próximo 11 de junio, en punto de las 11 de la mañana, estará dando inicio esta festividad, y por lo tanto, ahí está el comunicado. Por favor, Alejandra, si fueras tan amable, darle lectura. Claro.
0: Dice, titulares del organismo público del Poder Ejecutivo del Estado de Chiapas presentes como parte de la conciencia humanista de la actual administración y con la finalidad de estrechar los lazos que nos unen como pueblo, de conformidad con las atribuciones que me confieren los artículos 31, fracción 33 y 41 del reglamento interior de esta secretaría, me es grato comunicar a ustedes que el gobernador constitucional del estado de Chiapas, el doctor Eduardo Ramírez Aguilar, autoriza la suspensión de labores para el día jueves 11 de junio del 2026 en todas las oficinas administrativas del gobierno del estado, reanudando labores el viernes 12 de junio del presente año. Las áreas de seguridad, salud y protección civil deberán permanecer operativas y trabajando al 100%, garantizando en todo momento la atención y el cuidado del pueblo. Sin más por el momento, hago propicia la ocasión para enviarles un cordial saludo. Atentamente, María Teresa Camacho Paniagua, Coordinadora General de Recursos Humanos.
1: Pues ahí está el comunicado que diera a conocer el gobierno del estado para toda la burocracia. También de última hora nos están pasando un reporte de un accidente. Estamos confirmando la información para evitar que se comparta una información errónea. Ahorita estamos checando ahí con la Secretaría de Protección Civil en la ciudad capital Tuxtla Gutiérrez, por si usted viaja en estos momentos hacia la ciudad de Tuxtla, alguna situación que haya que ver en relación a alguna actividad. Estamos verificando esta información de este accidente que se acaba de registrar en las últimas horas en la ciudad de Tuxtla Gutiérrez, en Libramiento Sur, ahí que entra por Berriozábal, ahí para que usted se dé una idea de qué es lo que está pasando. Es una actualización de la información que comparte la Secretaría de Protección Civil y los cuerpos de emergencia, que se activaron los protocolos de atención en respuesta al accidente registrado en el kilómetro 7 del nuevo Libramiento Sur, donde un autobús de la línea Tuxtla-Coita sufrió una volcadura. Así que hay un ligero asentamiento vehicular en ese punto. En ese lugar de los hechos, personal operativo brinda atención médica prehospitalaria a los afectados. Hasta el momento se atienden un aproximado de 11 personas entre adultos y menores de edad con heridas importantes, quienes están siendo trasladados a los hospitales para su valoración médica especializada, por lo que se exhorta a los automovilistas a circular con precaución en la zona. Ya ve que muchos están optando por no entrar por el lado de La Pochota debido a la manifestación que hay por parte de los trabajadores de la Coordinadora Nacional de Trabajadores de la Educación, pero ahorita se registra este accidente en este Libramiento Sur, ahí entrando por Berriozábal. Es decir, que si usted circula por ese lugar, por favor, hágalo con mucha precaución, porque los cuerpos de auxilio se encuentran en estos momentos ahí. Gracias a quienes nos comparten información, amigos transportistas, es información corroborada por la Secretaría de Protección Civil del Gobierno del Estado, quien indica que en estos momentos todavía se encuentran las unidades de auxilio atendiendo a estas personas que sufrieron un accidente en un autobús. Se habla de 11 lesionados entre adultos y niños. Ahorita se está dando la atención, así que si usted transita por ahí, por favor, hágalo con mucha precaución. Y no se olvide que tenemos pronóstico de lluvia para las próximas horas. Igual en ese tramo carretero ahí de Berriozábal o Cosocuautla, es un punto donde se humedece mucho la cinta asfáltica y por lo tanto el frenado no es seguro. Si usted viaja hacia la Gélida, San Cristóbal, igual es una situación por ahí que estará descendiendo de manera significativa la temperatura, y por lo tanto el tema de la humedad en la zona. Hay que extremar precauciones para circular por esos puntos de la entidad. Igual para la región Soconusco, hablábamos con el licenciado Jaime Marroquín, que es el delegado regional, que nos comentaba también que tiene pronóstico de lluvias de Mapastepec a Tapachula, Si usted circula por ese punto de la entidad, por favor, hágalo con mucha precaución, porque estaremos en esas condiciones. También para los amigos de las sociedades cooperativas pesqueras, antes de hacerse a la mar, mucha comunicación con la Capitanía de Puerto, por favor, porque tendremos presencia de lluvia y también tenemos alertamiento por alto oleaje. Estamos ahí con dos situaciones. Allá los amigos que nos sintonizan en el hermano estado de Guerrero, también tenemos ahí presencia de una tormenta tropical y otra más que se está formando aquí en la región del Suchiate, que es lo que nos comentaba el licenciado Marroquín. Entonces hay que estar muy pendientes, por favor, porque tendremos estos fenómenos en la región, y por lo tanto los remanentes pues nos estarán generando lluvias, sí, intensas a moderadas en las próximas horas. Hay que tener mucho cuidado por el arrastre de material pétreo. Hay muchas obras que están en proceso y que por lo tanto cuando hay incremento en el cauce de los ríos y los arroyos, pues hay arrastre de estos materiales, al igual que en la cabecera municipal, con la corriente que se genera por la lluvia, pues hay arrastre de piedras, arena, se cubren también los baches. Nos reportan también que ahí en la Estela de San Francisco, ahí en la salida con dirección hacia el municipio de Arriaga, o si usted viene ingresando hacia Tonalá, sobre esa zona, ahí tenemos también un punto donde se genera un encharcamiento debido a la presencia de lluvia. Así que a extremar precauciones, por favor, conduzca con mucho cuidado. Nosotros ya nos vamos, hemos llegado a la parte final de este programa. Por ahí agradezco mucho a Alejandra Lorenzana que nos acompañara en este espacio, y será la voz femenina que van a escuchar ustedes en las próximas fechas. Viene a darle esa chispa que requiere este espacio informativo. Alejandra,
0: muchísimas gracias, gracias a toda nuestra audiencia. Sigan estando bien arriba a través del 100.7 FM. Yo me quedo con ustedes hasta las 5 de la tarde.
1: Bueno, pues me despido de ustedes a nombre de todo el equipo de producción de este espacio de Línea Abierta de GRC Noticias. Que tengan excelente tarde y sigan con la mejor programación que tenemos preparado para ustedes. Ya está aquí Alejandra Lorenzana para llevarle con más del pozolazo y toda la música pensada especialmente con ustedes, los contenidos que se van generando a solicitud de usted que nos hace la propuesta. Cuídese mucho, excelente tarde. Si Dios quiere, mañana nos escuchamos en punto a las 8 de la mañana en GRC Noticias.
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3: Es la una
4: en punto.
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Ya es la 1:07, la 1:07, buenísima tarde, la tengan todos ustedes. Ochis, ochis, los mariachis, como que ya llevo una hora trabajando yo aquí. Oigan, que por cierto, siempre trabajaba yo más, ¿eh? No vengan a decir que ahora que yo no trabajaba.

0: Oigan, buenas tardes. ¿Cómo está toda la gente chula, la gente preciosa de la sintonía de La Poderosa a través del 100.7 FM? Gracias por seguir bien arriba en La Poderosa. Oigan, por ahí ya se están comunicando conmigo a través de La Poderosa, a través de nuestros números, y muchísimas gracias.
1: Suavecito, ahora más rapidito. Rapidito.
0: Bienvenidos al Pozolazo con Alejandrita Lorenzana. Así es que nuestra cita ahora va a comenzar a las 12 del mediodía y va a terminar hasta las 5 de la tarde, claro que sí. Por ahí mando saludos hasta Tijuana para don Jorge, que ya anda en la sintonía. Por ahí quiere una rolononona de los 8 de Colombia, con mucho gusto. De este lado dice Alejandra, luces muy bien en línea abierta. Gracias, gracias. Es que para que vean, no es mi primera vez en el noticiero, en algún noticiero, pero pues ahora sí es oficial. Dice que quieren el pipiripau. Perfecto, con mucho gusto. Saludos. Ok, mandamos desde lado los saludos hasta Rancho San Antonio. Para don Luis, Diosito lo bendiga hoy, mañana y siempre.
1: Ok. Ahora yo quiero a todo el mundo cuando escuches.
0: De este lado ya tenemos whatsapperos. Saludos al amigo Chequi, que el viernes fue su cumpleaños, sus 30 primaveras de parte de la banda. ¿Cómo que el viernes fue el cumple de nuestro amigo Chequi y no me dijo? Todavía yo ese día lo vi. No, el sábado lo vi. Pero no me dijo nada, pues. Todavía el sábado creo que me mandó un mensaje o ayer. Y nada que me dijo. Sus 30 primaveras. Ok, de ahí nos están pidiendo una cancioncita, con mucho gusto.

Ok, vámonos con más música entonces. Ya a la 1:00 p.m, 10 minutos. Estás en el Pozolazo con media lluvia, compadre. Pero hay que cuidarnos de la lluvia. Por ahí estuve compartiendo también en nuestro estado de WhatsApp, pero y ahorita lo voy a mandar a Instagram, todo lo que nos están mandando de las lluviecitas de esta mañana, de esta casi mañana, tarde, noche. Y también precauciones por el mar de fondo, todo el istmo. Por ahí nos compartían videos de Playa Ventura, Reaca, Pijijiapan, Costa Azul. También de Puerto Arista. Lo comparto con mucho gusto en nuestros estados. Hoy va a llover. Sigue la lluviecita aquí en Tonalá. Cuidarnos. Si se enferma, ya sabe, un shot de ya no tose. La 1:11, vámonos con los 8 de Colombia. ¿Por cuánto me lo das? Sí, eso

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1: Complaciendo para todos y cada uno de ustedes. Ya la 1:24. Desde lado tengo más mensajitos, para todos ustedes. Muchísimas gracias. Dice Alejandrita, yo no me enteré que estuviste el día de ayer. Sí, oigan, estuve desde las 8, pero como no había luz, hasta de las 9 hasta las 2 de la tarde. Los estuve acompañando. Dice hola Alejandrita, buenas tardes. Me puedes conocer con Mambo número 8. Te escuchamos en la ciudad de Tuxtla Gutiérrez. Saludos, doña Lau. Espero que esté muy bien. Dice, vamos a freír pescados. Vamos a hacer el quesito. Ya cuajó la leche. Saluditos allá en Ocotal. Qué rico comen. De verdad que un día te voy a tener que ir para allá. Deli, deli, deli. Provechito. Dice, buenas tardes, Alejandrita. Feliz inicio de semana. ¿Me podrás complacer con la canción del ponche caliente? Aquí estamos escuchando todos los días. Saludos, doña Lucy, en La Laguna. Hoy sí, la segunda semanita de junio, gracias a Dios. Y pues hoy es lunes con sabor a viernes. De este lado dice, señorita Alejandra, podría poner la del fabuloso, fabuloso. Ah, ya dije una marca.
2: Okay.
1: Y todavía me pongo a cantar.
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1: Pero sí, con mucho gusto.
2: Rapidito, templadito.
1: Bendiciones. Dice, ¿qué dice?
3: Oli, oli, muy buenas
1: Hola,
3: tardes, Alejandrita.
1: Hola, corazones.
3: Que tengas un buen inicio de semana.
1: Gracias. Dice, ya 4 días para que sea fin de semana. Ya casi. Ya se acerca el viernesito, pero por lo pronto hoy es lunes con sabor a viernes. Saludos, Rey David. Gracias por estar en la sintonía. Y para que no se me pongan celosos, saludos a todos mis TX que andan ya bien arriba en los 400.
2: ¡Vamos!
1: Gracias. También a mis amigos del transporte público, las diferentes rutas de aquí de Tonalá, de ¿dónde más? Arriaca, Pesquería La Línea, Pesquería La Gloria.

0: También Ruta Pijijiapa. Gracias, gracias. Saludos a todos, mi gente chula.
1: Hola, hola, buenas tardes. Me puedes complacer con la canalla del Super Cholo Vázquez.
0: Saludos, pesquería la línea, con mucho gusto. Vámonos a bailar con Mambo número 8 en el pozolazo del día de hoy. Pensamos que no íbamos a tomar pozol hoy por la lluviecita, le íbamos a... pues a cambiar el día de hoy por algo calientito, pero ya salió el sol aquí en Tonalá. Y no, hombre, yo no cambio mi pozol. Vámonos por otra jarra, por otro poquitito más. Ya la 1:28, vámonos, Mambo número 8.

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1: 1:30.
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Y yo le contesté: ¿qué pasó? ¿Tienes frío? Yo le contesté: ok. Te voy a dar una bebida que se llama el ponche caliente.

0: La 1 de la tarde con 39 minutos. Vámonos con más música. Llega el tiempo de Roberto Junior. Esto fue el Ponche Caliente.
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0: La 1:40.

0: también fabuloso.
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2: Once de la mañana, 42. Once de la mañana, ¿de dónde saqué que a las 11 de la mañana? ¿Yo qué cosa ando pensando en las 11 de la mañana? Dios mío, ya la 1:42. Dios santo, yo algo ando pensando en las 11 de la mañana. ¿Qué hice a las 11 de la mañana? Dice Alejandrita, buenas tardes, gusto saludarte y escucharte. Regálame un tema, par de alianzas de viento y sol. Tengas excelente semana, abrazo de oso poderoso. Don Rubén, muchísimas gracias por ese abrazo de oso. Déjame checarlo, si esa, ese artista entra en esta hora y sale, con mucho gusto. Dice, hola Alejandra, buenas tardes, ¿puedes complacer con este tema de la Juana la Cubana? Con los Aquino. Saludos, mi amigo Belén. Mi amiga Belén hasta Puebla. Epa. Calmado, por favor. Oigan, pero también tengo ahí llamaditas de mi amigo Oliver en la colonia Evolución. Quiere algo de Los Ángeles Azules. También Don Jesús en el rancho El Guamuche, que le mandamos un saludo a toda la hermosísima familia. Claro, gracias Rancho Guamuche, gracias por estar bien arriba conmigo. Vámonos a seguir bailando, a seguir complaciendo para todos ustedes, hasta donde me dé el tiempo de este riquísimo pozolazo, que por cierto, ya estoy tomándome un pozolito de cacao con cacahuatitos. Riquísimo. Pero mientras, vámonos a bailar, complaciendo hasta Pesquería La Línea. Con la canalla en el Super Show de los Baskets.

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5 minutos nos separan. Nos vamos, chicos, nos vamos. Por ahí compré haciendo hasta Puebla. Oigan, quiero mandar saludos para la señora Xochitl, que ya está comiendo su pescadito en la colonia San Juan. Muchísimas gracias. Por ahí nos había solicitado la de la fiesta. Pero ya no nos da tiempo de complacerla completa. ¿Sabes quién llegó?

disculpita a los que no he complacido, a los que quedo pendientes. Porque dejé ahí, querían el riquiti triqui. Muchas gracias, don Rubén. Muchas bendiciones. Una disculpa. También de este lado querían la iguana. Aquí algo de Fito Olivares, pero pues ya no nos dio el tiempo de complacer. Nos vamos a la botana, pura música de banda regional, ranchero y norteñito, solo aquí en el 100.7 FM. Esto fue El Pozolazo.

0: Eso es todo, amigos.
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Son las 12 en punto y es hora de ir por la botana. Sí, de la botana. 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

Ya a las 2 de la tarde con 8 minutos. Buenísimas tardes, la tengan todos ustedes. Mi gente chula, mi gente preciosa, a través de la poderosa del 100.7 FM. Oigan, saludo a toda nuestra gente que nos está sintonizando a través de nuestra aplicación GRC Radio, a través del sitio web www.gruporadiocomunicacion.com y a usted que nos escucha gracias a su dispositivo Alexa. Es un gusto y un placer estar en una vez más en la botana del día de hoy. Y hoy, como es lunes con sabor a viernes, pues hoy hay shots, claro que sí. Así que usted me dice hasta dónde mando esos shots. Con mucho gusto. Pendientes teníamos hoy en el rancho El Guamuche. Y ya complacimos. De este lado dice, buenas tardes, saludos para el amigo ganadero, al amigo agricultor. De este lado quieren papachuecas, ok, con mucho gusto vamos a ir complaciendo más adelante. De este lado dice, buenas tardes Alejandrita, ¿me puedes poner una canción de Flor Silvestre, la Paloma Sin Nido? No es por nada, pero cada vez que se menciona a la señora Flor Silvestre, me recuerda a su nieta cuando dice que, pues que es nieta de Flor Silvestre. ¿Han escuchado esos videos de la nieta? De hecho hay muchos, lamentablemente pues ya hay muchos memes de todo eso. Pero con mucho gusto complacemos. Dice, buenas tardes Alejandra, puedes poner la canción de Chalino Sánchez, Prenda del Alma, para el Chele que anda herido enamorado. Ay, Chele. Ay, no, sal de ahí, papito. Con mucho gusto para nuestro amigo de Maryland. Claro que entra, de que entra, entra. Ahorita la mandamos, cartas marcadas. Regalo de Dios con Julián Álvarez, perfecto, con mucho gusto. Pues tú también puedes pedir tu canción de banda, regional, ranchero, norteño, solo aquí en La Poderosa. Hoy estamos ya en La Botana. Buen provecho a los que andan deleitando sus helados alimentos. Ahorita voy a mandar sus fotitos a nuestro estado. Muchísimas gracias. Vámonos con más música, vámonos con más temas, vámonos con más de todo en esta botana. Yo quiero un shot, yo quiero un shot de tequila. Ya a las 2:11, vámonos porque llega el Patachuecas.

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0: Complaciendo, complaciendo. Prenda del alma. Seguimos viendo a Rifa a través del 100.7 FM. Saludcita de la buena, oigan. Saludcita, saludcita.
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0: Oigan, por ahí me habían pedido la de Paloma Sin Nido con Doña Flor, pero ya el señor productor dice que buscó, pero que no la encuentra. Así que para la que me lo pidió, se la puedo poner con Doña Graciela Beltrán, Doña Estela. Chelo, me parece también que la tenemos. O Doña Amalia Mendoza también. Usted me dice. Desde lado, dice que quieran algo de Don Antonio Aguilar. Perfecto, pues con mucho gusto vamos a ir complaciendo para todos ustedes. Estamos en Hora de la Botana. Andaba yo ahorita, miren, pero ya ando subiendo las fotos. Ahora sí, es que andaba yo en Instagram subiendo el contenido que me habían dejado. Ahorita me voy ya a subir todo lo que me están mandando de sus comiditas. Buen provecho, las 2:22.

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2: ¿Sabías que en el Mundial de México 1970 solo participaron 16 selecciones? Se jugaron 32 partidos con un promedio de 3 goles por partido usando el balón oficial Telstar de la marca Adidas. El máximo goleador del torneo fue el alemán Gerhard Müller. En este Mundial, la mascota fue Juanito, un pequeño que siempre estaba acompañado por su sombrero y su querido balón. Tuvo 1.500.000 espectadores alrededor del mundo. La final la jugaron Brasil contra Italia con un resultado final de 4-1 que coronó a Brasil con su tercera Copa del Mundo.
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0: En Tonalá, lluvia de las últimas horas en la parte alta incrementa en el cauce del río Zanatenco la tarde del domingo. En Tonalá, avistamiento de mantarraya en Puerto Arista genera expectación entre los asistentes. Autoridades llaman a evitar acercarse ante la posibilidad de ser picados por esta especie. Secretaría de Pesca impulsa proyectos sustentables para fortalecer la producción de camarón en Tonalá. Siguiendo a la instrucción del señor gobernador Eduardo Ramírez, un gobernador con corazón de pescador, y las indicaciones de la maestra Judith Torres Vera, secretaria de Pesca y Acuicultura del Pueblo, de esta dependencia realizó una prospección técnica en la ranchería Las Manzanas, perteneciente al municipio de Tonalá. Durante la visita encabezada por el ingeniero Jorge Silva Peña, director de capacitación y asistencia técnica, se llevó a cabo el levantamiento de datos, análisis y diagnóstico especializado de la calidad del agua, con el propósito de evaluar la viabilidad de un proyecto para la siembra de larva de camarón bajo criterios de sustentabilidad y productividad. En Arriaga, ayuntamiento que preside el licenciado Alejandro Patrinos Fernández continúa trabajando a marchas forzadas en el desasolve y limpieza de la captación El Manguito para beneficio de la población. Seguimos trabajando marchas forzadas en el desasolve y limpieza de la captación, una acción fundamental para mejorar la distribución y el suministro de agua en nuestra cabecera municipal. Sistema de alerta temprana por lluvias de Protección Civil emite pronóstico de lluvia en nuestro estado. Alerta por colores: amarillo, intensas, Istmo Costa, Frailesca, Sierra Mariscal y Soconusco; verde, muy fuertes, Mezcalapa, Valle Soque, Metropolitana, Llanos, Meseta, Comiteca y Selva Lacandona; azul, fuertes, Bosques, Norte, Maya, Tulija y Altos. Tome precauciones y manténgase informado en todo momento a través de redes oficiales. En Tonalá se reabre la circulación tras pavimentación la avenida Rayón desde la calle Belisario Domínguez hasta la 5 de febrero. Cente, concentración masiva en la caseta de cobro Chiapa de Corzo, lunes 8 de junio a partir de las 8 de la mañana, regiones Altos Cente, sección 7, por la abrogación de la ley neoliberal del ISSSTE 2007. Aviso meteorológico: tormenta tropical Cristina. El Sistema Estatal de Protección Civil informa que, de acuerdo con la actualización de mediodía del Centro Nacional de Huracanes, la depresión tropical 3S ha identificado a la tormenta tropical Cristina. El pronóstico de lluvias para el estado de Chiapas: se prevén acumulados generales de 35 a 150 milímetros en gran parte de la entidad, con zonas de riesgo en específico. En Pijijiapan, mar de fondo afecta a Playa Grande y Costa Sur. En autoridades llaman a extremar sus precauciones. En Tuxtla Gutiérrez, compras de pánico han comenzado a ocurrir en varias gasolineras ante el bloqueo magisterial del centro de distribución. Cabe señalar que en el centro se mantiene en contingencia en la plancha del Parque Central. Arriaga se viste de morado por la igualdad y el respeto de los derechos de las mujeres, Día Estatal de las Mujeres. El Ayuntamiento de Arriaga, que encabeza el licenciado Alejandro Patrinos Fernández, a través del Instituto de la Mujer y la Regiduría de la Equidad y de Género, se sumó a la conmemoración del Día Estatal de las Mujeres, fecha que se celebra el día 8 de cada mes en el estado de Chiapas. Reportó para GRC Noticias Alejandra Lorenzana.
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1: Mandamos algo de la dinastía Aguilar.
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1: Majo Aguilar con hoja en blanco. Lo mandamos con todo y shot hasta Ciudad Juárez para mi amiga Karen Casillas. Buen provecho, y amigo David Hernández, que ya anda comiendo su caldito. Qué rico, qué delicia. De este lado dice la Alejandrita, bonita tarde, podrías poner una canción de Chelo. Claro, ahorita mandamos algo de Chelo. Con mucho gusto. No sin antes, nos vamos con algo de las más perronononas de la semana, y es la nueva rolononona que sacaron la arrolladora banda El Limón la semana pasada.
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1: Y estamos también pues estrenando, aparte de que tenemos también el estreno del día de hoy, así que sigan en la sintonía. Vámonos ya a las 2:41. Llega Sueños. Sueños con alas.
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2: En La Poderosa, con lluvia o con sol, de todas formas me echo una botana. Continuamos.

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2: Cinco minutos nos separan y me voy. Ya me voy de esta hora de la botana. Saluditos, Lomas de la Soledad. Ahorita subimos su video. Dice, siempre que me veas pide tu... Ay, muchas gracias, oye. Aunque soy bien penosa para eso, pero muchas gracias, Chequi. Bueno, por ahí dejo canciones pendientes. Por ahí me estaban pidiendo algo de... De Chayito Valdés, de este lado ya borracho, de este lado algo del Recodo. También tengo pendiente, bueno, tenía yo pendiente algo de Don Antonio Aguilar. Una disculpa, ya no me da el tiempo de complacer en este lunes con sabor a viernes porque nos vamos con el estreno de esta semana. Y es que nada más y nada menos se la lleva que Saúl el Jaguar. Con su tema titulado ¿Quién te dio permiso? Un tema que habla del amor no correspondido. Como sabe, eso es nuestro minita de oro, para no decir que no. Una exploración del dolor, la traición en una relación amorosa. El cantante cuestiona la intromisión de su amante en su vida emocional, preguntando retóricamente quién le dio permiso para invadir su alma y alterar su paz.
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2: Y describe cómo su amante se ha convertido en una presencia omnipresente en su vida, ocupando su silencio y desvelándolo por las noches. ¿Quién te dio permiso? Sensación de vulnerabilidad y traición que siente el cantante. Qué fuerte cuando el amor es unilateral. Por eso vámonos con el estreno del día de hoy, solo aquí en La Poderosa.
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0: hemos terminado. Te esperamos con más chelas. Perdón, con más botana y mucha más música para decir salud. 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
0: Hasta la próxima.
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1: Las 3 de la tarde con 6 minutos. Seguimos en una hora más a través de la poderosa del 100.7 FM. Eres de lunes con sabor a viernes. Buen provecho a toda nuestra gente preciosa que todavía está deleitando sus guiados alimentos. Bienvenidos a este meneo musical en este lunes 8 de junio. Ya estamos bien arriba, así que es momento de que te comuniques ya conmigo a través de nuestros números telefónicos, llamadas 966-688-2171, por medio de nuestro WhatsAppero 966-123-0662, 966-123-0662, transmitiendo desde calle 15 de mayo, número 1, barrio Las Ánimas. Es la poderosa que siempre está contigo, con promociones breves a través de nuestros números telefónicos, llamadas 966-688-2171, por medio de nuestro WhatsAppero 966-123-0662, 966-123-0662.

Bienvenidos a este espacio donde usted y yo y usted bailamos con el género que usted quiera, siempre y cuando sea una canción para echar bailongo. Claro. ¿Qué vas a querer? ¿Qué vas a llevar? Por ahí algo de Chico Che y la Crisis ya se fue. Ya se fue en esta hora. Oigan, este sol yo siento que anda jugando con todos nosotros. Sí. Sale, se va, regresa. Ay, se parece al ex de una amiga. Se va, regresa, pero nunca se queda. Ay, qué fuerte, muchachos. Díganle al sol que ya no nos esté engañando. Miren, ya se fue de nuevo.

0: vamos con algo de estreno. Betito Nieves. Y es que díganme, ¿a quién no le gusta Tito Nieves? Y con gusto vamos a ir bailando con algo de esto que se titula Bailemos. Así que yo lo invito a que usted y yo y usted bailemos. Así que vámonos, las 3:09.
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1: La temperatura. 28 grados.
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1: Las 3:20.

0: la Joaquín.
1: Muchas gracias.
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1: Ay, ay, ay, ay, ay, ay.
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1: De tanto bailando bien mareada ya. Machúcalo. Oigan, por ahí complacimos con Tus Jefes No Me Quieren para el guardia de allá en Apodaca, Monterrey. Yo espero que se haya puesto a bailar. Saludos, saludos. También buen provecho a mi familia de la colonia 5 de Mayo, dice familia Arreola Marroquín, que se andan deleitando un rico caldito de pescado. Pescadito y camarón. ¡Qué delicia! También de este lado escuchamos algo de Grupo Cañaveral y La Joaqui, Echarme al Olvido. Algo que lo pidieron desde el barrio Las Flores, mi amiga Azucena, que también le mandamos un saludo a su señor esposo Raúl.

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1: Y nos vamos con algo más de estreno. Claro que sí, esto se lo lleva nada más y nada menos que la preciosísima de Carolina Ross. Pero me vas a decir con quién. No, no, no, chiquita, esto ya lo estrenamos. Este ya. Guapísima era Carolina Ross, la verdad es que sí. A mí me encantaba mucho cuando empezó su carrera artística a hacer sus covers. Ahora ya, miren, haciendo collabs con grandes. ¡Vámonos! De las más perronononas de la semana. ¡Saludos a Arriaga! Muchas bendiciones, ya a las 3:27.
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2: Complaciendo con algo de Grupo Parchís y su Grupo del Mar, llega a su éxito El Secreto. Ya a las 3:36, solo en el meneo musical.

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1: 8 minutos, nos estamos yendo de esta hora.
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1: Cada día se me hace más rápido estos turnos, ni porque entré más temprano hoy, ¿eh? Así de rápido, de bolón ping-pong. Gracias a los que siguen en la sintonía de La Poderosa. Oiga, nos estamos despidiendo y complaciendo para la familia Pérez en Arriaga, en Arriaguita. Que quieren algo de Aarón y su grupo Ilusión. Con mucho gusto vamos a ir complaciendo y cerrando esta hora, pero nos vamos a mi última hora, que son las tantas poderosas.
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1: Así que quédate conmigo porque en estos micrófonos te voy a acompañar hasta las 5 de la tarde. Machucalo. Y oigan, ya viene la lluviencita. Así que súbele volumen y disfrutemos. Gracias por dejarme entrar hasta su casa, en el hogar, en el trabajo, en el taller, en oficina, en su negocio. A mis amigos del TX, claro que sí, a mis amigos, todos, porque ya luego si digo uno, pues pa' qué, ¿verdad? Saludos al TX032. Y a mis amigos de los diferentes colectivos. Usted que también nos lleva en su transporte privado. Muchísimas gracias, oigan. Y vámonos. Porque ahí viene la lluvia de nuevo. Ya a las 3:54, así estamos despidiendo este meneo musical del día de hoy, lunes 8 de junio del 2026. Con Aarón y su grupo Ilusión, se titula Todo me gusta de ti.

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4: Son las 4 en punto.
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2: Las 4:06. La tanda poderosa de Jesse Joy.

0: Ya a las 4 de la tarde. Con 10 minutos, bienvenidos a las tandas poderosas del día de hoy, lunes 8 de junio del 2026. Para mí es un gusto y un placer estar con ustedes ya en mi última hora, donde me acompañan hasta las 5 de la tarde. Gracias a cada uno de todos ustedes. Oigan, por ahí me comentaban.
1: No hay lluviecita, es lluviesota la que está cayendo acá en Navarra. ¿Dónde? Está bien fuerte el aguacero aquí en Navarra. Taxi 126.
0: TX 126, ruta Tonalá, Ponte Duro. Manuela Mila Camacho. A mí me encanta cuando mis TX me van informando qué pasa, qué sucede. Cuénteme.
1: Informándote que aquí se ve como si fuera humo, vapor, pero sí está lloviendo fuerte hacia acá, hacia Ponte Duro.
0: Ponte Duro.
1: La barra por el mismo Ponte Duro, pero se ve así como, está muy raro esta cosa. Ahí tomando precaución, aplicando cero, los que vienen hacia Ponte Duro.
0: Cuídense mucho todos los que van en carretera. Todos los que van en carretera, cuídense mucho. Si no estoy mal, hay un fenómeno meteorológico que está provocando las lluvias aquí en Chiapas. Por eso, no sé si estoy mal, hay una tormenta. Entonces, es eso que está provocando que aquí esté lloviendo. De hecho, en Tapachula no ha dejado de llover todo este fin de semana. Ayer llovió todo el día, madrugada, hoy siguen nublados. Por lo consiguiente, pues tenía que pasar por Tonalá, ¿verdad? Ya estábamos diciendo en línea abierta las condiciones climatológicas. Va a llover en Tonalá, Arriaga, se supone que también llueve en Pijijiapan, llueve en Tapachula, va a llover en Tuxtla, San Cristóbal. Así que cuídense mucho, por favor, a todos. Si no tiene por qué salir de su casita, yo la

0: recomiendo que no salga, que se encierre. Y ya de plano que tiene que salir, bueno, con mucha precaución, con sus botitas, su paragüita, su capita y con la bendición de Dios. Las 4:13, bienvenidos a las tandas poderosas del día de hoy. Si tú también quieres tu tanda poderosa, recuerda 966-688-2171 es nuestro número de llamadas, o por medio de un WhatsApp 966-123-0662. Por ahí escuchando la banda MS con Manuel Turizo, Tú Ni En Cuenta. Y también lo más nuevo de lo nuevo de Jesse y Joy, Magia y Deseo. De este lado dice, buenas tardes Alejandrita, deseo y creo que disfrutaste de un buen fin de semana, optimista, positiva, como nos gusta escucharte siempre. Por favor, mi tanda poderosa, más de lo que te imaginas, con Te Sacados. Gracias, don Humberto. Qué bueno es leerlo en esta hermosa tarde. Saludos hasta Tuxtla Gutiérrez. Ya a las 4:14, estoy complaciendo. Recuerda que aquí tú puedes solicitar tu tema del género que tú quieras. Pop, rock en español, grupero, duranguense, romántico, serenata, bolero. Lo que tú quieras escuchar. Pareces ese espacio de barra libre. Quédate conmigo, las 4:14, estás en las tandas poderosas.
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1: Las 4:30.
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3: Miroslav Klose tiene el récord como el máximo goleador en los mundiales con 16 goles que anotó en 4 torneos. A sus 26 años, Mbappé ha marcado ya 12 goles. En el Mundial 2026 necesita solo 5 goles para convertirse en el máximo goleador de la historia. ¿Crees que pueda conseguirlo?
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7: Secretaría de Pesca impulsa proyecto sustentable para fortalecer la producción de camarón en Tonalá. Siguiendo la instrucción del señor gobernador Eduardo Ramírez, un gobernador con corazón y de pescador, y las indicaciones de la maestra Judy Torres Vera, secretaria de Pesca y Acuacultura del Pueblo, personal de esta dependencia realizó una prospección técnica en la ranchería Las Manzanas. Durante la visita encabezada por el ingeniero Jorge Silva Peña, director de capacitación y asistencia técnica, se llevó a cabo el levantamiento de datos, análisis y diagnóstico especializado de la calidad del agua, con el propósito de evaluar la viabilidad de un proyecto para la siembra de larvas de camarón bajo criterios de sustentabilidad y productividad. En Arriaga, ayuntamiento que preside el licenciado Alejandro Patrinos Fernández, continúa trabajando a marchas forzadas en el desasolve y limpieza de la captación El Manguito para beneficio de la población. Continuamos redoblando esfuerzos porque acá no paramos y seguimos avanzando en nombres y acciones. El Manguito, una acción fundamental para mejorar la distribución y el suministro de agua en nuestra cabecera municipal. En Tonalá se reabre la circulación tras pavimentación la avenida Rayón desde la calle Belisario Domínguez hasta las 5 de febrero. Cente, concentración masiva en la caseta de cobro Chiapa de Corzo, lunes 8 de junio, por la abrogación de la ley neoliberal del ISSSTE 2007. En Pijijiapa, mar de fondo afecta Playa Grande y Costa Azul, en autoridades llaman a extremar precauciones. Tuxtla Gutiérrez, compra de pánico han comenzado a ocurrir en varias gasolineras ante el bloqueo magisterial del centro de distribución de Pemex. Cabe señalar que en el centro se mantiene un contingente en la plancha del Parque Central. En Arriaga, se viste de morado por la igualdad y el respeto de los derechos de las mujeres. El Ayuntamiento de Arriaga, a través del Instituto de la Mujer y la Regiduría de Equidad de Género, se sumó a la conmemoración del Día Estatal de las Mujeres, fecha que se celebra el día 8 de cada mes en el estado de Chiapas, reafirmando el compromiso de trabajar por una sociedad más justa, igualitaria y libre de violencia. salvavidas de Puerto Arista instalan bandera roja para evitar ingresar al mar ante la presencia de alto oleaje. Actualización, monitoreo la tormenta tropical Cristina. El Sistema Estatal de Protección Civil informa la actualización sobre el comportamiento de la tormenta tropical Cristina, la cual continúa ganando fuerza en el Océano Pacífico. Su ubicación, su centro se localiza a 545 kilómetros al sureste de la desembocadura del río Suchiate, zona fronteriza entre México y Guatemala. Vientos máximos sostenidos incrementaron a 75 kilómetros por hora. Las rachas de viento alcanzan los 95 kilómetros por hora. Mantenemos una vigilancia en tiempo real de su evolución y posible trayectoria. Exhortamos a toda la población, especialmente a las regiones vulnerables, a no bajar la guardia y mantenerse atentos a los avisos oficiales de las autoridades. Prepara tu mochila de emergencia, identifica refugios temporales y reporta cualquier incidencia al 911. Reportó para GRC Noticias, Alejandra Lorenzana.
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4: La temperatura, 26 grados.

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2: Oigan, y esta lluvia que no aprovechó de unas a 4:30 que yo estaba aquí, se le ocurrió estar más fuerte justamente cuando ya me voy. Y ni modos, hoy toca baño, porque como no me había bañado hoy. No es cierto, no es cierto. Sí me bañé bien temprano. Pero pues nos toca doble baño. Para el que no se bañó, sí le toca su primer baño. Oiga, me despido ya de estos micrófonos, que aunque la lluvia, si me ven a calle, no me eche el agua, por favor. El charcote, por favor, no me lo voy a echar. Tenga compasión de esta alma. Oigan, nos escuchamos mañana, primeramente Dios, en punto de las 12 del mediodía. Ahora ya es a las 12 del mediodía, en línea abierta. Muchísimas gracias a todos. Ya los voy a estar acompañando desde las 12 hasta las 5 de la tarde, para que no se me pierdan. Ya a las 4:52 estamos despidiendo las tantas poderosas del día de hoy. Se quedan con el buen Armando Canizales en la hora del volante. El buen Armando con Giovanni. Giovanni. Así que ellos ya van a estar con ustedes a partir de las 5 de la tarde para que tú puedas seguir bien arriba a través de la sintonía del 100.7 FM. Despido a toda mi gente. Bueno, me despido yo no a mi gente que nos está escuchando en nuestra aplicación GRC Radio, a nuestra gente del sitio web y de su dispositivo Alexa. Cuídense mucho, que tengan excelente tarde lluviosa. Cuídense mucho, tomen sus precauciones debidas. No salga si no tiene que salir. No se vaya a mojar, a enfermar. Yo porque ya voy a casa. Las 4:53. El besito, buenas tardes, buenas noches, buenos días. Hasta mañana, cuídense mucho. Les mando un abrazo enorme. Y Dios me los bendiga siempre. Despedimos con Muy Bobadilla. Ay, esa no, porque apenas es lunes, con sabor a viernes, lloviendo. No, hombre, pues cómo no. Esta lluviecita, y voy a decir, con esta lluviecita, pues claramente no se antoja tanto. Vámonos por el café, el pan, el champurrado, y ya saben, hoy así se disfruta. ¡Feliz inicio de semana, lunes 8 de junio! ¡Hasta mañana! Bye, bye.
3: Y esta es para ti, mentiroso. ¡Compa, muy bien!

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0: Son las 5 en punto.
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aquí iniciamos con los 7351 para toda la colegase del transporte público. Repórtate con tu 1028. 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
0: Y hola, ¿qué tal? Muy buenas tardes a cada uno de ustedes. Son las 5 de la tarde con 24 minutos y estamos disfrutando de lo mejor de la música aquí en la Hora del Volante. Muchísimas gracias por seguir en la frecuencia en esta tarde lluviosa, porque afuera está lloviendo, dijera mi compa, mi amigo del alma, Julián Álvarez. Afuera está lloviendo y la verdad es que estamos disfrutando de este majestuoso y poderoso clima. Muy, muy bonito el clima, muy fresco, como para estar con una tacita de chocolate, dicen, una tacita de café con su respectivo pan.
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0: Yo no quisiera que pensaran que me estoy desahogando con una canción. Solamente porque está lloviendo. La verdad es que en esta tarde y despedimos hace unos momentos a la compañera Alejandra Lorenzana y estamos listos para acompañarte a ti que vas disfrutando en el transporte público, en el taxi, que vas ahí por supuesto en tu vehículo particular. Desearte la mejor de las tardes lluviosas. La verdad, conducir con mucha precaución. Sobre todo también hay mis amigos motociclistas en esta temporada de lluvias. Pues también a poner mucho, pero mucho ojo al camino. Y en esta tarde, vaya, ya voy llegando, lancha, pero llegué. Sí, allá dejé estacionada la lancha, allá, allá abajo, allá afuera. No, mi amigo Rey David Zavala, la verdad es que por más que le metía nitro a la lancha, pues no llegaba, venía remando, oiga, venía, a todo pulmón, dice. Saludos al 059 dándole turo, pero a la bocina. Saludos ahí con la botana, perdón. Oigan, la botana ahí con su manguito y ese chilito en polvo de una conocida marca. Saludos en esta tarde ahí para mis amigos que están trabajando. Están ahí, trabajando, pero disfrutando de la botana, vaya. Sí, excelente tarde lluviosa, porque sí se antoja también con una botana, ya sea dulce, sea salada, estar disfrutando en esta tarde. Oigan, y a toda la gente bonita que nos está sintonizando allá en Ponte Duro, también le mandamos un abrazo fuerte. Cuídense mucho, porque ahí estamos también ya recibiendo las imágenes, esos videos donde con el paso de esta lluvia también varios árboles reportan árboles caídos. Así que pues sí, disfrutar de la lluvia, pero también a conducir con mucha precaución ahí en la carretera, por supuesto. Y a ustedes que están en casita disfrutando, también resguardarse muy bien. Recuerden que esta temporada de lluvias también anunciada ahí por Protección Civil, pues por supuesto hay que tener los cuidados correspondientes y estar muy pendiente de esos cambios que les daremos también a conocer. Es información de primera mano y muy importante que tú tienes que conocer en los espacios informativos de Grupo Radio Comunicación. Dice, está es correcto, mi estimado Moy Zavala, está muy delicioso el clima en esta tarde. Y haciendo las 5:27, mientras llueve allá afuera, ¿tú qué quieres disfrutar? Disfrutar de canciones para bailar, canciones para relajarte. ¿Qué quieres en esta tarde ahí para mis amigos del volante? ¿Con qué canción le gustarían pues bailar en esta tarde también, en esta lluvia, y a conducir con toda la precaución del mundo? Te voy a recordar la temperatura en esos momentos en el municipio de Tonalá, y es que estamos a 25 grados centígrados con presencia de lluvia aquí en toda la zona costa, así que a disfrutar de esta lluvia con mucha precaución. 5:27, llega Junior Clan con esto que se llama Coquetona, y lo escuchas a través de La Hora del Volante.

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4: Saúl el Jaguar Alarcón y el Bebeto presentan ¿Quién te dio permiso? Cantante de música regional mexicana Saúl el Jaguar vuelve a llamar la atención del público con el lanzamiento que refresca uno de sus temas más conocidos. En esta ocasión, une su voz con la de El Bebeto.
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4: El tema elegido para esta colaboración es ¿Quién te dio permiso? Una canción que en su versión original logró gran aceptación y acumuló millones de escuchas en plataformas digitales. Ahora regresa con una producción distinta que busca conectar tanto con seguidores antiguos como con nuevas audiencias.

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0: Fer. Ya las 17 horas, 5 de la tarde con 37 minutos y nosotros continuamos en esta tarde muy lluviosa a través de esta frecuencia, el 100.7 FM. Como siempre, bien arriba en esta tarde, por ahí saludándoles su amigo y servidor Armando Canizales. Ahí para todos los amigos que ya están escuchándonos allá en el municipio de Arriaga, en el municipio de Pijijiapan. Y agradecer como siempre la sintonía ahí que amigo y amiga que estás disfrutando, que acostado en la hamaca, que trabajando, porque por supuesto la lluvia no nos detiene y aquí andamos chambeándole como debe ser en este lunes, inicio de semana 8 de junio, a tan solo pocos días de que ya inicie este Mundial 2026, ¿sí? Ya estamos preparados para poder también llevarte todos los resultados de lo que vaya aconteciendo en este Mundial 2026. La pregunta de la tarde o la pregunta del millón, dime tú quién crees que vaya a ganar este Mundial 2026. Hemos ya disfrutado de diferentes mundiales, el anterior que ganó el equipo de Argentina, vaya, y que en esta tarde pues estamos por ahí ya con la incógnita de que antes de que arranque, cuál es tu predicción de este Super Mundial que va a comenzar y sede en estos tres países, México, Estados Unidos y Canadá. Así que en esta tarde yo te invito a que te comuniques conmigo 966-123-0662 por medio de WhatsApp y por medio de una llamada telefónica al 9666-882171. Así para llamadas telefónicas, dime en esta tarde, y tenemos saludos ya para toda la gente bonita que se anda comunicando con nosotros. Dice, buenísimas tardes, aquí en cabina, dice, posible, por favor, regáleme una rolita de Ricardo Arjona. Dice, pues el clima está algo romanticón. Gracias, te escuchamos. Por ahí saludos al buen amigo Manuel Trinidad en esta tarde, que pues la verdad está una tarde muy agradable, muy muy cafetera, muy chocolatoso, como se le puede llamar, para estar disfrutando de estas canciones y por supuesto también canciones para bailar, canciones para cantar a todo pulmón. Recordemos que ya vienen Son para Recordar en unos momentos más, así que con mucho gusto vamos a complacer con esas canciones ya románticas del ayer. En unos aproximadamente ya en 20 minutos estaremos iniciando Son para Recordar. 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Y ahora sí vamos a continuar con lo mejor de la música. Dime qué es lo que quieres escuchar y yo con mucho gusto te voy a complacer en esta hora del volante. Recuerda también que traemos la mejor programación en las 24 horas del día. Recuerda escuchar Amanecer Ranchero en punto a las 5 de la mañana, Caminito a la Escuela, ahí para todos los pequeñitos y pequeñitas poderosos y poderosas. Dice, ok, saludos a toda la gente bonita que nos sintoniza ya en Tuxtla Gutiérrez. Buenas tardes.
1: Hola, buenas tardes. ¿Me puedes complacer con la canción la tragedia de un mexicano y un gringo con los Tigres del Norte. Porfa, te escuchamos aquí en la pesquería La Línea Lluviosa.
0: Lluviosa, la pesquería La Línea también. Excelente tarde para mi buen amigo Luis, terminación 6036, dice una de la banda mexicano para ponernos a bailar. Una de mi banda el mexicano, ok. Recuerden que aquí vamos a complacer con la mejor música alegre y por supuesto esa que nos hace sentir, pues también nos hace mover el esqueleto, nos hace mover el cuerpo. Ok, vamos a disfrutar en esos momentos algo mi banda mexicano en conjunto con Lupillo Rivera. Ya te la sabes, se llama La Bota. Y estás escuchando La Poderosa, donde todo es bien arriba.

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Ya tan solo 9 minutos nos faltan para las 18:06 de la tarde en este lunes, inicio de semana, 8 de junio, y estamos disfrutando por ahí algo de los Tigres del Norte. Ahí para todos los amigos que se comunicaron con nosotros a través de el WhatsApp, ahí los amigos de la pesquería La Línea, que en esos momentos también está cayendo una rica y bendecida lluvia por allá, así que a disfrutar de esta tarde muy lluviosa, a disfrutar, y sobre todo también ya viene ese espacio de Sono para recordar, para que ustedes pues estén disfrutando también ahí, no sé, en la mecedora, en la hamaca, en la silla, en la cama, o trabajando, por supuesto, ahí en el transporte público, ahí en su vehículo particular, en la oficina, en el taller, ahí bajo, resguardándose de la lluvia también. Así está disfrutando de estas canciones muy románticas, esas canciones del ayer que no pueden faltar, y que en unos momentos más estaremos por ahí complaciendo con lo mejor de Son para recordar. A través de esa frecuencia, yo te invito a que descargues nuestra aplicación GRC Radio para que nos puedas llevar a cualquier parte de México y del mundo y puedas disfrutar de la programación de la poderosa Tonalá. Ya sabes, en cualquier lugar te vas con nosotros, nos llevas a nosotros, y por supuesto estar disfrutando de esta majestuosa tarde, disfrutando de esta lluvia muy bueno, que está ya refrescando nuestro territorio turulo, y que pues ya hacía falta, vaya. Así que a manejar también con mucha precaución ahí para los reyes del camino, para los amigos del volante, que todo les siga marcando 99. Un saludo ahí para el 059, el 094, el 052, también para el 074, el 078 y también al 174. Por supuesto, también ahí para mi amigo el 084, el 073, 077, y para cada uno de ustedes que van en sintonía ahí en la portable, ahí para mis amigos también de la ruta 15, ruta 301, 302, ahí también para los amigos de la ruta 17. Gracias por seguir con nosotros en esta frecuencia. Recuerden, la hora del volante ha terminado, sí, ya terminó, pero ya viene el siguiente programa, que también es para todos ustedes que están sintonizando el 100.7 FM, y que ya saben que aquí y en todos lados también se va a decir siempre. Bien arriba, señoras y señores. Vamos a disfrutar entonces, y nos vamos a ir con ese tema musical, que es a cargo de Alacranes Musical, y se llama Por Tu Amor, las 5:54.

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9: La temperatura, 25 grados.
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